0: Mano, y le presento la actualización informativa de Diario de Morelos. El Servicio Nacional del Empleo Morelos anunció la continuidad de su calendario de ferias laborales en la entidad, con la oferta de empleos formales para distintos perfiles, incluidos profesionistas, así como oportunidades de movilidad laboral para personas de enfermería en Alemania. La cantante sonorense Yuridia llegará a Morelos con una presentación gratuita en el Estadio Agustín Coruco Díaz en Zacatepec como parte del Festival Acordes de Primavera y del Circuito Nacional de Festivales por la Paz que impulsa el Gobierno de México. Más de 8 de cada 10 habitantes de zonas urbanas en Morelos cuentan con servicio de agua potable a través de la red pública, mientras que la energía eléctrica y la recolección de basura se mantienen entre los servicios mejor evaluados por la ciudadanía en nuestra entidad. La presidenta de México, Claudia Sheinbaum, aclaró que María Eugenia Campos, gobernadora de Chihuahua, y el gobernador con licencia de Sinaloa, Rubén Rocha Moya, fueron citados por la Fiscalía General de la República, pero que no están imputados. Esta es toda la información al momento. Le invito a que mañana martes sintonice a las 7 de la mañana a Marcela Mejía aquí en La Comadre 101.7. Mientras tanto, que tengan todos muy buena tarde.
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2: Las 6:05 y es momento de dar inicio a Mátame Esta Canción aquí a través de La Comadre 101.7, ya con Anita Ordóñez, que ya está aquí.
3: Hola. Hola, ¿qué tal, Leti? Bienvenidos. Muy buena tarde en este lunes, iniciando semanita, y estamos a 25 de mayo, año 2026. Los saludamos y los acompañamos con muchísimo gusto. Quédense aquí en la frecuencia más sabrosa, con este clima que hoy está así nublado.
2: Bien rico, ¿verdad?
3: Rico, sabroso. Disfruten este clima tan, pero tan delicioso.
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2: Así es, pero también, Anita, que los que están cumpliendo años, que vayan preparando ya sus felicitaciones, que le manden la felicitación al hermano, al cuñado, al esposo, a quien sea, porque ya en eso de, pues más adelante, como a las 6:30, ya estaremos felicitando con sus mañanitas a los respectivos festejados.
3: Exactamente, así es que es momento de que empiecen ya a reportarlos y obviamente también pueden dejar su felicitación a través de la aplicación de La Comadre. En el apartado de saludos, ahí dejen a su cumpleañero de este día.
2: Así es. Bueno, vamos a iniciar, Anita. Dice, buenas tardes, señoritas Leti y Anita. Hola. Las que juntas son dinamitas. Quiero proponer a competir la canción de Romeo Santos, la de Loco.
3: Ándale.
2: Chicas, bonita tarde. Propongo a Mátame Esta, la de Shui Lizárraga, Dime Quién Es.
3: Uy.
2: Ándale, esa no me la sé bien.
3: Sí.
2: Ah, dice Leti y Anita, buenas tardes. Propongo el tema de Por Ti de La Apuesta. Ajá. Es por ti.
3: Excelente, es esa, tema, ¿verdad? Sí.
2: El siguiente audio.
4: Leti, Anita, buenas tardes. Quiero proponer la canción de La Adictiva, Después de Ti, ¿Quién?
2: Ándale, esa sí me gusta, también. Dice, hola, hola, Anita y Leti, ¿cómo están? Hola. Saludos desde Huitzilá, una tarde lluviosa, fresca, así es. Dice, aquí ya disfrutando de un rico chocolatito. Uy. Sí, súper rico está el clima. Ay, sí, qué rico, ¿verdad?
3: No, hombre, este clima y un chocolatito, así como lo menciona mi amigo, no, qué delicia.
2: Delicia. Hola, guapas, ¿me pueden poner la canción de Todo lo fue, los, quiero pensar que dice Los Primos? Aquí en Ocuituco, chiquititas.
3: Todo lo fue.
2: Ah, muy bien. Anita, vamos. ¿Hola? A dar comienzo. Ah,
3: vámonos con más, Leti. El tema de Todo lo fue, no sé si se refieran al de Lenin Ramírez, creo. Ojalá que nos puedan decir. Ah,
2: así es. Bueno, arrancamos, a mi Anita, Mátame Esta.
3: Ay, me parece excelente. Bienvenidos, apoyen su rola favorita.

0: es el tema de Banda Pequeños Musical, Reencuentro.
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2: ¡Ándale!
0: Ay, ¿y tú qué tienes?
2: En la otra esquina, a mí Leti mata.

0: aquí llega la banda Maguey, el tema Tu Eterno Enamorado. Las 6 de la tarde, 9 minutos, momento de que...
1: ¡Voten! Ay, ay, ay, aquí que dice... ¿Qué dice? Esa de Lenny, todo lo fue. Ándale. Estamos escuchando aquí en Ucuituco. Saludos hasta Ucuituco.
0: Excelente.
1: A ver qué dice aquí.
2: Reencuentro.
1: ¡Ay, este reencuentro! A ver, acá, ¿qué dice?
3: Hola, hola, buenas tardes.
0: Hola.
3: Maguey, tu eterno enamorado, por favor.
1: Vamos.
0: Vamos.
1: Uno.
0: Exacto, 1-1, Leti.
1: A 1.
4: Banda Maguey.
1: Va, órale, amigo, ¿eh?
0: Vamos, 2-1.
1: Bloqueado conmigo, eliminado. 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
0: ¡Ay!
3: ¡Musical, pequeño musical, Leti!
1: ¡Eso es todo! Ay. Vamos 2-2, ¿verdad?
0: Exactamente, 2-2.
1: ¡Ay, ay, ay! El que sigue es el definitivo. Si gana Banda Maguey, mi eterno enamorado eterno, o gano yo con Banda Pequeños Musical. El reencuentro.
0: Las dos me gustan.
1: Así es.
0: Las dos están sabrosas, las dos están así como romanticonas, dedicables.
1: Para el climita, ¿verdad?
0: Sí, exacto.
1: Imagínate cantando esas y tomando tu chocolatito. No creo, ¿verdad? Pero...
0: ¡Ay, qué cosas!
1: ¡Ay, ay, ay, ay, ay, ay! Pero bueno, así que veamos... ¿Por quién votan? También a través de nuestra línea telefónica pueden comunicarse al 3760 y 37609.
0: Exactamente. Recuerda nuestro número de WhatsApp, 735-180-1017. Envía tu nota de audio diciendo título de la canción o el nombre del artista. Así es, Leti. ¿Tenemos más?
1: Así es, Anita. Perfecto, así que bueno, y también ya, fíjate, ahora sí vamos a tener, bueno, ya saben que nosotros ponemos las canciones, aunque últimamente ya viene siendo prácticamente de ustedes, casi nada más nos dejan como una a competir, y ya después viene, a ver, vamos a ver qué dice aquí.
3: Pequeños.
1: Y gana reencuentro.
0: Vámonos con música, las 6 de la tarde, 11 minutos.

0: Leti Leticia, estamos de regreso en este momento a las 6 de la tarde, 15 minutos. Oigan, vamos a enviar saludo para nuestra gente hermosa de Cuernavaca, Morelos, Chipitlán, la Carolina, la Varona, por el rumbo también de Patios de la Estación. Les enviamos saludos, Santa María, Aguacatitlán. ¿Y dónde más, Leti?
1: También le mandamos saludos a los de Tlaltenango, a los de Chamilpa,
0: ándale,
1: San Antonio, bueno, para todos ellos, ahí en el centro también.
0: Ay, sí.
1: ¿Has ido a Cuernavaca, pero por las noches? Dando un recorrido entre las calles de Cuernavaca.
0: Hace tiempo, sí, recientemente no.
1: Qué bonito, ¿no? Sí. ¿Has visto cómo se ve? Qué bonito, ay, sí, es mi Cuernavaca.
0: Muchos lugares, sí, también como para lo que se te antoje, lo encuentras.
1: Y hay muchos lugares que, no sé por qué, pero a mí me gusta más como de nochecita que de tarde. O sea, digo, está bien, pero no sé por qué hay ciertos lugares que hasta te agrada estar en cierto lugar de nochecita.
0: Ay, sí.
1: Así la lucecita es tenue. No sé, se ve bien bonito, pero bueno. Saludos para todos ustedes allá en Cuernavaca, Morelos. Y también, bueno, para todos ustedes que nos escuchan aquí cada día y que a veces, Anita, pues no se comunica, ¿no?, con nosotros, pero te dicen cuando te ven, ay, yo te escucho todos los días, pero no me comunico, ¿no?
0: Ay, sí, sí, sí. Así, en efecto, así me ha pasado, me dicen, es que Ana, a veces andamos apuradas con las labores de la casa y todo eso. No nos reportamos, no votamos, no marcamos a cabina, pero siempre estamos escuchando La Comadre.
1: Es correcto. Y bueno, vámonos, Anita, con lo demás. Mientras tanto, vayan ya apuntando a los festejados del día de hoy. ¡Ay! 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
0: Exactamente. Así es que vámonos. En esta esquina te presentamos temas, sugerencia de ustedes.

0: los dos, se me juntaron ahí.
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0: Es el tema del loco con Romeo Santos, el morenazo, y Enrique Iglesias.
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1: Ese tema es sugerencia de ustedes, pero en la otra esquina nosotras, Leti, proponemos esta rola.

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0: Ay, este tema también está sabroso. Ay, sí. Burbujas de amor.
2: Vamos a poner muy románticos a la gente.
0: Juan Luis Guerra y su 440.
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0: 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Ay, qué cosas.
2: Me gusta, ¿por cuál de las dos vas a votar?
0: Tengo llamada.
2: A ver.
0: Hola, la comadre.
3: Leti, que te la pases súper padre, ¿vale?
0: Ay.
2: Gracias, bonita tarde. A ver, siguiente audio.
4: Loco.
2: Loco.
0: 1-0.
2: Ay, a ver acá. Ay, ay.
5: Loco.
0: 2-0.
2: ¿Puedes creerlo? Aquí no. El que está vetado conmigo, vamos a ver qué decía.
5: Burbujas de amor, Leti, no te enojes.
2: No, ya me enojé. Y cuando me enojo.
0: Ay, no le hagas caso, luego se le pasa.
2: Aquí está Anita.
0: Vámonos, llega tu galanazo, el morenazo de fuego, él es Romeo Santos.
2: Loco.

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17: Las 6:26, ya volvimos.
0: ¡Uy! ¡Excelente! Estamos ya de regreso y bueno, les recordamos, para que emitan su voto es a través de nota de audio. Marquen la cabina y por supuesto participen con nosotras.
17: Así es, así que tengan preparado el celular a la mano. Vamos con este audio.
0: Ok.
18: A ver, máteme esta, la lotería con los...
17: Tigres del Norte.
18: Tigres del Norte.
17: Hizo pausa. A ver, aquí dice, hola Anita, buenas, excelente y bendecido inicio de semana.
0: Hola.
17: Mándanos saludos a la familia Flores de Atlacholoaya, de la colonia El Calvario. Yosga, Emanuel, Cintia, de parte de Melissa Flores, arriba el Cruz Azul, que ayer fuimos campeones.
0: Ay,
17: con razón,
0: Meli,
17: vi mucho azul el día de ayer.
0: ¿Sí?
17: Estaban bien. Se emocionan bien feo, ¿verdad?
0: Se apasionan demasiado, pero...
17: Hasta gritan y hasta siento que quieren aventar algo en la casa.
0: Lo único malo es cuando apuestas y perdemos y ándale, pues todo. Recuerda que cuando uno apuesta, tienes que pagar.
17: Manda
0: de eso no hay duda.
17: Manda imagen hasta el perro con la playera del Cruz Azul. Ve nomás qué cosas.
0: Hasta él es aficionado del Cruz Azul.
17: Conozco al esposo de una amiga, pero pero exagerado. O sea, pone a toda la familia. También tiene perro. Nada más falta que también les ponga su playita, pero todos los hijos, la esposa, todos, y se emociona. Y
0: qué
17: así
0: barbaridad.
17: Siento que así se emocionara de ver llegar a su esposa.
0: Ay.
17: Pero bueno. Muy bien ustedes, que son aficionados y amantes de el food.
0: Exactamente.
17: Bueno.
0: Y bueno, vámonos con más, ¿te parece, Leti?
17: A ver, ¿qué tenemos?
0: Este enfrentamiento es de ustedes, así es que en esta esquina te presentamos este tema.

0: Sí, sí, sí, sí, te la sabes, ¿eh?
1: Más o menos. Aquí llega Chuy Lizárraga. La canción se llama Dime Quién Es.
2: Dime quién es.
0: No te la vengo manejando.
1: Uy, pero si es un exitazo de Chuy Lizárraga. Y la pared.
0: Bueno.
1: Decídete.
0: Por el otro lado viene siendo petición también de ustedes y dice así.

0: Bueno, es el tema de la adictiva. Después de ti, ¿quién?
1: Ay. Volver contigo, que vuelvas a insistir.
2: Las 6 de la tarde, 29 minutos. Momento de que...
0: ¡Voten!
2: A ver. ¿Qué dice?
3: La canción de la adictiva.
0: Ay. La adictiva lleva su primer voto. Ay.
3: La adictiva.
0: Te dije.
2: 2-0.
0: Bueno, de cero.
3: La adictiva.
0: ¿Para qué le seguimos?
2: 3-0.
0: ¿Quién ganó? La que dije.
2: Ay.
0: A ver, vamos a ver qué decía aquí.
3: Vámonos por la adictiva.
0: Ya, mira.
2: Híjole, 4-0.
0: Se acabó.
2: ¿Dónde
0: a Chuy?
2: Está el que pidió a Chuy Lizárraga? Ay, qué bárbaros, ¿eh?
0: Ay. Vámonos con
2: música. Llega la adictiva y la escuchas en La Comadre
0: 101.7.

0: Leti Salgado, estamos de regreso a las 6 de la tarde, 34 minutos, en La Comadre 101.7. Leti, llegó el momento de saludar, felicitar a todos nuestros cumpleañeros del día de hoy.
1: Así es, todos los que estén de manteles largos en diferentes lugares, porque en muchos lugares, tú sabes, Anita, que todos los días siempre hay cumpleaños.
0: Exacto.
1: Y queremos felicitar a todos en este día, que la pasen bien bonito, que disfruten y sobre todo no puede faltar el pastelazo.
0: Ay, sí, un pastelito delicioso para el cumpleañero, ya sea que el cumpleañero pues se lo autocompre o igual las familias que lo están sintonizando pues también. Llévenle un pastelito para festejar esa fecha tan bonita y sobre todo tan especial. Pero además, Leti, no únicamente cumpleañeros, porque yo no sé si a ti te ha pasado, pero de vez en cuando se antoja un pastel sin hoy, que tenga que ser cumpleaños.
1: Hoy, Anita, porque el climita, ya ves que climitas, siempre uno busca el pretexto, ¿no? Dices,
0: la verdad,
1: con
0: sí.
1: Este climita, ¿qué les parece, mamá, hermanas? ¿Qué les parece si compramos un pastel para tomárnoslo con un chocolatito? Y ya se te anda antojando que el hawaiano, napolitano, pero ¿de dónde se los vamos a recomendar, Anita?
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0: Ay, el día de hoy vamos a mandarle saludo, besote, abrazo, apapacho al padre Pedro. Él el día de ayer estuvo de manteles largos, el padre Pedro Rivera. Él nos está sintonizando en el Estado de México, así es que le enviamos saludos y un enorme abrazo hasta San Pedro Nexapa. 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
0: 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Las 6 de la tarde, 37 minutos.
1: Es correcto, pero nos vamos primero con una que ellos pidieron.
0: Exactamente, en esta esquina te presentamos

0: Exactamente. O sea, esta canción y Aquí Estoy es con Capaz de la Sierra, dúo con Ana Gabriel.
1: ¡Ay! Las 6:38, momento de que...
0: ¡Voten! Vamos a ver por qué dice el público.
1: ¡Audios!
2: Por ti.
1: 1-0.
2: Capaz de la Sierra.
0: Ay, ahí vamos.
1: 1-1.
0: Ahí vamos.
3: Por la canción de Capaz de la Sierra.
0: Ay.
1: 2-1.
0: Anita, por el tiempo...
1: Okay.
0: Del corte, ¿te parece si ya la dejamos con mayor votos?
1: Uh-huh. Así es. Vámonos con música. Estás escuchando La Comadre, las 6:39.

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4: 24 grados.
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4: Amiga, estamos de regreso, siendo las 6 de la tarde, 46 minutos.
6: ¿Ya viste la hora?
4: Ya casi nos vamos. Ah, bueno, ya casi te vas.
6: Ya casi me voy. Sí, oye, qué rápido se pasa, ¿verdad? ¡Qué rapidísimo! Muy bien. Pero nosotros, mientras tanto, vamos a seguir con más. Gracias por acompañarnos aquí a las 2.
4: Ay, en, sí.
6: Y dice Anita:
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4: ¡Ay! Los invitamos para que, claro, escuchen toda la programación de La Comadre, desde tempranito hasta anochecer. Y para los que trabajan, las 24 horas del día estamos con ustedes.
6: Es correcto, Anita. Así que aquí estamos todo el tiempo para ustedes, con las canciones más sabrosas. Y mientras tanto, Anita, ¿con qué nos vamos?
4: Vámonos con más. Este enfrentamiento es de ustedes. En esta esquina te presentamos...

0: Tigres del Norte, la lotería.
1: El soldado entristece a las familias.
2: Vámonos con los votos. Las 6 de la tarde, 48 minutos. Ustedes deciden la rola ganadora.
0: Es correcto, veamos.
3: Hola, mis distinguidas, ¿cómo están? Buenas tardes.
2: Hola.
3: Les manda saludos el Querendón Peluche. Y felicitándolas porque sí, mi también, la Paquita, la del Berrio. Y a Lupita D'Alessio.
2: Ay. ¿Qué
0: sí,
2: cosas?
0: Sí, así es. Ah, ya no dijo, ¿verdad? Ah,
2: no, no voto.
0: A ver.
4: Todo lo fue.
0: No sé quién sea.
2: Vamos, 1-0.
5: Por la canción de Todo lo fue.
2: 2-0.
0: Ay, no lo puedo creer.
6: A los Tigres.
0: Ay, ay, ay.
2: 2-1.
0: No, no, es, no me voy a saltar, se me fue uno. A ver.
7: Voten. La lotería. Va,
0: vamos, 2-2, ¿verdad?
2: 2-2, Leti.
0: A ver acá.
4: La lotería.
2: ¡Qué barbaridad!
0: Ay, espérame. Dice, hola, disculpa. Buenas tardes. Mi nombre es Jesús. Escuché que estaban... permítame tantito ahorita sobre lo que estuvimos mencionando ahorita. Pero mientras tanto, entonces, Anita ya ganó, ¿verdad?
2: Pues ya ganaron los incansables hermanos Hernández. Vámonos con música. Las 6:50.

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0: Son exactamente las 6:54 minutos.
1: Ay.
0: Oye, aquí dice, mis amores, ¿gustan venir a comer una galletita con atún? Son bienvenidas. Y manda la imagen con un platito de... Se ve que es el atuncito mayonesa y piquito de gallo.
1: Me encanta.
0: Sí. A mí me... Fíjate que me estaba acordando del atún, justo hoy. Ay, no, yo me acuerdo de algo y todo me aparece al momento. Ay, cómo no me acuerdo así de...
1: Ay, ¿de qué? ¿De dinero o de qué?
0: Y que aparezca. Ay, por arte de magia. Pero bueno, Anita, pues ya como ya es el último, vamos avanzándole, ¿te parece?
1: Sí. Oye, pero antes déjame enviar saludo. Acaba de marcar el amor de tu vida. Ay, no. Y me dice, Ana, lo bueno que ya llegaste, porque nomás no estás tú, la Leti se va, ni entra al aire, que no sé qué, que no sé cuánto. El Bullo te envía saludos, besote y que se está tomando una a tu salud.
0: Tienes razón, el jueves me fui,
1: el viernes
0: no
1: también.
0: Me acuerdo qué pasó.
1: Dice Bullo, no hombre, dice, hay un despapalle con la Leti,
0: Qué bárbaro, Bullo, estás en todo, Bueno, saludos para ti, mi Bullito.
1: Vámonos con más ahora, sí, Leti, ¿te parece?
0: A ver, ¿qué tienes?
1: Ándale, excelente, el último y nos vamos, así es que en esta esquina te presentamos...

0: El chico del apartamento 512.
1: En la otra esquina se encuentra esta canción.

0: suavecito, pero no es el suavecito que salió de la mansión VIP. Es la canción de Laura León, suavecito.
1: Vámonos, las 6 de la tarde, 57 minutos. Momento de que voten.
0: A ver,
1: ¿qué dice?
2: Selena.
1: 1-0.
2: Por la canción de Laura León.
0: Laura.
1: 1-1.
3: Laura León, suavecito.
1: Vamos, 2-1.
3: Laura León.
1: Ay, 3-1, Leti.
0: A ver aquí.
2: Suavecito.
0: Ahora sí le pusieron la... Ya la siguiente imagen fue con las galletas así extendidas para antojarnos más el atuncito.
1: ¡Sabroso!
0: Muy bien. Bueno, ya por último, Anita, porque ya nos van. Bueno, ya me voy. Perfecto. Ahí está. Yo me paso a retirar. Se quedan con Anita acompañándola en Memorias de la Comadre. Que tengan bonita noche y nos vamos con Laura León, Anita.
1: ¡Vámonos, Leti! ¡Adiós!

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0: Oigan, qué bonita memoria musical estamos escuchando en este momento. Y bueno, ya estamos iniciando las memorias de la comadre. Te saludo con gusto, mi nombre Ana Ordóñez. Te invito para que te quedes aquí conmigo en este lunes, iniciando semana, lunes 25 de mayo. Vamos a iniciarla pues con este viaje en el tiempo, recordando todos aquellos temas que hicieron época. Temas del ayer, hoy y siempre. Temas que pertenecen a las memorias de la comadre. ¡Uy! Esta memoria musical me encanta. Yo no sé ustedes, pero la música en las memorias de la comadre, no, hombre, está padrísima. Obvio, pues son temas del ayer, temas que hicieron éxito y que siguen vigentes aún en nuestra memoria. Y por ello pertenecen a las memorias de la comadre. Las 7 de la noche, 7 minutos. Me parece que tenemos llamada. Hola, la comadre. Bueno, bueno. Hola. Hola. No, ¿verdad? Creo que no, creo que se fue la llamada. Vamos entonces con nota de audio en lo que tomamos la siguiente llamada. ¿Escuchamos?
1: Hola, hola, Anita. Hola. Muy buenas noches, ¿cómo estás? Qué gusto saludarte y escucharte. Aquí sigo. En las memorias de la comadre. Oye, ¿me puedes poner la memoria de recuerdos de una noche de los pasteles verdes, por favor?
0: Uy.
1: Te mando un gran abrazo desde acá, desde Huitzilac. Un abrazo fresco aquí, lluvioso, muy, muy rico.
0: ¡Ay! ¡Qué delicia! Bueno, te saludo con gusto, corazón. Cuídate mucho. Excelente tarde-noche. Las 7:07, vamos con llamada. Hola, la comadre. Bueno, bueno. ¡Uy, qué caray! ¡Ya me colgaron! Vamos entonces con otro audio más. Escuchemos.
2: Anita, buenas noches.
0: Hola.
2: ¿Me puedes complacer con la canción que se llama Como Sufro con los Babies y Gloria Trevi? Muchas gracias.
0: ¿Cómo sufro con los...? Ok, la complacemos con nada más con los Babies, porque ya esa versión con Gloria Trevi pues ya no es tan memorias de la comadre. Pero enseguida te la complacemos con los Babies. ¿Cómo sufro? ¿Cómo sufro al recordar? Vámonos con más. Tengo llamada. Hola, la comadre. Bueno, bueno. Sí, ¿qué tal? Claro que lo escucho perfectamente bien.
3: Buenas noches, Anita.
0: ¿Qué tal? Buenas noches.
3: ¿Me ocupas con la memoria, por favor?
0: Claro que sí. ¿Cuál vamos a escuchar?
3: De Amor Eterno con Rocío Dúrcal.
0: Amor Eterno, Rocío Dúrcal. Saludos, dedicada en especial para alguien.
3: Saludos para mi mamá.
0: ¿Para tu mami?
3: Sí, por favor.
0: Ok, le enviamos saludos entonces.
3: Aquí en Tetelcingo.
0: Tetelcingo, Morelos, claro. Sí. Enseguida viene. Hasta luego, cuídate mucho. Excelente y bendecida noche. Las 7 de la noche, 9 minutos. Bienvenidos, aquí iniciamos las memorias.

0: Las 7 de la noche, 20 minutos. Oigan, qué bonita memoria musical estamos disfrutando a cargo de Rocío Dúrcal. El tema se llama Amor Eterno. Las 7 de la noche, 20 minutos. Vámonos con más. Tenemos audio, así es que escuchemos.
1: Muy buenas tardes.
0: Hola.
1: ¿Puedes complacer con una canción, por favor?
0: Ajá.
1: Una de Joan Sebastián, la canción, la de Mayra, por favor.
0: Mayra.
1: Para escucharla aquí en Coclisco. Gracias.
0: ¡Ay, excelente! Te saludo con gusto hasta Cuautlixco. Saludo para Gloria, que marcó a cabina, nos está escuchando. Saludos, Gloria. ¡Excelente noche! También más saludos que van muy en especial para la Comaye. Jime Saldaña nos está sintonizando en esta noche desde Ozumba, en el Estado de México. A su mami, también para Nacho, Maite, para Mari, Mateo, bueno, para mi amiga Yuli. Y para toda la familia, señora Amanda, le envío abrazote muy, pero muy en especial para usted. Cuídese mucho y que tenga una excelente noche. Vámonos con más. Hola, buenas tardes, noches, Anita. ¿Podrías complacerme con la canción La Gata Bajo la Lluvia? Gracias, saludos desde Guerrero. Recuerda que para complacerte con tu memoria musical es a través de llamada o también a través de nota de audio. Ya lo sabes, para poder complacerte en nota de audio, márcame a cabina. Hablando de marcar, tengo llamadas, a ver, permítanme.
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0: Uy, esa memoria musical que tenemos de fondo. Vamos a darnos tiempo.
2: Tiempo,
0: tiempo.
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0: No, hombre, esa memoria musical es muy bonita. Hola, la comadre. Bueno, bueno.
3: ¿Me puedes poner una canción?
0: Claro que sí.
3: La de Chalino, por favor.
0: ¿La de Chalino cuál?
3: La que quieras.
0: ¿La que sea de Chalino Sánchez?
3: Sí.
0: Ok, enseguida va. Saludos, dedicada para alguien.
3: Sí, para Nachito que vive en
0: Tlaxcala. Ay, ese Nachito, ¿de parte de quién?
3: De su mujer.
0: Ok, les enviamos saludos. Cuídense mucho.
3: Igualmente.
0: Hasta luego. ¡Ay, picarona! Vamos a hacer la pausa comercial y regresamos con más. Acompáñame en las memorias.
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0: Estamos de regreso, las 7 de la noche, 32 minutos. Oigan, esta memoria musical también me encanta.
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0: Ay, qué bonita memoria musical que puedes disfrutar solo aquí, en La Comadre 101.7. Anita, qué grato es escucharte a esta hora. Saludos, somos Gisela y Romay. Hola, chicas, ¿cómo estamos? Espero que muy bien. Les envío saludos y un enorme abrazo. Saludo que va muy en especial para la señora Matildita, de parte del amor de su vida, el señor Jerónimo, en la colonia Otilio Montaño. Me están pidiendo la memoria musical de Corazón Viajero a cargo de Miguel Gallardo. Les envío saludos y enseguida viene su memoria musical. Tengo llamada. Hola, la

0: Frankenstein es a cargo de los Falcons. Gracias. Ok, les enviamos saludos. Paisanos allá en la Unión Americana. Excelente noche. Tengo otro saludo más. Hola, Anita. ¿Qué tal? Buenas tardes. Por favor, ¿podrías mandarle saludo para mi tía La Taquito con Sal? El día de hoy está cumpliendo años de parte de su sobrino, el más querido. Dile que saque el pastel y las amargas. Te escuchamos aquí en Taxco, gracias. Ay, la tía del taquito con sal, ya hasta se me antojó. Una tortillita así recién salidita con una pizquita de sal. Uy, tía, taquito con sal. Les enviamos saludos hasta el bellísimo Taxco, Guerrero. Saludos y un enorme abrazo para ustedes. Vámonos con más. Tenemos otro audio, así es que escuchemos.
1: Hola, hermosa Anita.
0: Hola.
1: Oye, un favor, ¿puedes poner una canción del grupo Viento y Sol? Se llama Secreto de Amor. Ojalá y pueda entre en este programa. Gracias, hermosa. Soy el Jordi de Taxco. Saluditos.
0: Ah, excelente. Saludos, Jordi. Hasta el bellísimo Taxco. Ya me di cuenta que nos están escuchando mucho en la Ciudad Platera. Así es que les envío saludos y un enorme abrazo. Vámonos con más. Más memorias, más temas del ayer, hoy y siempre. Por supuesto, a través de La Comadre. Las 7:35.

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0: Estamos de regreso en las memorias a las 7:49 PM. Saludo que va muy en especial para la señora Rufina. Ella nos está sintonizando desde Achichipico. Y bueno, la señora Rufina le envía saludo, besote y abrazo al amor de su vida, al señor Francisco Castillo. Y me están pidiendo a Leo Dan con El amor estuvo aquí. Uy, esa memoria musical también me encanta. Enseguida los voy a complacer. Tenemos audio, ¿qué dice?
1: Hola, Anita, ¿me puedes complacer con una canción del conjunto Mar Azul, Soledad? Y puedes mandar una felicitación para mi abuelito Felipe, que está cumpliendo años.
0: ¡Excelente! ¡Saludos, señor Felipe! ¡Cuídese mucho! ¡Que pase, pues, una nochecita agradable al lado de sus seres queridos! ¡Que me lo consientan y me lo apapachen demasiado! ¡Le envío saludos y un enorme abrazo! ¡Pásela bonito! ¡Vamos con llamada! ¡Hola, la comadre!
2: ¡Hola, buenas noches!
0: ¿Sí? ¿Qué tal? ¡Buenas noches! ¡Muy bien! ¡Muchas gracias!
2: ¡Me da gusto! Oye, ¿me puedes complacer con una memoria?
0: ¡Claro!
2: ¡De los Bukis!
0: De los Bukis, ¿cuál te gusta?
2: La de Estabas tan linda.
0: Estabas tan linda. Saludos, dedicada para alguien en especial.
2: Para mi mamá.
0: Tu mami, ¿cómo se llama?
2: Todas las noches.
0: Ajá.
2: Mi mamá Mari.
0: La señora Mari en Yecapixtla.
2: Así es.
0: Excelente.
2: Un saludo, Anita.
0: Gracias. Igual, Pablo, cuídate mucho. Excelente noche. Las 7:51 PM. Vámonos con más memorias a través de la frecuencia más sabrosa. 101.7 FM, La Comadre.

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0: Estamos ya de regreso, las 8 de la noche, 7 minutos. ¿Qué tal? ¿Cómo la están pasando? Yo en lo personal bastante bien, disfrutando todos estos temas en las memorias de la comadre. Saludo que va muy en especial para la señora Rosita. Nos está sintonizando desde... No recuerdo si es Cuernavaca, si es Temisco, pero bueno, le envío saludos. Me está pidiendo la memoria musical de Diango, el tema Corazón Mágico. Excelente. Doña Rosita, enseguida la voy a complacer. Le envío saludos, un abrazote. Me da mucho gusto escucharla. El día de hoy la escuché súper contenta, muy animada. Eso me encanta. Siga así. Le envío saludos y un abrazo. Vamos con audio.
1: Hola, ¿qué tal? ¿Cómo estás, Anita?
0: Hola.
1: Buenas tardes, noches.
0: Buenas, buenas.
1: Y bueno, me gustaría pedirte una canción con el grupo. Los Acosta, pero sacaron un disco con trío y bueno, con el tema ¿Y cómo te va? Es un tema romántico al estilo trío y bueno, me gustaría que si es que me lo puedes complacer, por favor.
0: Vamos a buscarlo.
1: Y un saludo para toda la gente de Cuautla, Morelos.
0: Ok.
1: Y bueno, desde aquí, desde Atlixco, Puebla, te saluda Felipe.
0: Ok, Felipe.
1: Es el bellísimo pueblo mágico.
0: Excelente, Felipe. Buenas noches. Enseguida déjame checar esa versión trío que me estás comentando. Y si no, te ponemos esa memoria musical, pero en la versión normal. Te saludo con gusto. Saludo que va muy en especial para Margarito. Nos está sintonizando en Jardines Las Delicias. Cuernavaca, Morelos presente. Me está pidiendo a Marco Antonio Muñiz el tema Por Amor. Saludos, Margarito. Cuídate mucho. Excelente y bendecida noche. Vámonos con más memorias en La Comadre.

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5: Las 8 de la noche, 22 minutos, estamos de regreso en las memorias, en este lunes 25 de mayo. No lo puedo creer, los días van muy, muy rápido. Disfruten, viven, amen, gocen, porque la vida es muy corta. Vamos con audio, escuchemos.
6: Hola Anita, buenas noches.
5: Hola.
6: Saludándote, Leo.
5: Leo.
6: Aguachi, a ver si me puedes complacer la de otro año ya salido, la de Buki.
5: Ay, caray.
6: Por favor. Y un saludazo para el amor de mi vida allá en Tuñahuatepec, Carolina Cortés, y un saludazo para el señor Guananay, doña Carmen allá en Atebusclera, para doña Tere aquí en Aguachi. De parte de Leo, que lo sepa que son mis tesoros más grandes.
5: Ay,
6: gracias.
5: Qué bonito, Leo. Qué bonito que expreses tus sentimientos. Eso está más que excelente. Nada más que Leo, Marco Antonio Solís ya pasó. Recuerden que no puedo repetir al mismo artista. Pero te envío saludos hasta la Cuachisolotera. Vamos con audio.
7: Anita, buenas noches.
5: Hola.
7: ¿Podrías complacerme una memoria?
5: Ajá.
7: La de Castillas, de Amanda Miguel.
5: Ok.
7: Para mi mamá. Que la quiero mucho. Te escuchamos aquí en el Calvario.
5: ¡Ay, qué bonito! Te envío saludos, un enorme abrazo. Y por supuesto, enseguida viene tu memoria musical hasta Atlacholoaya. Saludos, mi querida Meli, para Melissa Flores, que nos está sintonizando. Saludo que va muy en especial para mi gente hermosa de Atlatlaucan, Morelos. También nos están escuchando y me están pidiendo que nos entierren juntos a cargo del grupo Miramar. Vámonos con más. Más memorias en La Comadre. Que no se les haga tarde. 8:24.

0: Las 8 de la noche, 30 minutos, estamos de regreso. Oigan, les recuerdo que sigan descargando la aplicación de La Comadre. En la tienda donde ustedes descargan pues sus demás aplicaciones, ahí pónganle La Comadre 101.7 Cuautla. Píquenle ahí donde diga descargar, instalar y automáticamente estamos con ustedes. Además, recuerda que en el apartado donde dice saludos, ahí puedes dejarme tu saludo, complacencia, felicitaciones, sugerencia, comentario. Bueno, todo lo que gustes a través de la aplicación de La Comadre. Vámonos con más. Estamos ya en la recta final. Ya casi nos vamos. Tenemos audio. Escuchemos.
1: Hola, hola, Anita. Buenas noches.
0: Hola.
1: ¿Me podrías complacer, por favor, con una canción? Porque te conocí. De los temerarios. Gracias, bonita noche lluviosa.
0: Ay, una noche lluviosa. Te saludo con gusto, hermosa. Nada más que, ¿qué crees? Te tengo una mala noticia. Ya pasaron los temerarios con botella envenenada. Pero bueno, te envío saludos en esta noche. Vámonos con más. Tenemos otro audio. Escuchemos. Hola.
2: Hola, Anita. Buenas noches.
0: ¿Qué tal? Buenas noches.
2: Por favor, te pido me pongas la memoria de Silueta de Cristal de Los Bríos.
0: Ok.
2: Gracias, Anita. Buenas noches.
0: Va, que va. Me parece excelente. Que tengas muy bonita noche. Te saludo con mucho gusto. También saludo para mi querido Anselmo. Anselmo que nos está sintonizando junto con su mami, la señora Esperancita, hasta San Pedro Apatlaco, Coahuixla. Esperancita, te mando saludos, un enorme abrazo bien especial para ti. Espero que tengas una noche muy, muy bonita escuchando a La Comadre. Anselmo, cuídate mucho. Saludo que también va muy en especial para un chico que marcó a cabina, que mi amigo anda medio despistado. Dice, compláceme con algo de Julión Álvarez. Y yo así como, ¿de Julión? Bueno, se los debo. Julión Álvarez, pues aún no pertenece a las memorias de La Comadre. Pero bueno, les envío saludos. Las 8 de la noche, 33 minutos. Me despido de las memorias, pero te invito a que te quedes aquí conmigo. Enseguida vamos a iniciar las noches con salsa. Ve pensando qué temita vas a solicitar, porque te voy a complacer con la salsa que tú me solicites.

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0: Bienvenidos en esta noche de lunes. Estamos a 25 de mayo y estamos ya iniciando las noches con salsa. Escuchemos el tema Fabricando Fantasías. Es a cargo de Tito Nieves. Acompáñame a escuchar todos estos temas a ritmo de salsa. Por supuesto, en las noches con salsa. Recuerda nuestro número de WhatsApp: 735-180-1017. Márcame cabina o también a través de la aplicación de La Comadre. En el apartado saludos, ahí déjame qué tema quieres escuchar. ¿Tenemos audio? ¿Hola?
1: Hola, Anita Ordóñez. Si no puedes poner la de Juanito Alimaña, te estamos escuchando aquí en la Lázaro Cárdenas.
0: Ah.
1: Somos pura comadre.
0: Ándale, pues, me parece más que excelente. Te saludo con muchísimo gusto. Recuerda, escuchar todos los días, a toda hora, en todo momento, escucha la programación más sabrosa. Por supuesto, la de La Comadre 101.7. Vamos a la pausa comercial y regresamos con más. Más música a ritmo de salsa, en las noches con salsa.
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0: Eso, en las noches con salsa. Escuchamos a Juanito Alimaña. Este tema es a cargo de Héctor Lavoe. Y por supuesto lo escuchas en las noches con salsa. Vámonos rapidito porque tengo saludos, tengo felicitaciones que van muy en especial para, pues para una personita especial que el día de ayer estuvo de manteles largos, pero bueno, pues no, ayer no circulamos, dijeran por ahí, ayer no trabajamos, bueno, sí trabajé, pero el padre nos estaba mintiendo. Saludos muy en especial para el padre Pedro, que el día de ayer fue su cumpleaños y nos engañó, todo con tal de no invitarnos al pastel, pero nos enteramos, padre.
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0: Ay, qué bonito, muchísimas felicidades al padre Pedro Rivera. Él nos está sintonizando en San Pedrito Nechapa, allá en el Estado de México. Padre, ¿a qué hora llegamos al recalentado? ¿Cuál fue el menú de ayer? ¿Me guardó mi rebanada de pastel? ¿Le encargo un cafecito, padre, también? ¡Ay, qué bonito! Y bueno, también lo felicita a la comaye Jimé Saldaña. Hasta Ozumba, en el Estado de México, también. Bueno, ya sabe, padre, le deseamos todo lo mejor, que la pase excelente, que Dios se bendiga cada día de su vida, que siga siempre con esa sonrisa, esa vibra y esa actitud positiva. Pásenla bonito, ojalá que me lo hayan consentido mucho, padre. Vámonos con música. Aquí llega este tema que, por cierto, lo pedía Jimé Saldaña. No sé por qué, pero presiento que le trae recuerdos. Como que un recuerdo se le metió en el ojito.

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2: Ok, ok, estamos de regreso, 9:02 p.m, 2 minutos. ¿No tendrán por ahí una tacita de café? Ay, es que aquí en la cabina se siente fresco, se siente frío. Pero bueno, ustedes que están ahí en casita, prepárense algo delicioso. Cafecito, chocolatito, algún tecito, bueno, un atolito. Lo que ustedes gusten, pero prepárenlo con mucho amor para que todo les quede delicioso. 9:02, vamos con audio.
3: Oye, Sanita, buenas noches.
2: Hola.
3: ¿Me puedes complacer con una canción de salsa? A ver si puedes, la de Gotas de Lluvia.
2: ¿Gotas de Lluvia?
3: O sea, escucharla aquí en Aguachi, a ver si ahora sí me puedes complacer con esa. Y un saludazo para el amor de mi vida allá en Yautepec, para Carolina Cortés.
2: Uy.
3: La quiero mucho y la amo. Dile, por favor. Y un saludazo para la familia Ramírez.
2: Ok.
3: Ahí en Atemisclera. Para el Chucho Castelán, para mi abuelito Juana, y para la señora Carmen y para doña Tere aquí en Aguachi. Por favor, muy amable. Linda noche.
2: Gracias. Igualmente para ti, solamente que no me dices con quién quieres ese tema. Gotas de Lluvia lo interpreta el grupo Niche y también Los Diablos Locos. Recuerden decirme con qué artista, porque si no, yo los complazco con el que más me gusta a mí. Pero bueno, les envío saludos. Hola Anita, buena noche. ¿Podrías complacerme con la canción ¿Qué será? De Willy Colón. Gracias, saludos desde Guerrero. Que tengas buena noche. Ok, me parece excelente. Muchas gracias. Te saludo con gusto. Dice que del grupo Niche, ya ves, yo la pensaba poner con Los Diablos Locos. Por eso, aclárenme perfectamente el título de su canción y con qué artista, para que así no haya falla alguna. Me parece que tenemos llamada. A ver, permítanme. Que no se les haga tarde, 9:04 p.m. Vamos con llamada. Hola, la comadre. Bueno, bueno. Sí, ¿qué tal? Excelente, Gloria. Cuídate mucho. Excelente noche. Vámonos con más. Aquí llegan Gotas de Lluvia y es a cargo del grupo Niche. Acompáñame en las noches con salsa.

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1: Yo creo en muchas cosas que no he visto, y ustedes también, lo sé. No se puede negar la existencia de algo palpado, por más etéreo que sea. No hace falta exhibir una prueba de decencia de aquello que es tan verdadero. El único gesto es creer o no. Algunas veces hasta creer llorando. Se trata de un tema incompleto porque le falta respuesta. Respuesta que alguno de ustedes quizás le pueda dar. Es un tema en Technicolor para hacer algo útil de la

regreso, 9 de la noche, 15 minutos. Saludo que va muy en especial para Sergio Ramales. Marco a cabina, nos está sintonizando. Y bueno, me parece que ya va rumbo a casita, ¿sí, verdad? Claro. Después de que Sergio se la pasa trabajando mucho día con día, pues ya es justo de irse a casita a descansar. Saludo para Don Filito, como siempre ahí al volante, manejando el taxi y escuchando a la comadre. Y bueno, Sergio Ramales envía saludos para su papá Eugenio Ramales, a su mami, la señora Juana Rojas. Les envía

0: toda la gente de Cuautla, saludos desde aquí, desde Atlixco, Puebla.
1: Okay.
0: Te saluda Felipe y en caso
1: de... ¡Ay, Felipe! ¡Tú me enredas mucho! Pero bueno, te envío saludos. Vámonos con más. Más música a ritmo de salsa. 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

plataformas, también les envío muchos saludos. Justamente vengo recordando a mis amigos del restaurante La Palapa. ¿Cómo están, chicas, chicos? Muy buena noche. ¿Cómo está el clima en la carretera Iguala Chilpancingo? ¿Qué tal? ¿Lluviosa la noche o tranquilita? Les envío saludos. Que tengan una excelente noche y ojalá que tengan muchos comensales. Que tengan muchas, muchas ventas en esta noche. Es verdad, también saludo con gusto a mi amigo al que viaja desde, creo que precisamente Chilpancingo a Puebla, creo que sí, ¿verdad? Bueno, le envío saludos. Saludos, seguramente ya va pues a prácticamente a mitad de camino. Así es que lo saludo con gusto. Las 9 de la noche, 36 minutos. Ya me tengo que despedir. Espero que hayan disfrutado esta nochecita fresca con muy buena música a través de La Comadre 101.7. Nos vamos a despedir con una última salsita para cerrar con broche de oro en esta noche. Pero me despido, pero amenazo con regresar el día de mañana. 6 de la tarde tenemos una cita. Como siempre, a través de la frecuencia más sabrosa. 101.7 FM, La Comadre.

las noches con salsa. Pásenlo bonito, descansen muy muy rico. Nos escuchamos el día de mañana, 6 de la tarde en punto. Mientras tanto, muy buena noche.

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1: Son las 9:48.

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2: Son las 10:03.

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Son las 10 con 10 minutos.

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2: Son las 10 con 18 minutos.

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0: 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Son las 10 con 23 minutos.
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Son las 10 con 31 minutos.

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1: Son las 10:37.
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1: Son las 10:41.

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Son las 10 con 48 minutos.

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1: Hola, hola, bienvenidos. ¿Cómo están? Estamos hoy en un nuevo episodio de Ya Oíste. Hoy les traigo un tema muy interesante, poco conocido, que incluso yo al momento de investigar, la verdad me quedé con muchísimas dudas. Y tener el privilegio el día de hoy de poder contar también con un especialista en el área es algo que, wow. O sea, definitivamente vamos a aprovechar y vamos a sacar todas esas duditas. Es un tema que, pues no creo que muchos hemos escuchado, yo me incluyo en esa parte. Es la lucidez terminal. Pero para yo no quitarle la palabra a nuestra querida invitada, a nuestra querida doctora Adriana Baltasar Bastidas, una especialista en geriatría y cuidados paliativos. Bienvenida, doctora, ¿cómo se encuentra?
6: Muchas gracias, muy contenta, muy feliz de poder estar aquí el día de hoy para compartir este tema que me gusta mucho, me apasiona y creo que es importante que lo conozcamos.
1: Pero antes que nada, me gustaría que nos explicara un poquito a qué se relaciona o qué es la lucidez terminal, porque yo me imaginaba una cosa y ya cuando leí, pues, era completamente otra.
6: Claro, mira, la realidad es que la lucidez terminal es un episodio súbito, inesperado de claridad mental y como de un aumento súbito de energía en un paciente que ya está en el contexto de una enfermedad terminal, ya en una situación, pues, al final de la vida o previo a la muerte. Este episodio, pues, es súbito, dura generalmente un periodo muy corto de tiempo y lo importante es que se presenta una conexión como muy inesperada, muy súbita, pero a la vez relevante, tanto para el paciente como para quienes lo rodean, ¿no?
1: Claro.
6: Imaginémonos, la situación de lucidez terminal es cuando yo tengo a un ser querido, a un, pues sí, vaya, un enfermo, un ser querido, que ya tiene una enfermedad pues muy avanzada, en un estadio terminal prácticamente, que ya sabemos que quizá el final se acerca,
1: okay.
6: Que ya tiene cierto grado de desconexión con su entorno, que quizá ya no logramos entablar una conversación con él, ya no nos contesta quizá nuestras preguntas, ya no nos pide alimento, líquido, etcétera. Y de repente, de manera súbita, tiene un rush de energía, tiene otra vez entabla una conversación, otra vez logra comunicarse con nosotros, nos pide alimentos, nos pide un refresco, nos pide algo que antes ya no hacía.
1: Ya no.
6: Eso es la lucidez terminal.
1: Estaba viendo que en este tipo de situaciones, pues lo impactante es para la persona también que lo está acompañando, ¿no? Porque creo que piensa que todo volvió a la normalidad, ¿no? Entonces, yo creo que ahí es un tema, pues, delicado, en el aspecto en el que, pues, claro, ¿quién no quisiera ver a su familiar volver otra vez a hacer sus actividades, que salga de esa enfermedad? Pero lo que estábamos leyendo y lo que estamos platicando, doctora, es que a veces, pues, es cuestión solamente de horas o de días, ¿no?
6: Exacto. Generalmente, cuando nos enfrentamos a un episodio de lucidez terminal, nos está indicando que seguramente el final ya se acerca. Una realidad es que es imposible predecir cuánto tiempo nos queda de vida.
1: Claro.
6: No hay forma, no hay alguna forma que con certeza nos ayude a esto, ¿no? Si bien hay algunos factores pronósticos y algunos puntos, a lo mejor parámetros de laboratorio, parámetros clínicos, etcétera, que nos orientan a que el final ya se acerca, la realidad es que muchas veces los pacientes no se comportan como en los libros y pues desafían, ¿no?, a estos pronósticos. A veces el fallecimiento puede ocurrir pues en las siguientes horas, en los siguientes días, 7 días, o a veces no. A veces los pacientes pues desafían esas posibilidades y lo que pareciera ser un episodio ya de lucidez terminal, pues no, resulta que fue simplemente una lucidez paradójica, se llama, cuando,
1: okay,
6: cuando ya no es, no ocurre la muerte de manera inmediata, ¿no?, sino que a lo mejor presenta esta lucidez y el fallecimiento puede ocurrir en meses incluso.
1: Pero ahora, por ejemplo, doctora, estábamos hablando de enfermedades terminales, ¿no? Uh-huh. Y hay, por ejemplo, una estadística, perdón, de la edad en la cual se presenta más este tipo de lucidez terminal.
6: Sí, generalmente se ha observado que predomina en pacientes ya adultos mayores, en pacientes geriátricos, y específicamente se empezó a observar este fenómeno en pacientes con enfermedades neurodegenerativas.
1: Okay.
6: ¿Cómo qué? Como las demencias, la enfermedad de Alzheimer, la demencia vascular, las demencias mixtas, otro tipo de condiciones ya de deterioro cognitivo. En estos pacientes como tal se empezó a observar los cuadros de lucidez terminal. Por lo tanto, pues es más frecuente que un paciente presente lucidez terminal ya en edades avanzadas, ¿no? Estamos hablando 80 años o más. En realidad, cualquier paciente que presente una enfermedad terminal propiamente, uh-huh, llámese un cáncer en un estadio avanzado, una insuficiencia orgánica, por ejemplo, una falla cardíaca, una enfermedad renal crónica, una enfermedad hepática avanzada, etcétera, cualquier paciente que se encuentre en esa situación de terminalidad o al final de la vida puede presentar un episodio de lucidez terminal, aunque pues se ha observado o se ha descrito con mayor frecuencia en pacientes mayores con demencia.
1: En la parte psicológica o emocional, ¿cómo es que lo estudian o lo abarcan? Porque creo que es un poquito más, lo vemos en físico, ¿no?
6: Claro.
1: Que me duele algo, tengo malestar, pero ¿cómo? O sea, esa es una parte muy interesante, doctora.
6: Fíjate que en el ámbito de los cuidados paliativos, que es como mi área de especialidad, además de la geriatría, realizamos una evaluación de varias esferas del individuo, ¿no?, de la persona. Una esfera biológica, que estamos hablando justo de los síntomas físicos, el dolor, náusea, vómito, sueño, etcétera. Los síntomas emocionales o psicoemocionales, que estamos hablando ahí de cómo afronta su diagnóstico, cómo afronta una pérdida, posibilidad de trastornos de ansiedad, de depresión, incluso el duelo anticipado, ¿no?,
1: Claro.
6: De saberse perdiendo su estado de salud. Y también abordamos la esfera espiritual, que muchas veces en la medicina pues difícilmente la abordamos, ¿no? Y en cuidados paliativos sí es súper importante realizar el abordaje de esas creencias que tiene el paciente, ¿no? Si es una persona que se considera espiritual, si tiene alguna creencia, alguna religión.
1: Okay.
6: Espiritualidad va mucho más allá de la religión. Pero bueno, es como una esfera muy importante también que evaluamos. Y ahí pues vaya en el aspecto psicológico o emocional, es donde pues vamos indagando este tipo de síntomas, ¿no? Si el paciente presenta algún cuadro de depresión, compatible con depresión, con ansiedad, con este duelo anticipado, ahí es donde nos vamos dando cuenta y pues por supuesto, al darnos cuenta, logramos integrar un diagnóstico y dar un tratamiento en esa situación.
1: Antes de terminar, doctora, a mí me gustaría que, pues, no sé qué mensaje algo para todos aquellos que están en el sector de salud, porque es un tema, como bien dijimos, que no muchos tienen el privilegio de poderlo ver personalmente o de saber qué les puede dejar a esas personas que están en el sector médico y a las personas que están fuera de.
6: Yo creo que muy importante, no olvidemos que los cuidados paliativos se deben de brindar de una manera oportuna por un equipo. Paliativos no es nada más una persona, el paliativista es un equipo de el médico, enfermería, psicología, nutrición, vaya, somos un equipo de varios integrantes que nuestro objetivo es siempre acompañar y aliviar síntomas, ¿no? Aliviar síntomas físicos, emocionales, espirituales, este sufrimiento, para dar confort, para dar calidad de vida, calidad de muerte también. Y creo que un punto bien importante es que como profesionales de la salud, nadie nos enseña a afrontar la muerte. Esa es la realidad. Tal vez los que estamos en el área de paliativos lo sabemos hacer.
1: Claro.
6: Pero en medicina nos enseñan a curar, siempre a curar. Y pues no siempre podemos curar alguna enfermedad. Y es importante que cuando ya no podemos curar, entonces siempre acompañemos, siempre busquemos dar confort, calidad de vida, aliviar síntomas, acompañar. Eso es la clave. Es un tema delicado, pero muy bonito, y creo que se presta reflexión.
1: Así es, y pues muchísimas gracias. Esperemos verla aquí de nuevo, doctora. Y gracias a todos los que se quedaron hasta esta parte del podcast. Nos vemos en el siguiente episodio. Gracias, doctora, y hasta pronto. Yo soy Génesis Sainz. Esto fue un episodio más de Ya Oíste. Adiós.
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8: Son las 11:12.

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7: Son las 11 con 23 minutos.

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1: 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Son las 11:30.

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2: Son las 11:42.

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Son las 11:50.

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Son las 11:57.

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1: Son las 12 con 49 minutos.
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Es la una, con un minuto.

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Es la una con 16 minutos.

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1: Es la una con 29 minutos.

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Es la una con 50 minutos.

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1: Son las 2:05.

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1: Son las 2:33.

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Son las 2:46.

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Son las 2:59.

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1: Son las 3:09.

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Son las 3:30.

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0: 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Son las 3:59.
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Son las 4:10.

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Son las 4 con 26 minutos.

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Son las 4 con 37 minutos.

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Son las 4:46.

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Son las 4:57.

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0: 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Son las 5 con 11 minutos.
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0: 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Son las 5 con 28 minutos.
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Son las 5 con 34 minutos.

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Son las 5 con 49 minutos.

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Chupa Jaguar, ya parió la coche o nomás le está haciendo. Yo ya amanecí romántico, por eso les voy a dedicar esta rola a todas mis chulas que de repente les hace falta un beso. Háblenme, háblenme y pues ahí vemos. 5:55, buenos días, somos la comadre papá y este es el Chapo de Sinaloa.

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8: ¡Ya llegó! ¡Vámonos, compadre! Pero vámonos arrancando con este mañanero rico, este mañanero sabroso, porque ya es martes 26 de mayo del 2026. Ya te la sabes, mi raza, el mañanero. Tenemos, pues, varias cosas. Tenemos varias cosas. Y entre esas, pues, tenemos los tiros cantados. Tenemos que me llames, que me pidas, despertar a alguien. Un tipo broma, un tipo, dedicar canciones, lo que tú quieras. Pásame el dato a través del WhatsApp y nos arreglamos. Así que ya lo saben, yo te acompaño una hora completita a través de la frecuencia más sabrosa de todo Morelos. Pero antes tengo llamada, buenos días. Bueno, bueno. Bueno, en la línea 472 no se escucha. A ver, en la línea 620, buenos días. No, tampoco. Bueno, bueno. Nariz. Nuestras 846 líneas nos están fallando. A ver si ahorita se restablece, mi raza. Pero mientras, ya lo sabes, mándame un WhatsApp a través del 735-180-117 y yo te complazco. Pídeme tu rol a través de texto o a través de audio. De preferencia, audio. Les late. Y así de fácil te voy a complacer esta hora completita. Allá en los controles, como todas las mañanas, me acompaña. Si ya hasta sabes, ya, compadre, ya hasta sabes. Con que si presento al otro. ¡Poncho Contreras!
9: Siéntela. Trabajo en un almacén metiéndotela y sacándotela. Y me tengo que mover para no perder la buena.
8: Ay, no, compadre, yo te voy a sacar, pero a pasear, compadre. ¡Haz pasear! ¡Ya lo sabes! Yo soy tu compa y servidor Alonso Romo y de verdad que es un placer. ¡Ay, compadre! ¡No soy!
9: Simplemente es un regalo celestial. ¿Qué quieres? Las mujeres me persiguen.
8: ¡Me acosan, compadre!
9: Me han convertido en objetos.
8: Hasta ahí. 6.5, estamos a 16 días del Mundial. Y de que México sea el primer país en albergar 3 Copas del Mundo. Buenos días.

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Seguimos avanzando con más música, 6 de la mañana con 10 minutos.

Seguimos avanzando con más música. 6:12. Terminación 99.58. Me dice mi Romu, buenos días. Ponte algo de Cuisillos, Mil Heridas. Órale, ese es un rolononón. Ahorita te complacemos. Estamos en vivo, ¿eh? Mándame tu rola.

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0: Aquí seguimos, oigan, y si estás buscando trabajo, esta es tu oportunidad. Importante restaurante en Cuautla solicita el siguiente personal: lavalosa, runner, mesero, cocinero y garrotero. 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Y así de fácil, ¿vas a cambiar de chamba o ya vas a conseguir chamba?

¡Que me maten las penas de Pancho Barraza! Seguimos avanzando con más música, 6:28. Tengo saludos para el señor Gavino Torres, a Yanyika Pixla y la Bombita. Compadre, te mandamos un saludote enorme. Y a los chinelos, su besotote. 6:28, estamos en vivo y vamos a complacer. Ya tengo rolas, ¿eh? Ya tengo rolas. Este es el original, aquí es. Me gusta.

0: Y vámonos con los saluditos, mi raza. 6:31, 6:31. Me dice: buen día, saludito y una melodía de Y Llegaste Tú, de Banda Recodo, para la mujer más hermosa, Susana Castillo, que escucha en San Juan, de parte de su admirador de San Antonio, Texas. Porque en San Antonio, Texas, somos pura comadre. Eso es todo, compadre, eso es todo. Ahorita te suelto tu rola, porque ese es un rolononón. Aquí me dicen: Alonso, buenos días, ponte algo de Julián Álvarez, vibra perfecta. Me late, me late. Mi chivis hermosa, como todos los días, ya te vas para la chamba. Y yo te mando, ¿qué te voy a mandar, mi chivis? Un besotote, que tengas un hermoso día. Ya es hora de irnos a la chamba. Y sí, mi chula, también un saludote para toda la gente que se gana la vida atrás del volante. Mis amigos de la ruta, mis amigos taxistas. Jumiltepec, buenos días. Ojuituco, Cuernavaca, les mandamos un saludo enorme. ¿Qué pacho, gordo?
1: Gordo, buenos días. ¿Me puedes complacer con la canción de Espinoza Paz, Porque le engañé?
0: Órale, compadre, ahorita te suelto tu rola. Mientras tanto, te voy a dejar con Banda Recodo. Esto se llama Llegaste Tú, para Susana Castillo. Traes vuelto loco a ese compadre de San Antonio, Texas. Disfruten su rola.

0: Aquí me saludan desde la aplicación de La Comadre. Nos están escuchando en Tlalpan. Nos piden una chelita. ¡Ah, compadre! ¡Qué chulada, compadre! Y nos piden un montón de estrellas con Edén Muñoz y Víctor Manuel. ¡Órale, compadre! ¡Me late, me late! Ahí te dejo tu rola.
1: ¡Oh!

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7: Seguimos avanzando con más. Tenemos felicitaciones hasta el Estado de México para Eder Portillo y la señora Reina Romero. Oigan, andan de manteles largos. Es mamá e hijo. Oye, qué padre sería compartir cumpleaños con tu mamá, ¿no? O sea, la neta es que sí estaría bien chido. Como sí. Que... serías el mejor regalo que le pudieras dar a tu mamá. Imagínate que nacieras en su cumpleaños. Ahora sí que estrena Bendy. ¡Sí! Y ya pues con el tiempo comparten cumpleaños. Pues ese es el caso de nuestro compadre Eder Portillo hasta Tepetlixpa y la señora Reina Romero, que les mandamos un abrazote enorme. Diosito nos lo cuide, nos lo bendiga, para que nos sigan escuchando a través del mañanero más sabroso. De parte de un servidor y de todo el equipo La Comadre, ahí les van sus mañanitas.

0: De todo corazón, ya saben, ya saben, los invitados al rato para el mole, transferencias, transferencias, compadre, pásame tu cuenta, porque ahí te van. ¿Cuánto le vamos a mandar, Ponchito? ¿Cuánto? ¿5,000? ¿Cada quien? ¡Órale, me late! ¡Ahí les van sus 5,000 barotes, carnal! Y ahí, un abrazote para los dos cumpleañeros. Esta rola es para ustedes, dedicada del cumpleañero a la cumpleañera. ¡A unas!
1: Para el ser más hermoso.

6:51 de la mañana. Nos vamos para toda la gente que me acompañó a través de este espacio. Gracias, gracias a toda la gente que también se reporta con nosotros. No olvides que los números de contacto es el 735-180-1017 y que también nos puedes marcar a cabina. Recuerda que tenemos el tiro cantado, tenemos el que nos pases el número o el contacto de algún familiar y nosotros le marcamos para echarle cotorreo. Pachito Contreras me acompañó como todos los días allá en los controles. Finalmente tengo saluditos para mi gente en Chimalhuacán, la señora Rocío y el señor Miguel Alday, que les mandamos un abrazote enorme. También gracias por escucharnos y sintonizarnos a través de la aplicación Besotote Bien Grandote. Recuerda que en la dirección artística también se encuentra Ricardo Toledo. Yo soy tu amigo y servidor Alonso Romo. También nos vamos y nos despedimos con el maestro. ¡Qué chulada! Más allá del sol. ¡Pásenla muy bien! Es martes 26 de mayo. No se despeguen porque ya viene Diario de Morelos Informa, emisión matutina con Marce Mejía. Para que queden bien informados. 6:52. Hasta mañana.

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13: Muy pero muy buenos días, los saludo con muchísimo gusto esta mañana de martes. Estamos ya a 26 de mayo del año 2026, son las 7 de la mañana en punto y estos son los titulares del día en Diario de Morelos.
5: Desde la redacción de Diario de Morelos, estos son los avances.
13: Desconocen el paradero de Diana Laura Corona. El Ayuntamiento de Cuautla ya está analizando la sustitución también en el DIF. Cuautla reorganiza el gobierno tras encuentro con Margarita González Arabia. Anunciaron cambios en áreas clave. Aunque tramitó un amparo, el alcalde prófugo de nuestro municipio no libraría la prisión. Le contamos por qué. Entre balazos y amenazas, Cuautla despierta con presunto narcomensaje en Puente del Libramiento. Y Claudia Sheinbaum va a conmemorar el aniversario del triunfo electoral con un evento nacional simultáneo en las 32 entidades.
5: Con los detalles de la información, Marcela Mejía.
13: Este y mucho mucho, mucho más en el programa que le tenemos preparado el día de hoy. Así que quédese con nosotros durante esta próxima hora de información. Ya lo sabe, a través de la frecuencia de la Comadre 101.7. Lo saludo con muchísimo gusto. Mi nombre es Marcela Mejía. Sabe que es un placer llevarle la información cada mañana. Y le recuerdo que puede ponerse en contacto con nosotros. Tenemos dos números aquí en cabina a los cuales usted nos puede llamar. Esos son el 735-353-7608 y también el 735-353-7609. Si lo prefiere, mándenos un mensaje de WhatsApp. Nos puede mandar sus comentarios y denuncias ciudadanas al 735-180-1017. También recuerde que están ahí todas nuestras redes sociales. Nos puede seguir en Facebook, Instagram, TikTok, X, Threads. En todas estamos como Diario de Morelos, llevándole la información al momento de lo que está pasando no solamente aquí en la región oriente de Morelos, sino más allá de nuestras fronteras. Y desde luego nuestras aplicaciones para que nos lleve en la palma de su mano, descárguelas ya en cualquier dispositivo móvil. 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Antes que nada, vamos a comenzar con información del clima. Escuchamos a Diana Torres.
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14: Muy buenos días, les saluda Diana Torres con el pronóstico del clima para este miércoles en Morelos. El calor seguirá presente, pero las lluvias también estarán apareciendo durante la tarde en varias zonas del estado.
15: Cuernavaca
14: tendrá temperaturas entre 18 y 30 grados, con cielo parcialmente nublado y probabilidad moderada de lluvias aisladas por la tarde.
15: Cuautla
14: registrará entre 19 y 31 grados con ambiente cálido y chubascos dispersos.
15: Yecapixtla
14: se espera un clima entre 18 y 29 grados con nubosidad y posibilidad de lluvias ligeras.
15: Temisco
14: alcanzará mínimas de 19 grados y máximas de 30, con ambiente húmedo y lluvias moderadas hacia la tarde-noche.
15: Tepoztlán
14: amanecerá fresco con 18 grados y llegará hasta los 29 con alta probabilidad de lluvias ligeras. Las zonas con mayor probabilidad de lluvia serán Cuautla, Temisco y Tepoztlán. Así que aunque el día arranque tranquilo, mejor no olvides el paraguas. Por supuesto, mantente hidratado porque el calor seguirá durante gran parte del día. Y si sales por la tarde, maneja con calma ante posibles lluvias y pavimento mojado. Que tengas un excelente miércoles, cuídate mucho y nos escuchamos en el próximo pronóstico. Les informó Diana Torres.
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13: Desde el Centro Nacional de Prevención de Desastres también nos están actualizando sobre la actividad volcánica de las últimas 24 horas. Le comparto que se han detectado 10 exhalaciones y un sismo volcanotectónico. El semáforo de alerta volcánica permanece en color amarillo, fase 2.
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13: Vamos a comenzar con información muy importante para el municipio de Cuautla. Seguimos dándole seguimiento a todo lo que ocurre aquí en La Heroica, porque mire, ahora no solamente tenemos un alcalde prófugo, sino también que se está haciendo notar la ausencia de Diana Laura Corona, la titular del DIF de Cuautla, que también es hija de Jesús Corona Damián. Esto abre un nuevo frente de crisis política aquí en el municipio tras la operación Enjambre, y es que autoridades municipales pues ya están valorando perfiles para sustituirla, al menos mientras persiste el desconocimiento oficial sobre su paradero. Vamos a escuchar la información que prepararon nuestros compañeros desde la redacción de Diario de Morelos.
16: La crisis política en Cuautla continúa tras la operación Enjambre. Mientras el alcalde Jesús Corona Damián permanece prófugo y con una orden de aprehensión vigente por presuntos nexos con el crimen organizado, también persiste la ausencia pública de su hija, Diana Laura Corona Rivera, presidenta del DIF municipal, quien no ha reaparecido desde el operativo realizado el pasado 20 de mayo. Ante este escenario, la síndica en funciones de alcaldesa, Nancy Echeverría Guerrero, informó que el ayuntamiento ya analiza perfiles para sustituir a la titular del DIF y cubrir otras áreas que quedaron acéfalas tras detenciones y ausencias de funcionarios municipales. Luego de reunirse con la gobernadora Margarita González Arabia, la administración municipal anunció nuevos nombramientos en Tesorería, Secretaría Municipal, Comunicación Social, Seguridad Pública y Tránsito, además de confirmar que continúan las evaluaciones internas para posibles cambios adicionales dentro del gobierno local. Aunque Corona Damián promovió un amparo federal, la suspensión provisional otorgada no impide su captura. Mientras continúan las investigaciones en su contra, autoridades municipales aseguraron que mantienen coordinación con el gobierno estatal y federal para preservar la operación administrativa y avanzar en proyectos como la reactivación de la obra del mercado municipal de Cuautla.
13: Información que le repito, usted puede encontrar el día de hoy en la portada de nuestro periódico Diario de Morelos. Y es que la falta de información sobre el paradero de Diana Corona, pues ha incrementado la incertidumbre política aquí en nuestra ciudad. Recordemos que el gobierno está enfrentando presiones por esclarecer los señalamientos de presuntos vínculos criminales y también por asegurar la estabilidad institucional de la heroica. Recordemos que Corona Rivera asumió la dirección y presidencia honoraria del DIF. Esto lo hizo el primero de enero del año 2025 tras la toma de protesta de su padre como alcalde y que, por cierto, su designación, hay que recordar, provocó bastantes críticas ciudadanas y cuestionamientos en medios locales, esto por presuntas prácticas de nepotismo dentro de la administración municipal. Y pues bueno, ahora también es la presidenta del DIF a quien no pueden localizar. Vamos a continuar hablando de lo que sucedió el día de ayer aquí en nuestro municipio. Recordemos que recibimos la visita de la gobernadora Margarita González Saravia. Ella se reunió con la síndica en funciones de alcaldesa, con Nancy Echeverría, y anunció cambios en dependencias acéfalas del ayuntamiento derivado de las detenciones y de las ausencias de estos funcionarios. También anunció nuevos nombramientos en áreas de seguridad y tránsito. Y es que como parte de las designaciones, le comparto que Maite Lisbeth Vargas fue nombrada tesorera municipal. Felipe Balcázar Carmona asume ahora el cargo de secretario municipal, mientras que Jorge Díaz pues ha sido designado como subdirector de comunicación social. También en materia de seguridad, el ayuntamiento informó nuevos nombramientos. Alexander Núñez Vega estaría en la dirección de tránsito municipal, mientras que Manuel Nieto Sotelo en la Secretaría Municipal de Seguridad Pública y Protección Ciudadana, y José Fernando Matus en la subdirección de tránsito municipal. Estas fueron inicialmente anunciadas por la síndica en funciones de alcaldesa, quien también señaló que van a continuar en análisis los perfiles para ocupar la oficialía mayor, el DIF municipal y la dirección del sistema operador de agua potable, áreas que permanecen sin titular, por lo que indicó que algunos cambios adicionales van a ser evaluados conforme al desempeño de funcionarios de esta actual administración. La síndica aseguró que el ayuntamiento pues mantiene coordinación con el gobierno estatal y la federación para implementar programas de prevención del delito y fortalecimiento social. Entre ellos destacó este programa de Territorios de Paz y México Imparable, los cuales están enfocados en actividades deportivas y atención comunitaria. Y finalmente confirmó que el mercado municipal de nuestra ciudad pues va a reanudar su construcción en próximas semanas, esto luego de liberarse cerca de 90 millones de pesos que, mire, están destinados a la segunda y tercera etapa de esta obra, que la verdad pues ya es una urgencia para los amigos comerciantes. Cabe recordar que tras la operación Enjambre también se ejecutaron órdenes de aprehensión y se dictó prisión preventiva en contra de varios titulares de ahí del ayuntamiento, entre ellos de la Secretaría Municipal, la Tesorería, la Oficialía Mayor y bueno, varios otros, además de esta orden de aprehensión que está en contra del alcalde Jesús Corona Damián, que sigue prófugo de la justicia. Y es que justamente ayer en esta reunión que se realizó con la gobernadora Margarita González Saravia, fue la mandataria quien aseguró que el gobierno de Morelos pues mantiene una presencia cercana y permanente aquí en la heroica, esto como parte de la estrategia de fortalecer la paz y atender de manera directa las necesidades de la población. Lo van a hacer en coordinación con el gobierno federal. Mi compañera Marcela García nos tiene más información, vamos a escucharla.
17: La gobernadora Margarita González Saravia aseguró que el gobierno de Morelos mantendrá una presencia cercana y permanente en Cuautla, esto como parte de la estrategia para fortalecer la paz y atender de manera directa las necesidades de la población, en coordinación con el gobierno federal. Durante su visita a este municipio, destacó que se trabaja de manera conjunta con autoridades federales en acciones enfocadas en la reconstrucción del tejido social y el acompañamiento comunitario, con especial atención en zonas que requieren mayor presencia institucional. Explicó que estas tareas En estas tareas participa la subsecretaria Rocío Bárcenas del Gobierno Federal, así como personal de la Secretaría de Gobernación encargado de las actividades relacionadas con la construcción de paz. Esto permitirá implementar un plan de trabajo cercano a la ciudadanía. Estaremos trabajando de la mano con el Gobierno Federal y muy de cerca con la gente de la comunidad, especialmente los cuautlenses. Sostuvo que el objetivo es mantener un contacto directo con la población para escuchar inquietudes y generar respuestas desde distintas instancias gubernamentales, con una estrategia que prioriza la atención territorial y el trabajo coordinado entre los tres órdenes de gobierno. En otro tema, la gobernadora rechazó versiones difundidas sobre presuntas amenazas contra su administración relacionadas con estas acciones. Señaló que dicha información fue falsa y precisó que ya se realizó la aclaración correspondiente. González Saravia insistió en que el gobierno estatal continuará impulsando acciones enfocadas en la pacificación del municipio y en el fortalecimiento de la confianza ciudadana mediante una política de proximidad social y coordinación institucional. Hasta aquí mi reporte.
13: Muchas gracias a Marcela García por la información. Y en últimas horas trascendió información sobre este amparo que promovió el alcalde prófugo de nuestro municipio. Recordemos que, pues bueno, estos amparos sería para protegerse contra posibles violaciones a sus derechos constitucionales derivadas de esta orden de aprehensión que está girada en su contra. Pero mire, el edil continúa sin ser localizado por las autoridades y lo que están diciendo es que este amparo, pues bueno, no lo libraría de la prisión, ¿eh? Vamos a escuchar la información a detalle con mi compañero Salvador Rosas.
18: El alcalde de Cuautla, Jesús Corona Damián, actualmente prófugo de la justicia, promovió un amparo federal para protegerse contra posibles violaciones a sus derechos constitucionales derivadas de la orden de aprehensión girada en su contra. Hasta este 26 de mayo, el edil continúa sin ser localizado por las autoridades. De acuerdo con registros del Poder Judicial de la Federación, el recurso legal fue presentado el pasado 22 de mayo, dos días después del operativo desplegado en el oriente de Morelos, que dejó como saldo la detención de tres funcionarios municipales de Cuautla, al alcalde de Atlatlaucan y un exalcalde de Yecapixtla, por presuntos nexos con el crimen organizado. Dentro del juicio de amparo, un juez federal concedió una suspensión provisional. Sin embargo, la medida no frena la ejecución de la orden de aprehensión contra Corona Damián. El resolutivo establece que una vez detenido, el alcalde deberá quedar a disposición del juez de la causa penal para continuar el proceso correspondiente, mientras que el órgano jurisdiccional federal supervisará únicamente lo relacionado con su libertad personal durante el internamiento. La resolución, sustentada en los artículos 128, 163 y 166 de la Ley de Amparo, busca garantizar que durante una eventual captura se respeten sus derechos constitucionales, evitar incomunicación y asegurar que sea presentado ante la autoridad judicial competente. Pese a este amparo promovido, es importante resaltar que la investigación penal en contra del edil continúa vigente y las autoridades mantienen activa la orden de aprehensión emitida tras el operativo Enjambre realizado el pasado 20 de mayo en el oriente del estado. Este es el reporte.
13: Gracias, Salvador. Pues ahí escuchamos cómo esta medida no frena la ejecución de una orden de aprehensión en contra de Corona Damián. Y hay que decirlo, pese a este amparo, la investigación penal en contra del edil continúa vigente. Las autoridades mantienen activa esta orden de aprehensión que, recordemos, fue emitida tras el operativo Enjambre que se realizó el pasado 20 de mayo aquí en varias partes de la región oriente de Morelos. Vamos a continuar con más información. Ya son las 7 de la mañana con 15 minutos. Este es el reporte de seguridad.
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13: Y es que pese a toda esta crisis política que vivimos aquí en La Heroica, pues lamentablemente la violencia nada más no para, porque aquí en nuestro municipio el día de ayer dejaron un presunto narcomensaje colgado de este puente de la colonia Hermenegildo Galeana. Ahí sobre el Libramiento Oriente, nuestros compañeros del Extra, La Noticia en Caliente, nos tienen todos los detalles. Vamos a escucharlos.
19: Hola, ¿qué tal, Marce? Muy buenos días, un gusto saludarte a ti y a toda nuestra amable audiencia para informarles de esta lona que fue dejada ahí en el puente del distribuidor vial de la colonia Hermenegildo Galeana, esta manta en la que se señala a algunos sujetos que presuntamente están coludidos con células criminales y también está pues firmada por otra presunta célula criminal. Este mensaje fue retirado por la policía cerca de las 8 de la mañana, ahí del puente, de la parte alta del puente del distribuidor vial, para ser puesta a disposición del Ministerio Público para las averiguaciones correspondientes. Por el momento, la información. Muy buenos días.
13: Muchas gracias por la información, y es que también aquí los habitantes de La Heroica pues vivieron momentos de pánico porque también se registró una intensa balacera que dejó como saldo 2 vehículos dañados, esto por impactos de proyectil de arma de fuego, y es que el ataque provocó el despliegue inmediato de las corporaciones policíacas. También todo esto sucedió allá en los límites de la colonia Hermenegildo Galeana. Le platico, fue desde muy temprano, cerca de las 0:30 horas de este lunes, el momento en el que estas detonaciones rompieron el silencio de la noche y pues despertaron de forma abrupta a los colonos. Este caos se apoderó del perímetro mientras los residentes buscaban refugiarse en sus habitaciones para salvaguardar su integridad física. La agresión armada generó múltiples reportes ciudadanos a las líneas de emergencia, quienes alertaron a los cuerpos de seguridad sobre estas ráfagas que se escuchaban con total nitidez ahí en las inmediaciones de la calle Vicente Suárez, casi esquina con la vialidad Lauro Ortega, donde por cierto se concentró este conflicto. Y es que cuando llegaron a este lugar los uniformados pues desplegaron un cerco de seguridad que afectó el tránsito local durante la madrugada. Compartirle que encontraron sobre el pavimento de esta calle Vicente Suárez decenas de casquillos percutidos, esta evidencia directa de la fuerza del ataque que perpetraron los sujetos desconocidos. Y es que también localizaron en la vía pública un vehículo, el cual pues se encontraba debidamente estacionado frente a una de las viviendas y que por cierto presentaba visibles perforaciones en la carrocería y en los cristales. Esta área fue acordonada de inmediato para preservar las evidencias del atentado que alarmó a la comunidad, y bueno, una inspección inicial de la escena reveló que las balas no solamente afectaron el exterior de la propiedad, sino que también alcanzaron el patio de la vivienda afectada. Las calles aledañas permanecieron cerradas a la circulación civil, mientras que las patrullas pues resguardaron ahí el perímetro de estos hechos. Compartirle que cuando los uniformados revisaron el interior del domicilio, pues ubicaron un segundo automotor que se vio afectado. Este se trató de un Nissan Suru de color blanco, y es que la unidad mostraba impactos de bala en diversas partes de su estructura, confirmando que los agresores pues dispararon de forma directa contra este inmueble. A pesar de la gravedad de la agresión, el número de disparos realizados, pues bueno, los habitantes de esta casa salieron para dialogar con los oficiales y confirmaron que ningún integrante de la familia resultó lesionado por estos proyectiles, quedando todo en este incidente pues como un gran susto y en algunas pérdidas económicas ahí por estos vehículos que se vieron afectados. Los especialistas de la Fiscalía Regional Oriente llegaron al lugar para realizar la recolección de los indicios balísticos y comenzar también con las indagatorias correspondientes. Compartirle que hasta este momento no se reportan personas detenidas por estos lamentables hechos que se registran aquí en la ciudad de Cuautla. Pero vamos a regresar con nuestros compañeros del Extra, porque también allá por los rumbos de Puxtla pues encontraron el cuerpo de un hombre. Escuchemos los detalles.
19: Hola, ¿qué tal, Marce? Muy buenos días, un gusto saludarte a ti y a toda nuestra amable audiencia para informarles de este macabro hallazgo que se registró allá en el poblado de Puxtla, donde unos campesinos encontraron el cuerpo sin vida de una persona del sexo masculino que se encontraba tirado a un costado de un camino de terracería. Los hechos ocurrieron cerca de las 7 de la mañana de este lunes, cuando pues al caminar con rumbo a su trabajo se toparon con este cuerpo tirado ahí a un costado del camino de terracería, y de inmediato llamaron al número de emergencias. Paramédicos del municipio llegaron al lugar únicamente para corroborar que el cuerpo presentaba huellas de violencia, pero ya no tenía signos vitales. Elementos de la Fiscalía Regional Oriente llegaron para realizar el levantamiento legal del cuerpo sin vida, que fue trasladado en calidad de desconocido a la morgue para la necropsia de ley. Por el momento, la información. Muy buenos días.
13: Lamentable hallazgo que se realizó ayer aquí en Cuautla. Le recuerdo que toda la información a detalle y las gráficas las encuentra en la edición impresa del periódico más vendido en la región, El Extra, la noticia en caliente. Ya son las 7 de la mañana con 21 minutos. Tenemos que hacer una pausa, pero regresamos con más noticias.
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5: Diario de Morelos le informa con Marcela Mejía. Regresamos.
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5: 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Continuamos.
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13: Estamos a 20 grados.
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13: Hoy felicitamos a todas las personas que llevan por nombre Mariana y también a Felipe en el Día de su Santo. Muchísimas felicidades.

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1: Un día como hoy, pero del año 1910, nace en Atizapán de Zaragoza Adolfo López Mateos. Él se desempeñó como presidente de nuestro país de 1958 a 1964, destacando por la nacionalización de la industria eléctrica, la creación del ISSSTE y la distribución de los primeros libros de texto gratuitos.
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1: Escuchamos a mi compañero Jesús Colín ahí en la línea telefónica, quien nos presenta el reporte vial. Jesús, muy buenos días.
2: ¿Qué tal, Marte? Buenos días. Un gusto saludarte, que es para nuestra amable audiencia. Sí, efectivamente, estamos en estos momentos entroncando hacia el parque industrial sobre la carretera México-Mayuca hacia Costa. Bastante subida, bastante vehículos y como siempre un peligro inminente.
1: Buenos días, gracias Jesús por la información. Nos mantenemos al pendientes.
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3: De acuerdo con el reglamento de tránsito del municipio de Cuernavaca, es multa transitar con vehículo en malas condiciones mecánicas causando accidente o entorpeciendo la circulación. La multa va desde los 500 a los 700 pesos.
1: En servicio a la comunidad, compartirle que están solicitando de manera urgente 30 donadores de sangre, esto para el joven Nicolás Dominic Lagunes Cruz. Si usted puede apoyar, por favor acuda al Banco de Sangre que se ubica ahí en Gustavo Gómez, esquina Domingo 10 de la colonia Lomas de la Selva en Cuernavaca, Morelos. Recuerde que su donación puede hacer la diferencia y ayudar a salvar una vida. Si necesita más información, se puede comunicar a los siguientes números telefónicos al 735-499-6852 o al 735-180-2103. También ponen a su disposición el 735-142-7315. Son las 7 de la mañana, ya con 29 minutos. Vamos a continuar con más información. El día de ayer, la presidenta de nuestro país, Claudia Sheinbaum Pardo, anunció que va a encabezar un mensaje nacional el próximo domingo 31 de mayo, esto con motivo del segundo aniversario del triunfo electoral que dio continuidad al proyecto de la Cuarta Transformación. Este mensaje va a ser transmitido de manera simultánea en plazas públicas de las 32 entidades del país. Esto desde luego incluye al estado de Morelos. Mi compañera Marcela García nos tiene un reporte completo al respecto. Vamos a escucharla.
4: La presidenta de México, Claudia Sheinbaum Pardo, anunció que el próximo domingo 31 de mayo encabezará un mensaje nacional con motivo del segundo aniversario del triunfo electoral que dio continuidad al proyecto de la Cuarta Transformación. el cual será transmitido de manera simultánea en plazas públicas en las 32 entidades del país, incluido Morelos. Durante su gira de trabajo este fin de semana, la titular del Poder Ejecutivo Federal detalló que, a diferencia de otros encuentros masivos concentrados en la capital del país, en esta ocasión se optó por una conexión simultánea en todas las entidades para que la población pueda seguir el mensaje desde sus estados. Sheinbaum Pardo señaló que durante este informe abordará el origen del movimiento que representa, los avances alcanzados y las razones para las que afirmó existe cercanía entre el pueblo y el gobierno. También sostuvo que su administración mantiene como eje central el fortalecimiento de la transformación del país, la defensa de la soberanía nacional y la consolidación de gobiernos cercanos a la población. La presidenta recordó que uno de los principales pilares de su gobierno ha sido la ampliación de los programas para el bienestar, entre los que mencionó la pensión Mujeres Bienestar, la beca Rita Cetina para uniformes y útiles escolares de estudiantes de primaria, apoyos para el alumnado de secundaria, la beca Gertrudis Bocanegra para educación superior y el programa de salud Casa por Casa, dirigido a adultos mayores y personas con discapacidad. Se prevé que el gobierno estatal organice el evento desde donde se transmitirá el mensaje de la presidenta, por lo que en los próximos días se dará a conocer el lugar y el horario. Con esta estrategia, el gobierno federal lo que busca es acercar su mensaje a todo el país y así reforzar el vínculo con la ciudadanía a través de un ejercicio público de rendición de cuentas. Hasta aquí mi reporte.
1: Muchas gracias a Marcela García por la información. Estaremos atentos a lo que surja en próximos días, porque bueno, gobierno estatal tendrá que organizar este evento donde se va a transmitir el mensaje de la presidenta y ya le daremos a conocer el lugar y los horarios que informen próximamente. Compartirle que durante este informe van a abordar el origen del movimiento que representa la Cuarta Transformación. También pues van a hablar de varios avances que han alcanzado y las razones por las que afirma la presidenta pues existe cercanía entre el pueblo y el gobierno. Vamos a cambiar de tema porque ya estamos a nada de que comience el Mundial de Fútbol y que cree el sector restaurantero de aquí de nuestra entidad está esperando un incremento de entre el 5 y el 8% en sus ventas durante esta temporada mundialista, principalmente por la afluencia de clientes que van a estar acudiendo ahí a restaurantes y a varios establecimientos para seguir la transmisión de los partidos. Alfa Peñalosa nos tiene más información, vamos a escucharla.
5: El sector restaurantero de Morelos espera un incremento de entre el 5 y el 8% en sus ventas durante la temporada del Mundial de Fútbol, principalmente por la afluencia de clientes que acudirán a restaurantes para seguir la transmisión de los partidos. El vicepresidente de la Cámara Nacional de la Industria de Restaurantes y Alimentos Condimentados, la CANIRAC en Morelos, Lorenzo Aguilar, señaló que el gremio mantiene expectativas muy positivas luego de un año complicado por el aumento de costos y el bajo crecimiento económico. Indicó que la mayoría de los establecimientos ya se preparan con la instalación de pantallas y adecuación de espacios para proyectar los encuentros deportivos y así atraer a más comensales. Agregó que la expectativa de beneficio no se concentra únicamente en Cuernavaca, sino también en municipios y pueblos mágicos donde se prevé la transmisión de algunos partidos. Lorenzo Aguilar comentó que restaurantes de comida mexicana, cortes, pastas, sushi y otros giros buscan aprovechar la temporada mundialista para fortalecer el consumo local. Respecto al aumento de precios, reconoció que el sector enfrenta presión por el encarecimiento de productos, de la gasolina y del transporte. Sin embargo, afirmó que muchos negocios buscan evitar ajustes constantes en los menús para no afectar a los consumidores. Aunque algunos establecimientos sufren o suelen contratar personal eventual en temporadas altas, señaló que la mayoría operará con sus plantillas habituales durante los días del Mundial. Hasta aquí mi reporte.
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1: Vamos con información muy importante si usted nos sintoniza desde el municipio de Yautepec, porque le quiero compartir que están estrenando este nuevo espacio comunitario ahí en el Fortín. Ayer autoridades municipales y vecinos de esta colonia inauguraron el nuevo centro comunitario, que es un espacio destinado al desarrollo de actividades culturales, recreativas y también de convivencia para habitantes de la zona. Le platico, este acto fue encabezado por el alcalde Eder Alonso, quien estuvo acompañado por Freddy Freddy Congo Suárez. Él es titular de la Unidad de Planeación de la Secretaría de Hacienda de Gobierno del Estado, y también estuvo presente Lenin Omar Villalba, el coordinador de Territorios de Paz, así como varios representantes del Comisariado Ejidal, ayudantes municipales y desde luego la presidenta del comité de ahí de la comunidad del Fortín, Antelma Martínez, además de varios regidores e integrantes del Cabildo. Durante su mensaje, el alcalde reconoció la intervención del gobierno del estado de Morelos en comunidades que él dijo, pues históricamente no habían sido consideradas por administraciones anteriores, y destacó la importancia de recuperar y habilitar espacios comunitarios en beneficio de la población. Vamos a escuchar parte del mensaje que ofreció el alcalde de Yautepec.
6: Gran responsabilidad que están haciendo el gobierno del estado de diferentes vertientes, en diferentes áreas y ramas, para beneficio de todo el estado. Agradecer muchísimo, porque no solamente este año se benefició el Fortín, sino que vienen también otras comunidades en las cuales se van a mejorar gracias a esa intervención que tuvo el gobierno del estado, y obviamente que nos incluyó y nos responsabilizó también para participar en esta obra, la cual también nosotros pusimos un granito de arena para beneficiar a toda la comunidad de El Fortín. Ya la tenemos, ayudante, ya la tenemos, señor Artema. Ahora que sigue, cuidarla, mejorarla, y pues lo principal para lo que fue destinada, activarla con lo que sea necesario. Ustedes saben que en el gobierno municipal hay muchos programas, muchos talleres, muchas maneras en las que podemos aportar.
1: Escuchamos el mensaje del alcalde Eder Alonso, y es que mire, este nuevo centro comunitario pues cuenta con una techumbre y va a ser sede de diversas actividades lúdicas, de diversos talleres y proyectos enfocados principalmente en niñas, niños y jóvenes de ahí de la comunidad del Fortín. Platicarle que como parte de las actividades que ya están totalmente confirmadas, el día de ayer Omar Guerra, un vecino de ahí de la comunidad, hizo la invitación a que participen en este taller gratuito de música que van a estar impartiendo los días martes, miércoles y sábados para personas de 10 años en adelante. Y es que detalló que dentro de las actividades que van a realizar en este taller, pues van a abordar temas de iniciación musical, percusión y la construcción de sus propios instrumentos, además de que, bueno, él señaló que este tipo de espacios eran necesarios para acercar alternativas culturales y recreativas a habitantes de la zona. Los vecinos de ahí de la comunidad del Fortín participaron en esta inauguración y recorrieron las nuevas instalaciones del centro comunitario, que va a comenzar operaciones con distintas actividades abiertas para la población. Vamos a continuar con más noticias, platicarle lo que está sucediendo allá por los rumbos de Yecapixtla. Usted recordará que hace unos meses, pues justamente obtuvieron la indicación geográfica de la cecina de Yecapixtla, y autoridades estatales están anunciando que el siguiente paso va a ser ahora la creación de un consejo certificador que va a estar encargado de vigilar este producto y que conserve sobre todo sus procesos y características tradicionales. El secretario de Desarrollo Económico y del Trabajo, Víctor Sánchez Trujillo, explicó que este organismo va a estar integrado de manera tripartita por productores, autoridades municipales y el gobierno estatal, y es que dijo que la intención es supervisar directamente los talleres y establecimientos donde realizan procesos tradicionales, como lo es el tasajo y el curtido de la carne. Lo que quieren es verificar que se cumplan los elementos técnicos y los métodos de conservación que distinguen a la auténtica cecina de Yecapixtla. Vamos a escuchar lo que compartió el secretario de Desarrollo Económico.
7: Precisamente la siguiente parte es la conformación de este consejo, que deberá de establecerse de manera tripartita entre el municipio, el gobierno del estado y también los propios cecineros, para que este sea el que se encargue de ir a los talleres, ir a donde se hace el tasajo, a donde se hace el curtido de nuestra cecina, y poder, en función de los diferentes elementos que deben de cumplir para que sea auténticamente una cecina hecha no únicamente en Yecapixtla, sino a través del método de conservación de nuestra cecina, poder otorgar este distintivo. Es un sello. Vamos por todos lados y vemos anunciado cecina de Yecapixtla, ¿no es cierto? Y la realidad es que no sabemos bien a bien de dónde proviene. Entonces, el siguiente paso es la conformación de este comité certificador para que se registre nuevamente ante el INPI y con ello podamos estar en el uso ya de este sello distintivo de pertenencia de la indicación geográfica protegida.
1: Ahí está. Escuchamos al secretario de Desarrollo Económico y del Trabajo, quien reconoció que actualmente existe una gran cantidad de productos que se comercializan en distintos puntos del país, como cecina de Yecapixtla, esto pese a que no son elaborados en el municipio o que siquiera cumplen con las características originales, y por ello está señalando que este sello va a permitir a productores y restaurantes utilizar legalmente ya el distintivo en empaques, negocios

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1: 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Regresamos.
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0: 21 grados en la Heroica.
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0: El presidente de los Estados Unidos, Donald Trump, defendió las negociaciones en curso con Irán y también aseguró que de concretarse un acuerdo será bueno y apropiado en medio de cuestionamientos de sectores opositores y aliados conservadores sobre el contenido de estas conversaciones. California ha solicitado al gobierno de los Estados Unidos una declaración de emergencia debido a una fuga de productos químicos tóxicos en un tanque que se teme colapse y afecte a por lo menos 5 ciudades del sur del estado. Las autoridades locales y estatales mantienen una carrera contrarreloj para estabilizar el tanque que de colapsar podría derramar miles de galones de químico altamente tóxico o lo que sería peor, que explote. Durante el fin de semana, un hombre sospechoso de abrir fuego cerca de la Casa Blanca murió en un intercambio de disparos con agentes del servicio secreto, según informaron autoridades estadounidenses. El tiroteo se produce apenas un mes después de que otro hombre armado abriera fuego durante la cena de corresponsales de la Casa Blanca. Son las 7 de la mañana ya con 45 minutos, vamos con información muy importante si usted nos está sintonizando desde Ocuituco, porque el Servicio Nacional del Empleo aquí en Morelos pues anunció la continuidad de este calendario de ferias laborales que se realizan en distintos puntos del estado. Recordemos que llevan la oferta de empleos formales para distintos perfiles, esto incluye a profesionistas y también oportunidades de movilidad laboral, por ejemplo personal de enfermería que puede irse a hasta Alemania. Y el día de hoy se va a estar realizando una feria del empleo allá por los rumbos de Ocuituco. Escuchemos los detalles con mi compañera Marcela García.
9: El Servicio Nacional del Empleo en Morelos anunció la continuidad de su calendario de ferias laborales en la entidad, como la oferta de empleos formales para distintos perfiles, incluidos profesionistas, así como oportunidades de movilidad laboral para personal de enfermería en Alemania. Andrea Salgado Hernández, directora del Servicio Nacional del Empleo en Morelos, informó que este miércoles se realizará una feria del empleo en

0: municipio de Ocuituco, en donde participarán aproximadamente 20 empresas con una oferta cercana a las 300 vacantes dirigidas a personas con diferentes niveles de escolaridad. Destacó que, además de las oportunidades laborales locales, durante estas jornadas se brinda información sobre el programa de movilidad laboral externa para enfermeras interesadas en trabajar en Alemania, esquema que ahora también se amplió para técnicos en enfermería. Explicó que este programa se desarrolla en coordinación con el gobierno federal y ofrece a los participantes la posibilidad de capacitarse en el idioma alemán durante un año, con apoyo económico mediante una beca antes de incorporarse laboralmente a aquel país. La funcionaria subrayó que todos los servicios que ofrece el Servicio Nacional del Empleo son completamente gratuitos y las vacantes promovidas en las ferias corresponden a empleos formales que cumplen con la prestaciones y derechos establecidos en la Ley Federal del Trabajo. Finalmente, hizo un llamado a la población para mantenerse atenta únicamente a los canales oficiales del organismo y evitar así caer en engaños mediante páginas falsas en redes sociales que ofrecen supuestas oportunidades laborales con condiciones poco creíbles. Hasta aquí mi reporte.
1: Muchas gracias a Marcela García por la información. Le reitero, es el día de mañana miércoles que se va a realizar esta Feria del Empleo allá en el municipio de Ocuituco y van a estar participando cerca de 20 empresas con una oferta cercana a 300 vacantes dirigidas a personas con diferentes niveles de escolaridad. Y pues bueno, como escuchábamos, una de las oportunidades laborales donde se va a estar brindando información es sobre movilidad para personal de enfermería que esté interesado en trabajar en Alemania, un esquema que ahora pues también se amplió para técnicos en enfermería, así que manténgase muy al pendiente de este calendario que ya hizo público el Servicio Nacional del Empleo aquí en Morelos, para que esté al tanto de estas ferias laborales que se realizan en la entidad. Son las 7 de la mañana ya con 48 minutos, vamos ahora con información que tiene mi compañera Alfa Peñalosa, porque ¿qué cree? Ya se agotaron los registros para esta presentación gratuita que va a realizar Yuridia ahí en el Estadio Agustín Coruco Díaz en Zacatepec. Agotaron el registro en cuestión de horas después de que se abriera la convocatoria, y es que recordemos que este concierto, que es bastante esperado, forma parte del Festival Acordes de Primavera y del Circuito Nacional de Festivales por la Paz que impulsa el Gobierno de México. Escuchemos la siguiente información.
2: La presentación gratuita de Yuridia en el Estadio Agustín Coruco Díaz, en Zacatepec, agotó sus registros a pocas horas después de abrir la convocatoria. El concierto forma parte del Festival Acordes de Primavera y del Circuito Nacional de Festivales por la Paz, impulsado por el Gobierno de México. El evento también contará con la participación del artista Caloncho, quien abrirá la jornada musical de 18:30 a 20:30 horas. Posteriormente, Yuridia se presentará de las 20:30 a las 22 horas ante miles de asistentes que lograron asegurar un lugar mediante registro previo. Reconocida como una de las voces más representativas del pop y del regional mexicano contemporáneo, Yuridia ha conectado con distintas generaciones gracias a sus canciones. Por su parte, Caloncho llegará con una propuesta de pop alternativo, influenciada por reggae, folk y sonidos tropicales, estilo con el que se consolidó dentro de la escena musical independiente mexicana. El Circuito Nacional de Festivales por la Paz contempla alrededor de 200 eventos en las 32 entidades del país y busca recuperar espacios públicos, fortalecer la convivencia comunitaria y acercar actividades culturales y artísticas a las juventudes mediante espectáculos gratuitos. Hasta aquí mi reporte.
1: Muchas gracias, Alfa, por la información. Pues esperamos que usted haya conseguido, alcanzado todavía registro para este concierto gratis que va a estar ofreciendo Yuridia allá por los rumbos de Zacatepec. Son las 7 de la mañana, ya con 50 minutos. Estamos en tiempo de escuchar el comentario editorial del profesor Pablo Rubén Villalobos.
3: ¿Qué tal, amigos? Con el saludo habitual para todos ustedes, en gotas vamos a nuestro acostumbrado comentario editorial. Saludo a mis compañeros en cabina. Jesús Corona ya está amparado por la justicia federal y gracias al amparo no recupera la presidencia municipal que ya le fue entregado a la síndico de ese ayuntamiento, pero pues tampoco podrá ser detenido, sino que haya alguna circunstancia que le haga perder el amparo concedido por la justicia. Recordemos que Jesús Corona, el alcalde ya alejado, prácticamente exalcalde de Cuautla, tiene pendientes con la justicia federal por cuestiones del narcotráfico. Vayamos a otro tema. Señor doctor Mario Ocampo Ocampo, dos temitas muy importantes. Ya se presentó el primer caso de enfermedad y deceso por gusano barrenador en Morelos. Usted lo sabe muy bien, hay que tomar las providencias necesarias frente a males de esta naturaleza. Y hay otro que, sin ser enfermedad, puede prohijar quién sabe cuántos problemas a los pacientes enfermos. No hay farmacias de guardia en Morelos. En los tiempos del PRI y del PAN había farmacias de guardia. Los farmacéuticos se ponían de acuerdo en coordinación con el sector salud y cada farmacia tenía que cumplir las guardias que le correspondían. Hoy las farmacias a las 10, 11 de la noche todas están cerradas y los pacientes que tengan necesidad de medicina pues tendrá que esperar a ver si aguantan hasta el día siguiente. Don Mario Campos, secretario de salud, a ponerse a trabajar para agendar los calendarios de guardia entre las farmacias que se tengan en todas partes del estado, particularmente en Cuernavaca. Cambio de tema y a propósito de medicina y de salud, la presencia de la presidencia de la República, Claudia Sheinbaum Pardo, el pasado fin de semana, el viernes, para dar la apertura del hospital con 60 camas del IMSS Bienestar por los rumbos de Jiutepec, es, lo consideramos, todo un acierto. Enhorabuena por esta inversión del gobierno federal con la participación del gobierno del estado, Claudia Sheinbaum y Margarita González Saravia. Enhorabuena por ello. Ya tenemos otro hospital para la atención de los pacientes en la cuestión clínico, médico, asistencial y desde luego hospitalaria. Son 60 camas, 30 para los que tienen que ser auscultados y 30 para los que tienen que ser hospitalizados. Enhorabuena por ello. Por cierto, no estuvo el presidente municipal de Jiutepec y por ahí pasó Víctor Mercado Salgado, el senador con licencia, para hacerse presente ante la vista de Claudia Sheinbaum. Y a propósito de Víctor, diremos a ustedes que después de estar presente en lo de la clínica Hospital Bienestar, transitó por los patios de la estación para echarse una cascarita y ver un poco de fútbol, y después el domingo asumió la titularidad como presidente de Morena en Cuernavaca. Ni modo, lo más claro es que ni el agua lo tapa. Víctor Mercado Salgado anda buscando la presidencia municipal de Cuernavaca. Para concluir, Andy, no le gusta que le digan Andy, pero vamos a tratarlo con cariño, es Andy López Beltrán, hijo de El Peje Lagarto. Ya renunció como secretario de organización al partido en el ámbito nacional, Morena. Ya no está con María Alcalde, ni está con su sucesora, Nidia, por ahí tenemos un apellido olvidado. Ya no está con ellas en el partido Morena. Ahora anda buscando la Diputación Federal, Diputación Federal por Tabasco, para tener fuero. Le hace falta, porque desde los Estados Unidos lo andan buscando igual que a los 8 de Sinaloa, eran 10, ya 2 se entregaron, y a otros más que están indiciados de participar en el crimen organizado. ¿Qué le pasará a Andy? Vaya usted a saber. Hasta mañana, que será un día más. Hoy está siendo un día menos. Pablo Rubén Villalobos se despide de ustedes. Gracias a mis compañeros en cabina y a cuidarnos.
1: Muchísimas gracias al profesor Pablo Rubén Villalobos. Vamos ahora con información de los espectáculos. Escuchamos a Dani Vázquez.
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5: Hola, ¿qué tal? Yo soy Dani Vázquez. Les saludo con gusto para presentarles la información de los espectáculos. Alison Loss, una de las actrices juveniles más recordadas de las telenovelas, reapareció luego de que se diera a conocer cómo cambió su vida tras abandonar por completo el mundo del espectáculo. La ex protagonista dejó la televisión hace más de 15 años y actualmente vive en Colorado, Estados Unidos, donde se dedica al mundo empresarial y las ventas de productos de belleza y bienestar. Hoy presume en redes sociales una vida alejada de los reflectores, asegurando incluso que gana más dinero como empresaria que durante su etapa en las telenovelas. La periodista de espectáculos Shanique Berman volvió a estar en medio de la polémica luego de que se difundiera una fotografía donde aparentemente se brinca la fila durante un evento público. La imagen rápidamente se volvió viral en redes sociales y desató críticas contra la conductora, pues varios usuarios la acusaron de aprovechar su fama para recibir trato preferencial. Aunque la comunicadora no ha dado una explicación amplia sobre el momento, el tema ya generó debate, algunos defendiendo su trayectoria en el mundo del espectáculo y otros tachando la acción como tramposa. La alfombra roja de Cannes terminó envuelta en polémica luego de que Giovanni Laguna, estilista cercano del actual Miss Universo Fátima Bosch, fuera detenido por autoridades francesas tras una presunta agresión contra la modelo venezolana Andrea Del Val. De acuerdo con reportes internacionales, el altercado ocurrió en el hotel donde ambos se hospedaban durante actividades alternas al Festival de Cannes. La modelo apareció en redes sociales con el rostro ensangrentado y acusó directamente al estilista de haberla golpeado. Tras difundirse videos y fotografías del momento, la policía francesa acudió al lugar y arrestó a Laguna, quien posteriormente negó haber atacado físicamente a la reina de belleza. Eso es todo por el momento con la información de los espectáculos. Les mando un saludo con gusto a todos nuestros radioescuchas.
1: Gracias, Dani, por la información y cerramos con los deportes. Escuchamos a Alejandro Celis.
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6: Hola, ¿qué tal? Vámonos con la información deportiva. Y es que luego de unas horas después de que Pumas perdiera el título de la Liga MX ante Cruz Azul, uno de los villanos de esa final, Uriel Antuna, dio la cara y pidió perdón a la afición universitaria a través de su cuenta de Instagram. También me gustaría disculparme por lo sucedido, aunque no se logró el objetivo que nos habíamos puesto como equipo, recuperamos todos juntos como familia la identidad del club, el carácter, la garra y la lucha que caracteriza a Pumas. Estoy seguro de que regresaremos más fuertes que nunca, con esa misma hambre con la que llegué el primer día y no pienso rendirme ni irme. Lo intentaría una y otra vez por este club, por la gente que nos apoya cada fin de semana y por nuestras familias, que se merecen una alegría después de tantos años. Fueron las palabras que relató el futbolista de los Pumas, Uriel Antuna. Y en más información, todo pinta para que Efraín Juárez siga siendo técnico de los universitarios, toda vez que el presidente de Pumas, el doctor Luis Raúl González, lanzó un mensaje a la afición respaldando el proyecto de Efraín. Sabemos que la mejor manera de tener más y mejores oportunidades de ser campeón es generar continuidad, fortalecer nuestras bases y sostener un proyecto deportivo sólido en el tiempo. Ese camino exige convicción y continuidad. Ser Puma significa levantarse ante las caídas y este club solo entiende una manera de hacerlo, trabajando, aprendiendo y creciendo juntos. Por eso, desde hoy mismo comenzamos a delinear lo que viene para la apertura 2026, entendiendo que el calendario nos dará tiempo valioso para planear con inteligencia, evaluar y tomar las decisiones que este proyecto necesita. Fueron las palabras del presidente de los universitarios. Y por último, en selección mexicana ayer reportaron a la concentración Álvaro Fidalgo y Julián Quiñones, pero lo más sobresaliente del día es que el Vasco Aguirre ya tendría el nombre del futbolista a quien va a sacrificar en su lista final para el Mundial, y ese sería Germán Berterame, actual delantero del Inter Miami. Y todo se debería a que Jesús Alejandro Gómez, defensa de los Xolos de Tijuana, que forma parte de la lista de sparrings del Tri, le habría llenado el ojo al Vasco y lo llevaría al Mundial como una de las grandes sorpresas de su lista. Pues hasta aquí mi información. Yo soy Alejandro Celis. Hasta luego.
1: Muchas gracias, Alejandro, por la información deportiva. Ya son las 8 de la mañana en punto. Nosotros nos despedimos, pero antes quiero hacer un llamado muy especial.
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1: Quedes en la frecuencia de la comadre 101.7, que ya viene llegando Víctor Manuel Romano. Y recuerde, en punto de las 2 de la tarde no se puede perder la actualización informativa. Que tenga un excelente día. Yo lo espero el día de mañana con toda la información. Ya lo sabe, en punto de las 7 de la mañana.
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16: Son las 8 con 5 minutos.
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0: buenos días, ¿cómo están todos y cada uno de ustedes? Bienvenidos a una emisión más del Café de la Mañana, en esto que ya es martes 26 de mayo del 2026, segundo día de esta semanita, y ya estamos en el ocaso de este quinto mes del año. Les saludo con enorme gusto, yo soy Manuel Romano, a todos los que están en sintonía de La Comadre 101.7, nosotros aquí transmitiendo completamente en vivo desde nuestros estudios y oficinas en Avenida Reforma 1561, aquí en Los Arcos de Cuautla, para todos los lugares donde llega la señal de La Comadre y más allá, a través de, ya lo saben, nuestras aplicaciones móviles ahí en su celular, nuestra página de internet www.lacomadre1017.com. Así nos escucha. Le mandamos un saludo, deseando que este día sea un gran día para todos y cada uno de ustedes, agradeciendo como siempre el favor de su preferencia. Saludo con gusto al equipazo que hace posible este día el Café de la Mañana, allá en los controles técnicos, nada más y nada menos que Poncho Contreras. Muy fuerte con esas vibras y esas acciones, como siempre, iniciando de la mejor manera. Y aquí en la cabina de conductores, mi querida Dani Vázquez, como cada mañana. Dani, amiga, buenos días, ¿cómo estás?
1: Hola, muy buenos días, pues ya muy contenta de iniciar un cafecito más aquí en martes, pues con la actitud y la buena vibra.
0: Martes, dicen por ahí que ni te cases ni te embarques, porque puede estar peligroso. Y agradeciendo, por supuesto, a nuestro buen Enrique Zapata, que está emprendiendo nuevas acciones, nuevos proyectos. Que te vaya muy bien, amigo. Gracias por tu tiempo en el Café de la Mañana. Y bueno, que sea un gran paso. Sin duda importante siempre agradecer a la gente que te topas en los proyectos, en el trabajo. Y siempre también es muy bueno como empezar cosas nuevas, ¿no? O sea, darle continuidad, buscar nuevos destinos. Y siempre eso es como muy importante. Cuando terminas algo, pero tengas también la oportunidad de iniciar algo, Dani, yo creo que es como que te da ese nervio. Me acuerdo mucho como cuando íbamos a empezar un nuevo ciclo, ¿no? Uh-huh. Que tenías ahí en la escuela pues tus nuevos cuadernos, tu mochila, tu uniforme, tus zapatos. A mí era, debo de confesar, uno de los que me encantaba estrenar zapatos escolares, porque te da como esa emoción.
1: Sí, como que iniciar algo nuevo, pues justo te da una emoción, a lo mejor un cierto nervio o miedo. Claro. De empezar algo a lo mejor diferente, con nuevas personas, sobre todo empezar otra vez como a socializar. Creo que eso da un poquito de nervio, pero yo sé que lo va a hacer muy bien.
0: Lo va a hacer muy bien. Un saludo, mi querido Enrique, gracias por todo. Bueno, pues para el día de hoy le hemos preparado un programa muy importante e interesante, pero antes, pues ya nos pasamos, son 8:12, pero siempre va a ser un buen momento para agradecer. ¿Qué le parece si en este día agradecemos justamente por esos amigos, por los que llegaron, nos explicaron, nos enseñaron, aprendimos, crecimos, convivimos y hoy ya no están? ¿Cuántos amigos allá en la escuela, en el trabajo, alguna amistad de hace ya muchos años que se quedan para siempre? La gratitud por las amistades, por todas esas personas, los compañeros de trabajo que fueron buenos compañeros de trabajo, que hicieron algo positivo en nuestra vida. Vamos a agradecerle a Dios, al Creador, al cielo, al universo, en lo que usted crea, por ese tipo de personas, y desear también que para nosotros todo marche de maravilla, porque oiga, pues ya está a nada de concluir este quinto mes, mayo, y nos vamos a estacionar, Dani, ya en la mitad de este 2026. ¡Qué rápido se están yendo los meses!
1: Sí, así es. O sea, ya apenas era enero cuando estábamos cortando la rosca y de repente ya se viene junio.
0: Preparando la vacación de verano.
1: Claro, y luego que si el regreso a clases, sí, y luego también, que ya que si el
0: las fiestas patrias y ya, tan, vámonos. Dirían por ahí, ¿no? Las frases que ocupan nuestras amigas señoras que ya tienen una forma muy peculiar. Un día hay que hacer un programa de frases de señora, ¿no?
1: Sí, porque me encanta.
0: Parece que tienen una sabiduría que lo que te dicen, yo no sé si sea condena o que sea, pero se cumple. Para hoy, por lo pronto, hemos preparado un programa interesante con información que seguramente pocas veces le ponemos atención. La diversión familiar no es un lujo, es una necesidad, y no necesariamente con salir de casa, con ir, gastar. Va a haber cómo hay acciones que podemos emprender ahí en el hogar, porque sin duda la diversión familiar es algo muy importante. ¿Hace cuántos señor, señora, que no pasa 5 minutos de diversión, de convivencia familiar, ahí jugando algo después de comer un sábado, que prepare unas palomitas y diga, a ver, todos vamos a dejar el celular, vamos a compartir entre nosotros y pasar un buen momento agradable. Así que hoy, y sobre todo, le vamos a platicar de los beneficios, de lo, todo lo que puede otorgarnos a nuestros días, a nuestra vida cotidiana. Además, le voy a platicar de estos avances médicos que están devolviendo la vista y que están cambiando vidas. El planeta da señales de recuperación y hay razones para sonreír. ¿De qué se trata? Pues más adelante lo vamos a abordar. Además, ya lo sabe, como siempre, espectáculos, clima, plática interesante y lo mejor para que usted esté con nosotros aquí en el Café de la Mañana, la invitación para servirse ese rico, delicioso, aromático café. ¿Qué tal esa tacita? ¿Tú tienes una taza preferida donde tomas tu cafecito, Dani?
1: Sí, claro, yo tengo mi taza claramente de BTS, que me gusta mucho. Esa es mi taza
0: para
1: favorita.
0: Para no errarle.
1: Exactamente.
0: Fíjense, pues. Y es que a veces no se trata incluso de lo que tiene el personaje, o lo que tiene la taza, algún personaje, alguna figura, pero como que hay gente que se engancha con una taza para tomar tu té o tu café, otra para beber el agua. Así que en esa taza favorita que usted tiene, pues vacíe su cafecito, disfrute este aroma rico cuando son las 8 de la mañana con 15 minutos para iniciar de la mejor manera este martes y disfrútelo junto con nosotros. ¿Y qué le parece si vamos a conocer cómo estará el clima? Porque vaya que ayer nos sorprendió, de pronto todo el día nublado, de pronto un poquito de calor y al final llegó la lluvia que refrescó nuestra ciudad. Así que vamos a ver qué nos depara el clima en este martes aquí en Cuautla.
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0: Tenemos una temperatura de 22 grados centígrados, sin embargo, la sensación térmica es de 25 grados centígrados. ¿Y qué cree? Pues ayer andábamos en estos 20, 21, 22 grados a esta hora y llegamos hasta los 29. Pues hoy, en este martes, vamos a llegar a los 30 grados centígrados que se habrán de presentar entre las 2 y las 3 de la tarde. Por la mañana,

0: Cielo soleado con ligera nubosidad, mientras que por la tarde-noche habrá presencia de mayores nubes. Sin embargo, también hay posibilidades de lluvia entre las 6 y las 7 de la tarde, apenas de un 15%, vamos a ver si se concreta. Para este día, la sensación térmica máxima será de 32 grados centígrados hacia las 2 de la tarde. Dani, es que es como bochornoso, que de pronto está nublado, de pronto está como, pensamos, pues fresquito, pero la verdad, la humedad se sigue sintiendo y en las calles, cuando uno sale a alguna actividad fuera de casa, vaya que se deja sentir el calor y de qué manera.
1: Sí, como dices, el bochorno, creo que es de las cosas como más difíciles de uy, parte del calor, porque justo estás como que sudando, pero como que de repente hay un airecito fresco que no se entiende muy bien, pero pues esperemos que sí llueva.
0: Y luego ayer que sí medio te enfermas porque no, pues no estamos acostumbrados y con esta temperatura pues uno no sale abrigadito de casa y lo dices, la lluvia, te mojas, bueno, hay que cuidarnos mucho porque este clima pues está un poco raro, pero la verdad es que es lo que hemos generado nosotros con nuestras acciones. Así que disfrute, pues yo creo que un cafecito templado, ni frío ni caliente, para que no nos haga daño.
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0: Mi Dani, nos vamos a ir con estas noticias positivas, estas noticias que nos hacen recobrar la esperanza y más cuando se trata de investigaciones para favorecer la salud de las niñas y de los niños. Cuéntanos de qué se trata.
1: De estas buenas noticias del mundo de la ciencia, pues fíjense que en el 2026 investigadores fueron reconocidos a nivel internacional por desarrollar terapias génicas que están devolviendo la vista a niños con enfermedades hereditarias. Ese tratamiento actúa directamente en los genes dañados y permite que los pacientes recuperen la capacidad visual, algo que antes se consideraba imposible. Además, estos avances también están abriendo la puerta para tratar enfermedades graves como la anemia falciforme o algunos tipos de demencia, transformando la medicina moderna con soluciones más precisas y esperanzadoras.
0: Bueno, sin duda muy importante, imagínense estos pequeñitos que por alguna razón, por alguna situación, pierden la vista y a través de estos mecanismos de salud, de estas investigaciones, se puede recuperar con ellas. Yo la verdad, de pronto creo que cuando vemos que hay gente que dedica su tiempo, su capacidad, su esfuerzo, su inteligencia a ese tipo de investigaciones, hay que agradecerles y reconocerlos porque vaya que cambia la vida de muchas personas así con estas investigaciones a favor de la vista de los niños con enfermedades hereditarias, que de pronto son esas cosas pues que ellos no pidieron, que ellos no hicieron, que no tuvieron ninguna circunstancia más que la cuestión hereditaria o genética y por eso tienen estas condiciones. Así esta noticia importante y hay que saber de lo que se trata. Son las 8 de la mañana ya con 20 minutos. ¿Qué le parece si por lo pronto vamos a nuestra primera pausa comercial? Volvemos, arrancamos con el tema. ¿Hace cuánto tiempo, señor, señora, que no pasa un momento divertido con su familia? Va a escuchar que no se necesita gastar para pasar un buen rato con los hijos ahí en casa. Volvemos con mucha más información a este El Café de la Mañana. ¿Estás buscando trabajo? Esta es una oportunidad importante. Un restaurante en Cuautla solicita el siguiente personal: lavaloza, runner, mesero, cocinero y garrotero. 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
0: Tenemos 22 grados centígrados aquí en Cuautla.
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0: Bueno, el día de hoy aquí en El Café de Antaño, donde vamos a recordar, donde vamos a platicar, quiero compartirles de una gran intérprete que es Lupita D'Alessio. Si hay una canción que define a la leona dormida, pues ¿cuál es, Dani? ¿Cuál crees que sea la canción de la que vamos a platicar de Lupita D'Alessio?
1: Pues yo digo que Mudanzas.
0: Ah, claro. Pues dices muy bien, porque este es su himno de fuerza, de renacer y de decir, hoy voy a cambiar. Pues les platico que este tema, el de Mudanzas de Lupita D'Alessio, fue lanzada en 1981. Es considerada su tema más emblemático. Es un himno de empoderamiento personal y cambio muy ligado a su historia de vida. Es de las más escuchadas y reconocidas de toda su carrera musical, junto con otros grandes éxitos. Y aquí tiene, Mudanzas de Lupita D'Alessio.
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1: Bueno, esta canción de Mudanzas, imagínate, Dani, que fue lanzada en 1981 y que ha sido desde entonces una canción emblemática. Es de las que abanderan todas las noches de despecho, con eso de que así ya se es. Puso de moda organizar fiestas y cantar ese tipo de canciones. Y fíjate que en la serie de Lupita D'Alessio, pues, y en las películas también que se grabaron de Lupita D'Alessio, pues la canción de Mudanzas toma un papel muy importante. Apenas leía que, pues sí, Lupita D'Alessio, gran cantante, gran intérprete, pero nunca ha resaltado más de nuestro país, es decir, que nunca ha ganado un Grammy, que nunca ha podido conquistar pues otros países así a gran escala, como muchas otras la han hecho, pero la verdad es que con esa vida de excesos y con esta vida que tuvo muy polémica Lupita D'Alessio, pues aquí en México sí es un referente. Es como de esos casos que uno va siguiendo por todo lo complicada que es su vida, ¿no? Pues que si se casó, que si sus hijos los abandonó. Ahora apenas, no sé si te acuerdas, que Jorge y otro hijo Ernesto estuvieron en este juego el juego de voces. Y la verdad, de pronto sí dejaban entrever pues que su mamá había tenido una situación ahí complicado. Pero fuera de todo lo que es la vida personal, de toda esa parte, yo creo que sí, la canción de Mudanzas es un gran himno para muchas mujeres que dicen, ¿cómo de que no se puede? Claro que vamos a cambiar y vamos a hacer cosas diferentes.
2: Sí, así es. Esta es una gran canción, la verdad. Yo en cada karaoke que voy la pido.
1: ¡Eso!
2: Porque me encanta. Y justo, sí, creo que el mensaje es muy claro y creo que empodera a muchas mujeres. Y pues es una gran cantante. A lo mejor, como dices, no, a lo mejor no pudo, no sé, como ser famosa, a lo mejor en otros países.
1: Sobresalir internacionalmente.
2: Así es. Exacto, pero aquí en México es una gran exponente musical y pues lo mejor para Lupita.
1: Fíjate que a mí me tocó verla, por ejemplo, aquí en algún palenque en Cuernavaca, y de pronto sí era como muy complicado que la señora se fuera a enojar y que dejara de cantar, porque me acuerdo en esa presentación 50 minutos y no le gustó cómo le estaban llevando el audio, aventó el micrófono y se fue. Pero ahí es donde uno te preguntas, bueno, y los fans o los que van a verte, pues qué culpa. Y la verdad es que Lupita ha tenido muchas situaciones de esa naturaleza, o cuando andaba un poquito indispuesta antes, ¿no? Que se echaba unas copitas de más, y que ella misma lo relató, o sea, fue muy público, y en esta bioserie que se trató de su vida, pues ahí reflejó pues todas estas situaciones, y vaya, qué difícil vida, sin duda. Pues ahí está Mudanzas de Lupita D'Alessio en este café de antaño. 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
1: Y justamente el tema de este día, la diversión familiar, clave para fortalecer el hogar. Como le decía antes de irnos a la pausa, la diversión familiar no es un lujo ni algo ocasional, ¿sabe? Debemos de entender que es una necesidad emocional y social. Y es que en medio del estrés, la rutina laboral y el uso excesivo de pantallas, generar momentos de convivencia real se vuelve algo fundamental. Quiero que sepa, una familia que se divierte unida va a permanecer unida. Y es que después nos preguntamos, ay, ¿por qué los hijos no quieren pasar momentos con los papás, con la familia? Pues quizá porque no se fortalecen este tipo de condiciones. Mire, estudios psicológicos indican que las familias que comparten actividades recreativas regularmente tienen hasta 30% más de comunicación efectiva. Más del 60% de los papás reconocen pasar menos tiempos de calidad con sus hijos debido al uso de dispositivos electrónicos. Los niñas, las niñas que conviven activamente con sus padres presentan mayor autoestima y un menor índice de ansiedad. El tiempo recreativo en familia puede reducir el estrés familiar hasta en un 25%. Esto nos habla de que el bienestar familiar, de que la psicología social depende en gran medida de la fortaleza y de la estructura que se fomenta en el hogar. Dani, yo creo que todos tenemos algún buen momento, una etapa donde nos acordamos de esos juegos, de esos ratos familiares, de esas actividades que hacíamos en familia y que sin duda marcan y se quedan para siempre en nuestra memoria.
2: Sí, hay muchos momentos, por ejemplo, ahorita que hablábamos, que vamos a hablar sobre las actividades como de diversión y todo este tema, pues me acuerdo, por ejemplo, con mis abuelos y mis papás que jugábamos la lotería.
1: Anda, esa es básica fundamental.
2: Es básica, justo, y pues estábamos como muy, muy atentos todos, y luego que si se te pasaba una tarjeta, luego a veces si ya son medios competitivos, pues bueno, de repente como que ya se iba el tanto la diversión, porque pues ya empezaba como que no el conflicto, el pleito.
1: No, si ya tarjeta. No se vale, si se así te fue, es. Ni modo.
2: O cartas también.
1: El uno, ¿qué
2: el
1: tal?
2: El uno, sí, claro, no, yo soy muy competitiva, así que yo siempre gano.
1: Pues fíjate, estos momentos sin duda fortalecen estos lazos afectivos, ya que compartir risas crea recuerdos emocionales positivos que perduran de verdad para toda la vida. Además de mejorar la comunicación, porque las actividades recreativas abren espacios para dialogar de forma natural. También escuche, porque reduce el estrés. La diversión funciona como un escape saludable de los problemas diarios y por supuesto que se enseñan valores. Se refuerzan el trabajo en equipo, el respeto, la paciencia y la empatía. Y es que hay que entender, no es el tiempo que pasamos juntos, es la calidad de esos momentos lo que construye la familia. Por eso en muchas ocasiones, Dani, los papás se preguntan, ay, ¿por qué a mi hijo o a mi hija le gusta estar tanto en casa de este amiguito, en casa de esta amiguita, o con tales vecinos, o con estos compañeros de la escuela? Pues seguramente es en gran medida a lo que le toca vivir en esos espacios y que a lo mejor sea una carencia o se adolezca ahí en casa de esos momentos. Y ya lo decías, hay un montón de actividades. Por ejemplo, además de las cartas, además de este uno de la lotería, yo me acuerdo que, por ejemplo, una tarde noche de cine en casa. Sí. ¿No? Donde te ibas a disfrutar. En aquellos entonces, la verdad, debo de reconocerlo, para todos los amigos que nos escuchan, existían unos videoclubs que se les llamaba Videocentro. Eran incluso muy famosos porque ahí rentaban, eran estas películas en cassette, formato VHS o beta. Entonces tú tenías tu suscripción, ibas al videocentro y te llevabas dos o tres películas. Y yo me acuerdo con mis hermanos ahí en familia, un sábado, de los que no necesariamente tenías que irte a algún lugar fuera de casa, eran palomitas, era el agua de Jamaica, y maratoneabas dos o tres películas seguidas, porque además, pues ya tú tenías un tiempo, ¿no? De si la rentabas el jueves, la podías ir a entregar hasta el domingo. Y entonces, pues ya la veías y la compartías, pero la verdad, son de esos momentos entrañables que se pudieron pasar en familia. Ya después evolucionó un poquito y ya era, a lo mejor hoy día, con las plataformas. Sí. La verdad es que tienes ahí acceso a un montón de contenido que en muchas ocasiones puede ser buen contenido, pero sobre todo, ¿sabes? Yo siento que la diferencia es cómo lo disfrutas. No es lo mismo estar en tu recámara solo viendo una serie a establecer estos lazos de unión, de convivencia familiar, y que entonces papá, mamá puedan estar compartiendo con los hijos, a lo mejor hasta con los primos, y sin duda esto fortalece mucho, Dani, la convivencia familiar.
2: Sí, yo creo que esos son de los momentos que más, pues, uno se acuerda, y justo ver películas a lo mejor con tus papás, con tus hermanos, pues creo que esos son de los que perseveran esos recuerdos y forman más lazos, ¿no? Creo que es lo más importante.
1: Y fíjate que también, por ejemplo, los juegos de mesa, ¿no? La lotería, sí, como ya lo mencionabas, el uno, el dominó. A nosotros, sí, en lo particular, en casa, nos gusta jugar mucho cartas, ¿no? Del póker, del, uh-huh, chinazo. Las noches de películas con palomitas, como ya le decía, algo que a ti te sale muy bien y lo sé, el karaoke familiar, sí, cocinar juntos, contar historias o anécdotas, pueden ser actividades que se desarrollen en casa. Si lo prefiere, a lo mejor para salir de la rutina, actividades al aire libre, también le tengo algunas recomendaciones. Paseos en el parque, un picnic, una caminata o ciclismo o actividades deportivas. Para aquellos que son mucho más creativos, para quienes tienen ese talento, pueden desarrollar, por ejemplo, manualidades, concursos familiares de baile, de canto, de talento, una obra de teatro improvisada. Una dinámica que le puedo sugerir es, pues, que obviamente hagan como estos concursos de a ver quién le sale mejor tal, uh-huh, cosa, quién tiene mejor capacidad, e incluso verá que al que no lo tiene, sale de un momento divertido. Platícanos al WhatsApp 735-180-117, ¿cuáles son esas actividades que usted realiza en familia para divertirse con los suyos? Y es que mire, si de pronto le cuesta trabajo generar estos momentos, estos espacios, aquí vienen unas recomendaciones prácticas que seguramente si las implementa van a generar muchísimo bienestar a su familia. Establecer, por ejemplo, un día familiar semanal, ¿no? Que de los 7 días de la semana, pues es entendible que los papás están trabajando, que los hijos o los están en las escuelas, pero vamos a determinar un día, una tarde en la que estén los miembros de la familia juntos y se pongan de acuerdo para pasar un buen momento. También sabe qué otra regla puede establecer para esta diversión familiar: apagar celulares durante este tiempo, planear actividades entre todos y priorizar la convivencia sin distracciones. Recuerde que la familia no necesita grandes planes, lo que necesita es intención y tiempo. Y es que hay que reconocer que actualmente, pues, la problemática como la falta de tiempo, el uso excesivo de la tecnología, el estrés laboral, el distanciamiento emocional y las reflexiones, pues son situaciones que no están presentes en nuestra vida. Así que hoy queremos recomendarle que se conviva muchísimo más con la familia, que se eliminen las pantallas. Y es que, oye, Dani, de pronto parece que ya todos nacimos con celular, porque prácticamente gran parte del día y gran parte de las actividades estamos con el celular. Uno puede entender que por el trabajo, por lo que tú gustes y mandes, pues tengas el celular. Pero ya ni cuando vas a compartir momentos con la familia, te desenganchas de estos aparatos, y hoy vemos cuánto daño nos ha hecho justamente en uno de los temas a la integración familiar.
2: Sí, yo creo que el uso del celular creo que ha mermado mucho el tema de las relaciones, a lo mejor con la familia, ¿no?
1: Sí, claro.
2: O sea, creo que ya no estamos más en contacto, o sea, ni siquiera ya vemos a los ojos a nuestras familias, a nuestros padres, por estar muy pendientes del celular. Creo que el celular sí es bueno, claro, para todo, es bueno para el trabajo, pero pues creo que hay momentos en los que podamos estar pendientes de estar con la familia, de platicar y crear buenos momentos que esos van a perdurar pues para siempre.
1: Y fíjate que en esto que hablas, yo creo que muchas veces le perdemos como de vista este tipo de cosas, porque no te detienes un tiempo. Exacto. Para poder decir, a ver, ¿hace cuánto que no comparto con mis hijos? ¿Hace cuánto no que armamos una tarde para pasarla bien? Y que de verdad, si tú analizas, Dani, no necesitas gastar tanto dinero o no necesitas invertirle, solamente hay que tener ganas y voluntad. Y para esto, pues, ¿qué le parece si vamos a escuchar esta pregunta que nos ha preparado mi querida Dani para que entendamos la importancia de estos momentos?
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1: A ver, Dani, compártenos cuál es la pregunta del día para entender la importancia de la diversión en familia.
2: Así es, la pregunta del día de hoy es: ¿qué tan diferente sería la relación en tu familia si hicieran más tiempo para divertirse juntos en lugar de solo convivir por obligación?
1: ¡Ay, qué fuerte! Porque la verdad, en muchas cosas y en muchos casos, solamente convives. Vamos a la fiesta y todos los hijos van a fuerza.
2: Van a fuerza.
1: Vamos, sí, a hacer esto, y la verdad pareciera que no tienen ni el ánimo ánimo ni las ganas de estar ahí. Pero ¿sabe por qué es? Porque si de niños no se fomentan estas actividades, ¿cómo esperamos que de adolescentes o de jovencitos lo tengan? O sea, hay que reforzar esas acciones desde pequeños para que ellos sepan que la casa, que la familia, que su hogar es el lugar seguro y estén decididos a pasar mucho más tiempo con ellos. Así que, pues bueno, es esta condición importante para que todos los que nos están escuchando puedan decidir este tiempo en familia y sobre todo la puedan pasar muy bien. 8:41, vamos a ir a la pausa comercial. Regresamos con más al Café de la Mañana. 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
10: Ya tenemos 23 grados centígrados aquí en Cuautla.
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10: 8 de la mañana con 46 minutos. Gracias a todas las personas que a través de nuestro WhatsApp 735-180-117 nos mandan sus mensajitos. Y justamente tenemos uno muy importante porque nos están diciendo: no, Lupita D'Alessio sí fue una grande y ganó qué concurso. Vamos a escucharlo.
12: Muy buenos días. Sí ganó el Oti. Lupita D'Alessio ganó el Oti con la canción Mi Corazón es un Gitano en el año de 1971. Sí tiene éxitos grandes la señora. Discúlpeme, no, pero sí. Bonito día, bendiciones.
10: Gracias, estimado Roberto. Efectivamente, no, sin duda, Lupita D'Alessio tiene unos exitazos y Mudanzas es uno de ellos. Y Mi Corazón Gitano, ¿no? Que nos decía. Ah, mire, tiene razón, ganadora de Loti. Me refería que a lo mejor en algunos otros países, como que no logró esa trascendencia, porque a lo mejor eran otros tiempos, ¿no? Era mucho más local, América Latina, hispanoparlantes. Y que bueno, vaya que Lupita D'Alessio, pues ahí está el Loti. Fíjate, Dani, tú eres muy jovencita, no lo vas a saber y acordarte, pero el Loti era un concurso de interpretación donde calificaban dos cosas. Primero, la letra, lo que la, el

0: El tema decía, y por otro, la interpretación que el cantante hacía justamente de ese tema. Entonces, ahí ganaban los dos. El autor, reconocían al autor, al compositor y a la
1: Okay.
0: intérprete. Y pues un montón de gente ganó el OTIP. Yuri, pues la veracruzana, la jarocha Yuri La Güera, ganó Roberto Carlos. E incluso Yuri también hizo un disco de homenajes a los ganadores de la OTI. Era un programa por allá de los 70s, de los 80s, y que aquí en México pues impulsó mucho Raúl Velasco, quien tenía un programa dominical también musical. Y pues vaya, toda esa etapa del espectáculo mexicano, que también fueron sin duda grandes momentos, pero ahí está Lupita D'Alessio, ganadora del OTI y de grandes éxitos que tiene justamente en su carrera discográfica. Bueno, pues para concluir con nuestro programa de hoy, hay que recordar que los recuerdos familiares es el tesoro más valioso que tenemos y que muchas personas pueden conservar por mucho tiempo. Reír juntos es la mejor terapia familiar y además, los hijos no solamente recordarán lo que les compraste, sino también lo que vivieron contigo. La recomendación es que hoy más que nunca necesitamos volver a lo básico, compartir, convivir y disfrutar en familia, porque en esos momentos sencillos es sin duda donde se construyen los grandes recuerdos. Y fíjate que ahora con esta frase, Dani, muchos papás que trabajan tanto, que se esfuerzan por darle lo mejor a los hijos, pero desde un punto de vista material. O sea, ahora quieren que tengan pues estos tenis de marca, esta ropa de marca, que vayan al mejor colegio particular, que los reyes, que Santa Claus, que todo lo que pidan, que las fiestas de cumpleaños sean espectaculares, pero solamente en lo material y yo creo que hemos perdido de vista que hay momentos muy trascendentes, muy importantes para poder recobrar esa convivencia y que te van a dejar marcado por mucho tiempo.
1: Sí, así es. Creo que a veces los papás tratan de cubrir a lo mejor con algo material, no sé, como esa falta de, no quiero decir a lo mejor amor, pero pues que estén
0: De
1: presentes, ¿sabes?
0: tiempo.
1: De tiempo, exacto. Que a lo mejor, no sé, que si va a ser el festival, a lo mejor por trabajo, pues no pueden asistir, pero tratan de, a ver, te voy a comprar algo, que si te voy a comprar los tenis, que si un juguete. Y claro,
0: Claro.
1: los niños a lo mejor, pues al final son niños y les gusta, pero creo que al final o cuando ya estén más grandes se van a acordar de esos momentos que a lo mejor sus papás no estuvieron tanto y eso también es un trauma.
0: Fíjate, aquí el teléfono terminación 4310 nos dice: yo me encantaba pasar momentos en mi casa porque hacíamos la casa de los monstruos. Con sábanas, con almohadas, con el palo de las escobas, generábamos en nuestra sala la casa de los monstruos, donde mi papá era el que nos espantaba. Pasé recuerdos increíbles porque sin duda mi infancia fue muy feliz sin celulares. Y es que sí, hay que
1: Sí.
0: decirlo, había momentos y de manera bien sencilla, imagínate,
1: Sí.
0: ahí pones unos palos de escoba, utilizas los sillones, las almohadas y creas tu casa, tu picnic al interior y estoy seguro que esta persona que nos comparte ese mensaje jamás se le va a olvidar
1: Así
0: ese
1: es.
0: tiempo de calidad que vivieron, esa oportunidad de convivir, de acordarte que tu papá te espantaba y jugabas y te reías. Y la verdad que son esos momentos que se atesoran y que jamás con nada del mundo se pueden comprar, pero tampoco se pueden olvidar, ¿eh? Porque ahí
1: Así es.
0: están como algo muy importante y pasen dificultades y pasen las circunstancias que sean, uno siempre se acuerda de esos momentos y hasta esa famosa frase, ¿no? Uno siempre regresa a donde fue feliz y de verdad, en gran responsabilidad, yo creo que los adultos tenemos en nuestras manos la responsabilidad de que nuestros niños y niñas sean mejores personas y estén alejados. Nos preguntamos tanto, ay, ¿por qué estará pasando pues esto en el entorno, ¿no? Porque estamos viviendo tanta violencia, porque ahora desde las escuelas vemos cómo pasan algunos sucesos que nos ponen muy tristes y a reflexionar, pues a lo mejor porque hemos abandonado todas estas prácticas de estar, de acompañar, de escuchar a nuestras niñas, a nuestros niños, saber qué les está pasando, qué están sintiendo, qué están pensando. Y sobre todo que hemos dejado quizá la responsabilidad en las computadoras, en la televisión, en el celular, en las tabletas, la gran responsabilidad de educar a las niñas y a los niños. Así que sin duda se vuelve un muy buen momento que usted recobre estos días de convivencia familiar. De verdad que es bien importante que establezcan estos patrones, que regresemos a estas conductas y que construyamos mejor comunidad. Nos surge porque la verdad es que nos estamos quejando ya no solamente del clima, Dani, sí, ya no solamente del calor, sino de que ahora cómo se comportan los niños, esos berrinchazos que se arman, ¿no? Sí. Porque quieren el celular. De verdad, créame que si usted lleva al niño, a la niña, a jugar, a pasar un momento, ni se van a acordar del celular, pero hay que entretenerlos, porque evidentemente sí. Pretender que estén sentaditos en un sillón, pues va a ser prácticamente imposible.
1: Sí, no, los niños, digo, son niños y quieren siempre estar en movimiento, jugar, brincar, bailar, etcétera, pero creo que eso es lo más importante, que los papás creen estos recuerdos que ellos puedan atesorar durante toda su vida y que justo cuando estén grandes puedan acordarse con tanto cariño esos momentos y a lo mejor replicarlo ahora con sus hijos,
0: ¿no? Efectivamente, que se transmita de generación en generación, pues ahí está la importancia de la diversión en el hogar, en la familia. Y para concluir con la segunda nota positiva, quiero platicarle que en medio de tantas noticias difíciles, el medio ambiente también está dando buenas señales. ¿Sabe por qué? Pues porque las energías renovables ya superaron al carbón como la principal fuente de electricidad en el mundo, marcando un cambio histórico hacia energía mucho más limpia. Pero eso no es todo, porque especies que estuvieron al borde de la extinción también están regresando. Las tortugas verdes mejoraron su estado de conservación y países como la India lograron duplicar la población de tigres, algo impensable hace unos años. Así que el medio ambiente nos da un respiro y una buena señal de que sí se pueden revertir las cosas negativas. Y mire, si lo podemos hacer en este mundo natural, en este mundo animal, con las tortugas, con los tigres, con la electricidad y energía limpia, seguramente muchas cosas también la podemos hacer como sociedad, todos juntos, en colaboración, los maestros en la escuela, los padres de familia en el hogar, la sociedad en general, teniendo mejores espacios y oportunidades para todos ellos. Sin duda importante cuidar y conservar nuestro entorno natural, porque créame que cada vez nos pasa más la factura, todas nuestras acciones irresponsables para dañar nuestro medio ambiente. Bueno, mi Dani, pues vámonos a la recta final porque ya estamos listos con nuestro cafecito, bien servido, calientito, aromático, para escuchar las notas de la farándula. Cuéntanos qué está pasando.
1: Pues fíjate que Pedrito Sola.
0: ¡Ay, Pedrito Sola!
1: Vivió momentos de tensión durante un vuelo rumbo a Corea del Sur, el cual tuvo que regresar de emergencia a México por una falla en el parabrisas del avión. Pues es que iban en este vuelo varios influencers, que se iba la Wendy Guevara, Lolita Cortés, Kuno, porque fueron invitados por una agencia de viajes y les regalaron todos. Y se fueron a Corea del Sur. Bueno, se iban a Corea del Sur. Y pues el tema fue que Pedrito, pues él una gran figura y pues en primera clase, ¿verdad? Los demás, claro. Dice, los demás iban en turista. Y pues bueno,
0: bueno, vuelo, y además también por su edad, ¿no?
1: Sí, claro.
0: Digo, Kuno, Wendy, seguramente pues jóvenes, se pueden echar, ¿no?, ahí las 14 horas del vuelo, las 15 a Corea sin ningún problema, pero mi Pedrito sí, no, imagínate, iba a llegar bien achacoso allá a Corea del Sur.
1: Así es, y pues en el vuelo hacen una escala en Monterrey, pasaron esta escala normal en Monterrey y ya de ahí directo hasta Corea, pero pues a la mitad del camino, no a la mitad, sino apenas ya iban que más o menos sobrevolando por Estados Unidos, okay. Pues que les avisan que se estrelló el parabrisas.
0: Virgen Santa.
1: Así es, y pues claro, empezó el momento ahí de tensión y no, como pues que la ansiedad.
0: No puede ser. O sea, es que de verdad esos detallitos son de los que te ponen a pensar siempre mucho cada vez que uno tiene que viajar en el avión, uh-huh. Porque se les estrelló. Gracias a Dios no se rompió, porque si no eso hubiera sido una horrible catástrofe muy, muy fea. Y yo veía los videos que de pronto Wendy estaba así como muy sacada de onda. También está Vanessa, la de los 4K, sí, que iba con ella. Y los que dices, ¿no? Kuno, Lolita Cortés, y Pedrito Sola. Pero muy serenos, pero enojados. porque solamente les iban a reparar el parabrisas. O sea, si iban a ir, iban a volar otra vez en el mismo avión. Ajá. Y me dio mucha risa que dice Wendy, oigan, pero ¿a poco ya habrá pegado el...
1: ya habrá pegado el
0: tape. Parabrisas, pues sí, porque imagínate... A esas alturas, con esos vientos, esa fuerza sí. que se genera, estaban muy preocupados. Hay que seguirles la pista para ver si ya están sanos no, y pues salvos allá en Corea.
1: Un miedo desbloqueado ahora, imagínate, sí, ya pues, con ganas de probar el piloto. Con el, sí pegó bien.
0: Con el parabrisas quebrado, teniendo ahí esa avería. Vaya, pues que siempre que uno viaja en avión, sí son de las cosas que sí. uno piensa.
1: Y pues resulta que Pedrito Sola, ya que regresaron al aeropuerto de la Ciudad de México, él dijo, yo ya no voy.
0: No, mira, él le hace caso a la intuición. Sí. Y ha de haber dicho, no, si ya se puso problemático esta ida a Corea, mejor ya no. Muchas gracias por su regalito. Y yo me quedo en mi casa.
1: Agarró su maletita y que se va a su casa. Y los demás sí se esperaron. ¿Quién sabe si sí se fueron? No sabemos si ya llegaron. Vamos a ver si sí.
0: Ok, pues esta situación de los aviones siempre pone en predicamento. ¿Qué más, mi Dani?
1: Y también, pues, la polémica entre Sandra Itzel y Adrián Di Monte volvió a encenderse luego de que el actor iniciara procesos legales en contra de su exesposa, Sandra Itzel, tras mencionarlo en La Casa de los Famosos, porque La Casa de los Famosos ya no le veo ni pies ni cabeza porque no, iniciaron unos. No, sí, ya ni se entiendo,
0: y ya están otros, creo.
1: Y luego
0: creo.
1: Ya están otros, no entiendo muy bien, y pues dentro de esta casa está Sandra Itzel, y fue otra concursante quien lanzó un comentario en apoyo total a Adrián, y pues lo cual ella pues se vio muy incómoda con este comentario.
0: Oye, pero no es la chica con la que Adrián Di Monte entró a este reality de las parejas de Televisa.
1: No, esa es su actual
0: esposa. Así es. Entonces esta es la anterior. No, pues es que eso es lo que le pasa, o sea, entre una y otra, pues claro que cada sí. quien va a tener como le
1: fue
0: la feria.
1: Y luego estaba mucho la polémica de que pues había mucha violencia por parte de él, o sea, violencia física y verbal hacia ella. Ella también hacía muchos comentarios, pero pues no se sabe bien la verdad, o sea, porque él dice que no es cierto, ella dice que sí, realmente no sabemos cuál es la verdad absoluta, a quién creerle exactamente.
0: Y es que fíjate que con todas estas personas del espectáculo, pues ya ves la situación también que vivió Eleazar Gómez, uh-huh. que al ser señalados, pues una cosa es que tú salgas a los medios a decir me hizo, me dijo esto, el otro, y otra que vayas con las autoridades, que presentes tu denuncia, que acredites lo que tú estás diciendo y que a partir de una investigación pues se demuestre si alguien sí o no, porque este chico, uh-huh. Eleazar Gómez, pasó hasta un tiempo en la cárcel. Entonces, uh-huh. eso dista mucho de que yo, bueno, en este caso la ex esposa salga y diga, no, pues es que Adrián Di Monte esto y lo otro. Ajá, pero a ver, ¿qué hiciste? ¿Lo denunciaste? ¿Hubo algún procedimiento? Uh-huh. Porque si no, pues se queda lastimosamente como en un chisme de programa de televisión, uh-huh. de reality show, de que como ahorita está ahí y seguramente quiere llamar la atención, uh-huh. pues saque ese tipo de temas que siempre son muy polémicos. Así pero es. Mira, el otro a lo mejor sin deberla ni temerla, o puede ser que sí haya pasado. Y ella decidió no actuar. Bueno, ahí son de esas cosas que uno sí. cómo le hace para definir.
1: Así es, y pues él, vamos a ver si sí, bueno, supuestamente ya va a tomar acciones legales en contra de ella, sobre todo por un presunto daño psicológico y de difamación hacia él, y pues hasta el momento ella no ha dado declaraciones porque está dentro de la casa. Vamos a ver cuando salga.
0: Que ya que vea pase. La demanda, esto y lo otro, pero así bueno, es. Así las cosas. Pues muchas gracias, mi Dani, sobre todo gracias a usted por haber estado con nosotros. Son las 9:00, así terminamos con nuestro café. Mañana tenemos una nueva cita, llenos controles, gracias a Poncho Contreras. Mi Dani, nos vamos hasta mañana.
1: Así es, nos escuchamos el día de mañana, que tengan un muy buen día y pues aquí nos escuchamos.
0: Yo soy Manuel Romano, que la pase muy bien en este martes. Hasta mañana, tenemos una cita a las 8 para seguir compartiendo el café de la mañana. 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
2: ¡Qué ole, mi raza bonita de la Comadre 101.7! Muy buenos días, oigan, ¿cómo están? Sean bienvenidos a este martesito 26 de mayo del año 2026. Yo soy Raúl Archundia, te doy la bienvenida a Entre Compas de la Comadre. Me acompaña del otro lado del cristal, él es Ponchito Contreras. Ponchipón Contreras, buenos días, carnal. Y ya está aquí conmigo la reina del mitote, Junuen Rubio. ¿Qué onda, Junuen?
3: Hola, ¿qué onda? Muy buenos días. Oye, estoy muy emocionada porque hoy traigo mucho chisme. Y aparte hoy es día de Tú la pides sonar. Así que todas las canciones que pidan las vamos a sonar a ustedes.
2: Vas a complacer a todos.
3: En efecto, así
2: bueno,
3: que
2: porque
3: pidan,
2: dicen que no lo haces, pero okay. Me acompaña ya mi compadre, lo conocen, Fernando Pacheco. ¿Qué vale, compa?
4: ¿Qué onda, compillas? Buenos días allá en casita, como siempre. Oigan, qué bonita entrada con ese temita de Vamos México. Oye, versión mariachi, a muy vísperas. Bonita rola, ya en vísperas del mundial justamente. Pero bueno, primero que nada, espero que esté muy a gusto allá en casita, la gente que está trabajando. Bienvenidos a Entre Compas de la Comadre. Y efectivamente, compillas, vamos a arrancar, ¿les parece? Con la compa nota.
2: Ok, okay. De una vez.
4: A ver, no sé si ya vieron en redes sociales, que yo supongo que sí. Ok. Que está el tema medio complicado con la onda del ébola, ¿no?
3: Así es.
4: Y otra vez hay brote de ébola allá en la República del Congo.
3: Del Congo.
4: Uh-huh. Y aquí lo complicado que se viene el mundial, compillas, ¿no?
3: Sí, eso sí está cañón,
4: entonces,
3: ¿eh?
4: Entonces, el próximo, la inauguración ya es este 11 de junio,
2: ajá,
4: ¿no?
2: Sí. Uh-huh.
4: Entonces, el próximo 23 de junio va a jugar la República del Congo aquí en México.
2: Ay.
4: Y va a jugar ese partido contra Colombia, ¿no?
2: ¿Y en dónde? ¿No sabes?
4: Va a ser en Jalisco.
2: Ah, ok.
4: Va a ser en Jalisco el partido. El
2: pa
4: tema
2: no
4: es
2: ir,
4: que
2: para no ir.
4: O sea, es que el tema es que ya lo traen ya con que sí, no, que el brote sí, está canijo y no sé qué. Entonces la pregunta obligada es, o sea, ¿neta el partido se va a llevar a cabo?
3: Sí.
4: O sea, basta con un solo caso, con un solo caso que llegue a México para que se haga un
3: ¿Estás de acuerdo que, bueno, obviamente no solamente va a ser para mexicanos, sino cuántos países van a estar de visita aquí en México o en toda la nación? ¿Cuántos
2: país,
3: contagiados van a ser? Que cuánto, o sea, en el momento que se vayan a sus casas, ¡pum! Se va a expandir cada vez más.
4: Sí.
3: No, va a estar cañón. Y no, la verdad es que el ébola ahorita en la República del Congo es como el epicentro del ébola, vaya. O sea,
4: sí,
3: ahí,
4: claro.
3: Ahí se,
4: siempre
3: ahí
4: fue así, ¿no?
3: Ah, está, pero ahorita está muy, muy latente. Está demasiado fuerte el tema y muy complicado. Entonces, que lo traigan al país de México y de ahí se reparta a otros países, a ver qué tal.
4: Fíjate que
3: va.
4: Estaba leyendo, dentro de todo, que al final, no sé ni cómo tomar esta noticia, porque el partido sí se va a llevar a cabo, ¿eh?
2: Sí, ya está todo, se va a hacer.
4: Entonces, parte de lo que estaba leyendo es que el ébola no es como el, ¿cómo se llama?
3: El COVID.
4: Ajá, sí es totalmente por contacto físico.
3: Sí.
4: O sea, sí tienes que tocar a la persona para que te pueda contagiar el ébola,
2: sí,
4: ¿no? Entonces, híjola, pues como ventaja no, tampoco
2: pues,
4: es, ¿no? Pero, ¿cómo le van a hacer? Porque la presidenta ya dijo que van a tomar medidas, ¿no? Pero yo sí lo veo complicado,
2: es que está complicado, cabrón.
3: Pero solamente mencionan que han confirmado la implementación de protocolos especiales de vigilancia médica y sanitarias para el arribo de la delegación de Congo y los turistas. Pero ¿qué van a hacer? ¿Los mantenerlos en una burbuja mientras juegan?
4: Eso, porque ¿sabes qué? Estaba viendo también que es como que ahorita tienes contacto físico con una persona que tiene ébola y no es como que ya mañana ya tiene los síntomas. No, o sea, no te dan hasta después de no sé cuántos días, ¿no?
2: Sí, oye.
4: Entonces, mientras sí puedes andar contagiando gente. O sea, sí está complicado.
2: Porque lo traes ahí, simplemente con que ya toques a otra persona es cuando ya se activa.
3: Sí.
2: Bueno,
3: exacto,
2: cuando ya pasas el virus, ¿verdad?
4: Así es. Híjole, yo creo que lo más prudente hubiera sido, pues, cancelar ese partido, por
2: sí,
4: menos.
2: Que no lo puedes cancelar, compadre. A menos, ¿sabes qué? Que lo hagas a puerta cerrada nada más y
3: Pero los jugadores, cuando jueguen con otros jugadores.
4: Bueno, sí, aquí en este caso los jugadores de Colombia, ¿no? A ver,
2: sí,
4: que te diga. O sea, ¿sabes cómo está el rollo? Y dices, pues, vas a jugar con los con los de República del Congo. Sí. Chale, está canijo, ¿eh? Bueno, pero, sí. Pues bueno, ahí está la companota. ¿Usted qué opina ahí en casita? 9:14 a.m, compillas.
2: Así es, vámonos con música. Manda tus mensajes porque oyes tú la pides, suena. 735-180-1017. 9:14 a.m, entre compas de la comadre.

0: 9 de la mañana con 20 minutos, hora del desayuno, hora del almuerzo, ¿verdad? Para muchos. Y hoy unos ricos taquitos. A mí se me antoja hoy un consomé bien calientito. ¿De dónde? Pues de tacos Sony, muchachos.
1: Así es, compadre. A mí unos de barbacoa estaría bien riquísimo.
2: ¿Tú y uno? 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
1: Saludos.
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2: 24 grados, buenos días.
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1: Ya estamos de regreso, 9 de la mañana con 31 minutos. Y para que ya no duela, compadre, ya no le marques a esa
2: mendiga. Oye, sí. ¡Móndriga!
1: ¡Móndriga!
3: ¡Ay, no!
2: Todas, porque todas, todas mienten.
1: Ni todas que, mienten, todas compadre. Todas mienten.
3: Ni que fuéramos
1: ahí
3: hombres.
1: Va, mira, o sea, la
3: ni
1: mujer.
3: Ni que fuéramos hombres. Ni que fuéramos hombres.
1: La mujer empieza con M de mentirosa, compadre.
2: Sí.
1: Y el hombre con H de honesto.
2: Así
1: ahí
2: es.
1: Te va, ¿qué más quieres?
3: De hediondo. Mentiroso.
2: Teibolero.
3: Teibolero, Pedro.
2: Pelón. ¿Con qué nos vamos, muchachos?
3: Nos vamos también con la companota, pero en esta ocasión les traigo un tema un poquito diferente, refiriéndome a Andrés Manuel López Beltrán. Pues resulta que es el conocido Andy, el hijo de pues, el expresidente de México.
2: Sí.
3: Anunció su salida de la Secretaría de Organización de Morena para buscar una candidatura a diputado federal por el Distrito 6 de Tabasco rumbo a las elecciones del 2027. La renuncia fue presentada mediante una carta dirigida a Ariadna Montiel Reyes, actual presidenta nacional del partido, donde explicó que esperará los tiempos internos y electorales para competir oficialmente. ¿Cómo
2: ves? Okay. Chales, acuérdense que trae por ahí un temita, mi querido Andy, de huachicol financiero.
1: Así pues es.
2: Se le está acusando.
3: No, y no solo eso, recordemos que también durante esta gestión en Morena, destacó la afiliación de millones de militantes a su partido.
2: Ajá.
3: ¿Sí se recuerdan de eso? Que también enfrentó críticas y controversias en lo más
2: porque
3: reciente.
2: Porque no había sido cierto, ¿no?
3: No, que mucho, que hicieron el análisis de que cuántas personas estaban afiliadas a Morena y resulta que muchos militares estaban afiliados, pero pues no fue con su autorización.
2: Ok. Bueno,
4: sí, yo aquí... ¿por qué estoy así? Yo ni siquiera firme nada, ¿no?
3: Justo.
2: Ajá, sí, ajá. O sea, los afiliaron
3: a Wiwis,
2: ¿no? Bueno, aquí el detalle es que justamente, si la investigación es real, ¿no? Entonces, a mí me sorprende que haya renunciado y que quiera buscar una diputación federal. ¿Por qué?
1: Pues
2: lo que se puede presumir, pues para buscar fuero, ¿no?
1: Sí.
2: Fuero y ser intocable. Aquí la pregunta obligada va a ser, ¿qué va a suceder primero si hay una investigación? Porque si él contiende a la diputación, él tomaría el cargo hasta enero del año que entra, ¿no? Entonces, ¿quién sabe qué pueda suceder en estas semanas con esa investigación, ¿no?
1: Entonces, es correcto.
2: Ahí vamos a ver.
3: ¿Quieren que lo agarren? Honestamente.
2: La neta, no sé. Nah. Fíjate que ahí sí ya tengo mis dudas, tú.
1: ¿Sí?
2: Sí, sí, porque, digo, cuando la investigación es aquí, en México, pues tienes, yo creo que el 90 de que no.
1: Ajá.
2: Pero cuando ya viene de fuera, acuérdense que Donald Trump.
3: Sí.
2: Sí.
3: Sí.
2: O sea, por esa parte sí le dudo, pero, pues vamos a ver, ¿no? Hasta dónde le dan largas esto.
1: No te tardes, papito, ya, órale.
2: Sí, no, es que acuérdense que hay elecciones en noviembre en Estados Unidos.
1: Sí.
2: Entonces también a Donald Trump, acuérdense que tiene el 36% de aprobación, que está tronadísimo. Entonces Donald Trump ya vio que en Irán no pudo hacer nada, la neta.
3: Sí.
2: Entonces, ¿cuál es su as bajo la manga?
1: México.
2: Pues México. Entonces,
1: ¡papito! ¡Métele nitro pelos de lote! ¡Órale!
2: A lo mejor pasando el mundial ya se empieza a ver algo más cañón, ¿no?
1: Sí.
2: O sea, que tiene por ahí de julio al mes de octubre.
1: Chale.
2: Para que.
3: Sí, le da tiempo.
2: Ahí vamos a ver, ¿no? Pero bueno, 9 de la mañana con 34 minutos.
1: Rápidamente, copillas. Pues hay que leer los mensajes, ¿no? Porque ya se reportó la banda. A ver, ¿qué dice? 735-180-1017, compadre.
2: Hola, hola, buenos días.
5: Compas, buenos días. Podrían poner el tema y te vas de la banda Carnaval. Escuchándolos aquí en Yeka. Excelente día.
2: Saludos, Yeka. Un abrazote. Saquen la asesina. Dice por acá, compas, buenos días. ¿Me pueden poner la canción de Espinoza Paz? ¿Por qué la engañé? Vámonos. Tenemos otro audio. Hola, buenos días.
6: Hola, compas, buenos días. ¿Podrían complacerme con la canción de El Yaqui? Por favor, los escucho aquí en el Carmen Tenancingo. Saludos, lindo día.
2: Le mandamos un abrazote, bonito día. Órale pues, compas.
1: Así es, compadre, vámonos con esto de la Carnaval. Se llama Y Te Vas.

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3: 25 grados.
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1: Ya estamos de regreso, 9 de la mañana con 48 minutos.
2: Ok, tenemos saludos, compas, hola.
3: Hola, compas, ¿cómo estamos? Raúl, Robu.
1: Novios.
3: Hace un día, un saluditos para mi queridísimo amigo, el que le mando de besos, Poncho Contreras. Junuen, ¿cómo estás?
4: Oli.
3: Para complacerme con la canción de amor platónico de los Tucanes de Tijuana, para recordar viejos tiempos. Ja, no sé de qué, pero voy a recordar algo. Y ya saben que si no traen para el pasaje, aunque sea una agüita, una cheluca del Rorro. Pura comadre, a la vuelta y vuelta.
1: ¡Órale! ¡Saludos! Okay.
2: Ya está por acá, dice... hola compas, pueden complacerme con la canción del Commander. El papel cambió, porfa, los escucho desde New Jersey. ¡Saludos a toda la flota que anda por allá en la Unión Americana! ¡Gracias! Yes. Dice, buenos días, le podría mandar un saludo al Panzonudo y al Vegeta, que solo se están sacando los piojos, dice... y no se ponen a chambear, que le echen ganas ahí en Colinas de... Colinas del Solo, dice en Ocuituco, pues un saludo a toda la
1: saludos,
2: gente.
1: Saludos, compadre.
2: En Ocuituco, Morelos. ¿Qué onda, morros?
1: Ok, pues bueno, ya entramos a esta sección, compa, el dato random. Y esto está pues, interesante, okay, ¿no? Mira, ahí te va, porque vamos a hablar de la Vía Láctea. ¿Tú sabías que en el corazón de la Vía Láctea existe una enorme nube de gas y polvo llamada Sagitario B?
2: No.
1: Ok, mira, esto es donde científicos detectaron alrededor de 10 trillones de litros de alcohol etílico. Aunque suena como una cantina espacial y a ti ya te brillaron los ojos.
2: Sí,
1: por lo que estoy
2: digo,
1: viendo,
2: vamos, ¿cómo le hago para ir?
1: En realidad el alcohol está muy disperso y no se puede beber. Además, esta nube también contiene moléculas que ayudan a estudiar cómo podrían formarse los compuestos relacionados con la vida en el universo.
4: Ok, okay. Yo me imaginé ahorita a Fer diciendo, ¡mi mundo! Yes.
2: ¡Ya me voy! Ya le iba a hablar a mi compa Elon Musk, oye, ¿cuánto me sale un viajecito para allá? Sí. Para la Vía Láctea.
1: Una cantina espacial, imagínate. Pero bueno, mira, no se puede beber, está pues así, ¿cómo se dice? Está muy disperso. Ajá, en okay. El espacio.
4: Wow, pero okay. Pues aunque sea oliendo, ¿no? Pues yo creo que sí quedas atarantado ahí.
1: Sí, oye, no,
2: unos
1: no
2: tres
1: digas.
2: Días ahí, nada más. No, nada más saliendo.
4: Okay. De agrapa.
2: Y de agrapa. Fíjate, el mismo universo te lo está proporcionando.
4: Es una señal de que el alcohol es bueno, por algo existe.
2: Hasta el universo te lo da.
4: Sí, sí.
2: 9 de la mañana con 50 minutos, compas.
1: Así es, compadre. Recuerda que puedes pedir tu canción 735-180-117. Seguimos con esto de Espinoza Paz. ¿Por qué le engañé?

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1: ¡Que chut! Para toda la bandera del 101.7, ¿cómo están? Oigan, buenos días, buen martesito, rico martesito sabroso. 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La voz que escuchas de tu amigo y servidor, el buen Ramo. Te mando un abrazote y a toda la gente que está en la frecuencia del sabor, gracias por la preferencia. Regreso micrófonos a cabina, allá con mis compas de La Comadre.

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5: Hola, ¿qué tal? Muy buenos días. Yo soy Víctor Manuel Romano y le presento el corte informativo de Diario de Morelos. La ausencia de Diana Laura Corona Rivera, titular del DIF en Cuautla e hija del alcalde prófugo Jesús Corona Damián, abrió un nuevo frente de crisis política en este municipio tras la operación Enjambre. Autoridades municipales ya valoran perfiles para sustituirla mientras persiste el desconocimiento oficial sobre su paradero. Tras reunirse con la gobernadora Margarita González Arabia, la síndica en funciones de alcaldesa en Cuautla, Nancy Echeverría, anunció cambios en dependencias acéfalas del ayuntamiento derivado de detenciones y ausencia de funcionarios, además de nuevos nombramientos en áreas de seguridad y tránsito municipal. La presidenta de México, Claudia Sheinbaum Pardo, anunció que el próximo domingo, 31 de mayo, encabezará un mensaje nacional con motivo del segundo aniversario del triunfo electoral que dio continuidad al proyecto de la Cuarta Transformación, el cual será transmitido de manera simultánea en plazas públicas de las 32 entidades del país, incluido Morelos. Esta es toda la información al momento. Vaya a las redes sociales de Diario de Morelos, donde constantemente hay información actualizada. Mientras tanto, que tengan todos muy buen día.
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1: Ya estamos de regreso, 10 de la mañana con 11 minutos aquí entre compas de la comadre.
2: Y bueno, ¿con qué sección nos vamos, compillas? Okay.
3: Con tendencia en redes, porque hay un chismecito en tendencias que se ha vuelto viral. Apenas salió a la luz hace unos dos días como máximo, pero esto pasó el 10 de mayo, el Día de las Madres.
2: Ok, pues ¿qué pasó?
3: Pues resulta que en una convivencia familiar, pues en una celebración del Día de las Madres, terminó en tragedia emocional para una mujer llamada Lorenza Hernández, quien aseguró haber descubierto a su esposo siéndole infiel con una de sus hermanas. ¿Cómo ven? Todo esto durante una reunión familiar. Bueno, según contó en TikTok la mujer, que todo ocurrió en una casa con alberca donde convivían entre familiares y amigos.
1: Ok.
3: Y hasta que y en eso fue a buscar un cargador y cuando vio se encontró a su hermana con su esposo.
1: ¡Chale!
3: Él con el pantalón abajo y su hermana.
2: ¡Ah, tal cual!
3: Sí, sí. Y su hermana toda encueratriz, ¿no? Obviamente, pues ella quedó en shock.
1: No
3: se quedó como que pasó y todavía el marido le dice: No, ella no tiene la culpa de nada. Yo fui el que le dije que quisiéramos esto, que no sé qué, o sea, defendió a la hermana. Y pues bueno, ella entró en shock.
2: Era
3: pues,
2: para que no se pelearan entre hermanas.
3: Ay, qué
2: se
3: buena
2: echó
3: persona.
2: La culpa a él, ¿no?
1: Sí.
3: Sí, no. No, pero pues la buena noticia es que ella lo dejó. Sin embargo, pues él se fue a vivir con la hermana. ¿Cómo ven?
2: Ah, o sea.
1: ¿Sí? No. Wow. O sea, quemadota de familia que ya se echaron
2: sí.
1: ahí.
2: Sí, claro. Sí,
3: no,
2: sí, sí.
3: Imagínate con tu propia hermana.
2: Y un gallo se compa, ay.
1: Y el perro tebolero soy yo.
2: O sea, es que espérate. O sea, ¿quién tiene los pantalones, no? Okay, o sea, le pusiste el cuerno.
1: No, pues él
2: a
1: no los tenía.
2: Sí, claramente lo encontraron con los pantalones abajo, ¿no? Pero a ver, dime tú, ¿qué valor, no? Le pones el cuerno a tu esposa con su propia hermana. Y dices, ya te cacharon. Pues lo menos que haces es, híjolas, pues tratas, ¿no? De recuperar tu matrimonio a lo mejor. Y dices, ya de este lado ya ahí muere, ¿no?
1: O si no, ajá.
2: Bueno, este gallo dijo, pues ni modo, va, pues vente.
3: No,
2: a su hermano,
3: solo
2: pues cálate.
3: Me voy con la otra.
2: Pues sí, o sea, imagínate qué valor, ¿no? Digo, qué lamentable la neta.
3: Ay, no.
2: Pero, pues mira, de que los hay, los hay.
3: Ya
2: sé
3: cómo son los hombres perros, teiboleros.
2: Ese compa, aparte de ese gallo, vato. Perro.
1: Ese vato.
2: Ok, y como este hay muchos casos, ¿eh? Nada más.
1: Pues
2: que
1: sí, pues precisamente como que todo va de la mano con la siguiente pregunta. Pregunta al día, compadre. Mira, ahí te va. ¿Has sido cruel con alguien en alguna ocasión? Esto es muy general, ¿no?
2: Ya, o sea,
3: pero queremos que lo cuenten lo más cruel que han hecho.
1: Lo
3: porque yo
1: más
3: creo que
1: cruel.
3: Tal vez todos lo hemos hecho, ¿no?
2: Sí.
3: Pero que lo más cruel que digas, no, la verdad es que esa vez se me pase, pero bien de lanza.
1: Pero bien de
2: o
1: lanza.
2: O sea, así la pregunta es, ¿has sido cruel con alguien? Así. Pero, sí, estamos hablando ya de niveles... Como dijo Juno, okay. Que te hayas pasado bien.
1: Bien,
2: pero
1: de
2: bien de lanza. ¿No? O sea,
1: órale.
2: Sí me manché la neta con esta.
1: Así es, ¿no? Respondan. Vale. 735-180-1017 para el siguiente bloque. La pregunta del día, compadres.
2: Ok. ¿Has sido cruel con alguien, no? Oye, quiero mandar un saludo muy especial por allá para Berito Franco, para la maestra Berito Franco allá de la
1: órale.
2: Universidad Autónoma del Estado de Morelos, ¿vale?
1: Bah.
2: Y una rolita, la de Sueño Guajiro. Órale, pues ya está, ahorita claro, la buscamos sí, con mucho gusto. Un abrazo, Berito, saludos, Órale, pues, ¡vámonos, compas!
1: ¡Vámonos con música y que te quieran bonito del Jackie!

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2: Ya tenemos 26 grados.
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1: Ya estamos de regreso 10 de la mañana con 29 minutos entre Compas de la Comadre.
2: Efectivamente, compas. Bueno, antes de... tenemos saludos, ¿eh? Okay. Dice, hola, quiero mandar saludos para mi hija Jocelyn. Pues ahí están los saludos.
1: Saludos para Jocelyn. Así nada más.
2: Dice, hola, compas, ¿cómo andan? Espero que se encuentren bien y se la pasen excelente este día. Ahí, por favor, sí, podrían poner la rolita de Se Fue con Moy Bobadilla, por favor. Okay. Un saludazo desde San José de los Laureles, aquí en San José. ¡Somos pura comadre! Saludos a mi gente allá en Tlayacapan, Morelos. ¡Gracias! Dice por acá, buen día, compas. Me pueden poner una de Marco Flores, Ordeñando la Vaca.
1: ¡Ok, compadre!
2: Dice, buenos días. Le puedes mandar un saludo para mi amigo con derechos. Dice, el Kiri de Yecapixtla, que está un poco malo. Dice, lo extraño. Y le pueden poner una rola de Los Bibis. En tus manos, de parte del Pocoyo. Órale, ya está, con mucho gusto. A ver, compillas, ahora sí, vámonos recio.
1: Así es, la pregunta del día, compadre, y para todos ustedes también que no se hagan, ¿eh? ¿Has sido cruel con alguien en alguna ocasión? Pero cruel de esos de que te pasaste de lanza.
2: Bien de lanza.
1: Pero bien de lanza.
2: Sí, sí, sí. Sí, porque puede ser cruel en una de esas que te piden un cheto y dices, no te doy. No. A ver, Junen, empezamos con las mujeres.
3: Pues sí, la verdad es que sí.
2: Eres menchiga, a ver.
3: Pues le bajé el novio a una amiga.
2: ¡Ay, no! ¿En serio?
3: Sí. Bueno, no era tan mi amiga,
2: ¿cuánto tiempo tiene eso?
3: Ah, ya tiene, ¿qué?
2: Como
3: ¿cuántos
2: 15
3: tengo?
2: Años, dice.
3: Como 7, pues tenía como 20.
2: Ok. Uh-huh,
3: sí, pero pues ella era como de, me gusta, que no sé qué. Y medio andaron, pero él me dijo, no, pues que a mí la verdad no me gusta mucho, me gustas más tú. Y yo dije, pues va.
2: Sí, que
1: pues técnicamente no se lo bajó, okay. Pero pues sí le bajó el ligue, vaya.
3: Sí, okay. Bueno, no, porque bueno, no eran novios, sí, pero sí ya se daban sus besitos y todo.
2: Okay. Ya se daban sus arrumacos.
3: Sí, yo se lo bajé.
2: ¿Y anduviste un rato con él?
3: Ay, como un año y medio.
2: No, sí, no fue un gustito nada más.
3: Sí, no, sí, fue un año y medio, ya duró y pues ya se fue. Okay. Ya pasó, pero sí, chapulineé.
2: Se fue bien de lanza.
3: Bien de lanza,
2: compadre. ¿Y tu compa?
1: Híjole. Pues sí, o sea, lo que se le conoce, la chaviza lo conoce como el love bombing.
3: Uh-huh. Ah, ok.
1: Ajá.
2: Eso. Y la que no chaviza. ¿Cómo lo conocen?
1: Pues cuando eres lindo con la persona, como que casi estás diciendo sí, o sea, vamos a estar juntos y a la mera hora, pues nada.
2: ¿No? Ok, o sea, lo dices solo para disfrutar el momento, ¿eso te refieres?
3: Más que nada es como que le hace muchos cumplidos, muchos halagos, como que...
2: Para que caigan tus redes.
3: Exacto, pero le das mucho amor.
1: Pero también la neta lo hice, o sea, y se va a escuchar bien feo, la neta, porque pues sí... pues me consentía, pues vaya, ¿no?
3: Ah,
1: o sea,
3: abusivo.
1: De que luego, pues obviamente, no, pues yo pago. No, ¿cómo crees? Yo te estoy invitando. No, ¿cómo crees? Soy un caballero. No te preocupes, yo pago para la siguiente parte.
2: ¿Qué?
1: Y yo, bueno.
2: Te dejabas consentir,
1: sí,
2: ¿no?
1: Sí, sí. Y pues al final de cuentas, pues nada. Y pues ya, ahí quedó.
2: ¿Y ese gustito cuánto te duró?
1: Y pues como 6 meses. Y ya después, pues cuando pues dije que no quería nada, que pues mejor así, pues como amigos, pues con derecho o algo así o todo eso, pues que me bloquea, compadre.
2: Ok, sí, pues claro, pues con justa razón, ¿va? Pues, sí.
3: Abusivo, perro teibolero. Hombre, tenías que ser.
2: Pues yo sí, pero en otro sentido. Okay. La verdad es que fue cuestión de chamba. Uh-huh. Había por ahí en Sumaya, tiene años también, ¿eh? Un compañerito. Y que cada vez que podía, me hacía comentarios. Pues para molestingar, ¿no?
3: Pasivo-agresivos, ¿no?
2: Sí, entonces okay. Yo siempre he sido bien relajado, pero también tengo mi carácter, ¿no? Uh-huh. Entonces, sí, compas, una vez, pues me agarró en esos 5 sentidos que dije, no estoy de buenas para estar aguantando.
3: Sí, sí.
2: Y le dije cosas, pero sí, evidentemente cosas muy ofensivas, ¿no?
1: Okay.
2: O sea, cosas que no tuve que haberle dicho, decir la verdad. Uh-huh. Entonces, como que ahí solté todo mi fuá, ¿no? Uh-huh. Y pues hablé de más.
3: Okay.
2: Lo demás, y la verdad es que después sentí horrible porque dije, o sea, sí, pero no era para tanto, ¿no?
3: Sí, sí, sí. Entonces, explotaste, vaya.
2: Sí, sí, cañón, pero son de esas que de verdad eres tan... hiriente de repente que te quedas pensando y dices, no, es que sí me manché,
3: pasé,
2: ¿no?
3: De lanza.
2: Sí me pasé bien de lanza, ¿no?
3: ¿Y te dejó de hablar?
2: Fíjate, esa es la otra que yo creo que también tú, cuando eres de esas personas manchaditas, ya cuando te sucede algo así, en este caso a él, yo creo que en su momento también como que se puso a analizar, ¿no? En su casa.
3: ¿Por qué fue así?
2: Exacto. ¿Y qué crees? Que no, de repente, o sea, nos vemos y nos saludamos.
1: Ah, okay.
2: A lo mejor no somos los grandes amigos, Pero sí, como que a los dos nos sirvió para decir, a ver, ¿no? Ya, o sea, los dos tenemos nuestra parte, ¿no? O sea, como claro, que entendimos, ¿no?
3: Ay, eso es lo entonces, bueno, al menos.
2: Exactamente. Pero bueno, pues ahí está la pregunta, sigue en el aire.
1: Ok, ¿has sido cruel con alguien en alguna ocasión?
2: Ok, sí o no, y por qué, díganos. Dice por acá, podrían complacerme con la de prefiero ser su amante. Órale, perfecto. Vamos anotando los temitas porque hoy es martes de complacencias. Va, Yunuel.
1: Sí, compadre. Y nos vamos con esto de los Tucanes de Tijuana, amor platónico.

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2: 26 grados.
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1: Estamos de regreso a 10 de la mañana con 48 minutos entre compas de la comadre.
2: Así es, muchachos, ¿y con qué nos vamos en estos momentos?
1: Ok, pues recordate primero, antes que nada, que está la pregunta incómoda al aire. ¿Has sido cruel con alguien en alguna ocasión, compadre? Pues para que no respondan, ¿no?
2: Pero de esas gachas.
1: Esas gachas. Sí, sí. Y okay. Sean honestos. 735-180-117. Y ahora sí, pues entonces, tenemos chisme calientito.
2: Compadre. A ver, Juven.
1: Pues ahí te va. Ah, no, yo se los voy a contar. Ahí te va. O sea, pues tú bien sabes que siempre en las competencias olimpiadas, juegos olímpicos, mundiales, el chiste, cualquier competencia deportiva, pues es requisito que no tienes que estar dopado como participante, claro, como jugador, porque va contra las reglas y hay sanciones,
2: sí,
1: ¿no? Pues este fin de semana en Las Vegas se llevó a cabo una competición, unos games, unos juegos que se llaman Enhanced Games, que significa para los del CONALEP,
2: okay,
1: juegos mejorados o alterados, okay, donde pues las personas, los participantes pueden usar EPO, testosterona y otras sustancias, o sea, así te puedes dopar para participar en esos juegos, ¿no? Uh-huh. Esto a cambio de cuantiosos premios que compites en un evento que rompe las reglas del deporte, porque precisamente pues puedes ir hasta con clenbuterol, yo creo, compadre, ¿no?
3: Sí.
2: Y los, o sea, pero ¿en qué consisten? O sea,
1: son pruebas físicas, o sea, te cuenta, nado, levantamiento de pesas, gimnasia, o sea, todo eso tipo CrossFit, vaya, ¿no?
2: Okay.
1: Médicos e instituciones alertan de que se normaliza el dopaje y se pone en riesgo a la salud. Y detrás de estos juegos, pues hay como que personas, magnates del bajo mundo,
2: sí,
1: que como que pues quieren superar la idea de que pues se puede hacer como que un humano más chido, ¿no? Como
3: sí, sí,
1: un superhumano, vaya.
2: Ok.
1: Alterado. Pero aquí lo curioso y lo chistoso es lo que dijo Yunuel. A ver, cuéntanos.
3: Pues resulta, Yunuel, que cuando hicieron las pruebas, digamos que fueron como unas mini olimpiadas, ¿no? Donde participaron el 100% de personas dopadas. Pero entre esas 100, perdón, había el 9% que no iban dopadas. O sea, que dijeron, yo quiero participar. Porque
2: pero sin doparme.
3: Pero sin doparme, o sea, son unas mini olimpiadas, me interesa, pero sí, pues la verdad yo no me meto nada. Entonces quiero participar. Entonces de esta cantidad de personas, desconozco el total, pero solamente el 9% que equivalía al 38 personas, no iban dopadas, o sea, no iban con testosterona, no iban con nada, sí, de eso, ¿no? Y cuando hicieron las actividades, pues bueno, en donde participaron esas 38 personas, esas 38 personas fueron ganadoras. O sea, fue nadado o clavado, una que no tenía esteroides, ganó.
2: Ajá,
3: fue
2: ajá,
3: pez, levantamiento de pesas, una que no tenía esteroides, ganó. O sea, todas ganaron los que no iban dopados, ¿no?
2: Fíjate.
3: Y en otras categorías, pues, no, si no participaban personas que no estuvieran con algún medicamento, pues ganaba normal, pero no rompieron tampoco ningún récord. O sea,
2: okay,
3: ahí hubo un hombre que cargó muchísimo, pero ese récord ya estaba hecho por una persona que no estaba,
2: Que no se dopaba.
1: ¡No se dopen!
3: Ajá, y también hicieron, solamente uno tuvo un récord Guinness, que fue de 20 segundos el nadado, en una alberca olímpica. Sin embargo, no se lo hicieron válido porque pues estaba dopada.
2: Sí, entonces, claro,
3: fue el único que rompió un récord. Y entonces fue la comparativa como de entonces, o sea, ¿cuál fue la idea de todo esto si se llevó a cabo? Y se dieron cuenta que realmente las personas que no llevaban ninguna sustancia en su cuerpo lograron conseguir los premios, porque fueron 25 millones de dólares de premio dividido,
2: wow,
3: entre los primeros lugares de todas las ¿cómo se le llaman? Todas las secciones,
1: ajá,
3: bueno,
1: ajá, las categorías.
3: Todas las categorías. Entonces fue como de, bueno, te lo ganaron las personas que están sanas.
2: Fíjate que aquí lo preocupante es que, bueno, aquí no había, no era como que una regla que fueras dopado para poder, ajá, participar, podías ir o no, ¿no?
1: Ajá.
2: Entonces,
1: sí,
2: ahorita, entonces vamos, ¿cada cuándo se va a hacer
3: pues
1: solamente fue la primera edición, no se ha dicho si se va a seguir haciendo,
2: o
1: sea, ni nada.
2: Ahí les va, okay, de mí, ajá, se acuerdan.
3: Ajá.
2: Como la mayoría de los ganadores fue gente que no iba dopada, uh-huh, entonces quién sabe cuál sea la intención real de estos
1: juegos,
2: organizadores,
3: ajá,
2: ¿no?
3: Uh-huh.
2: Entonces, pues, para la siguiente, se los apuesto, depende de sus intenciones, es sí se van a hacer, pero ¿cuál va a ser la regla? Que sí tienes
1: todos
2: que ir dopado.
3: Yo
2: todos
3: creo que sí.
2: Ya no vamos a dejar participar a gente que no vaya, porque pues el chiste, según ellos, pues es ese, ¿no?
1: Superar los límites humanos.
2: Que esperemos que no sea así, pero pues hay una intención,
3: obvio,
2: ¿no?
3: Y sorpresa, uno de los mayores accionistas que realizaron esas mini olimpiadas fue el hijo de Donald Trump, Donald Trump Jr.
2: Wow, fíjate nada más.
3: ¿Ves?
2: Sacan hijo, sacan hijo. O sea, la gente de elite, quién sabe que esté planeando
3: sí,
2: ahora, ¿no?
1: Exacto.
3: Sí.
2: Pero
3: sí,
2: bueno, pues ahí está. 10 de la mañana con 53 minutos, compillas.
1: Así es, compadre, vámonos con música. Esto es de Moy Bobadilla. Se llama Se Fue.
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1: ¡Qué rollo, mi gente de la Comadre 101.7! ¿Cómo están? Seguimos avanzando con más de la promoción. Nosotros ya nos movimos, así que bien pendiente porque podemos estar muy cerquita de ti. La promoneta de la más sabrosa se encuentra aquí en el puente peatonal, al ladito del Antonio Caso, en carretera Cuautla, Cuernavaca, por la libre. 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Mientras tanto, te dejo con más música con mis compas, el Acoma Madre, directito y sin escalas, a la cabina del sabor.
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2: Estamos de regreso, 11 con 8 minutos, entre compas de la comadre.
3: Efectivamente, la pregunta del día, la pregunta incómoda sigue al aire todavía. Así por acá es. Tenemos algunas opiniones y vamos a escucharlas. ¡Hola!
4: Hola, compas, pues para su pregunta, no sé si fue cruel de mi parte, pero hace muchos años, cuando tenía yo como 19 años, había un muchacho que le gustaba yo. A mí simplemente me caía bien como amigo. Pero un día él se puso de acuerdo con mis hermanas, pues para pedirme que fuera su novia. Entonces, les pidió que pusieran la de rosas rojas de Industria del Amor. Él Chale. Se me arrodilla con un ramo de rosas y yo simplemente le digo que pues no, que yo a él no lo veía más que como un amigo. Y pues le dije que no. Y así quedamos como amigos. Pero después, pues sí, cada quien tomó sus caminos. Y parece que estamos bien.
3: Ya, de comadre.
4: ¿Fui cruel o no?
3: No, sí, te pasaste
2: de lanza. Bien de lanza, bien de lanza. No, compadre, pues claro que no. O sea, pues efectivamente, si él había dicho que no, que como amigos, ¿para qué? Él sabía que la respuesta era esa y ahí va todavía a hacer circo, maroma y teatro.
3: Es el detalle, compa, sí. Que a veces sí, híjolas, uno dice, pues yo hasta el final me rindo y hace circo, maroma y teatro y chascuas.
5: Y pega, ¿no? De que tanto lo intentan, chicle pega, chicle bomba.
3: Ya hay gente que lo ha conseguido, ¿eh? Yo conozco
2: por ahí algo,
3: sí. De que a ella no le gustaba el compa y hasta la fecha siguen casados.
2: Yo siento que la gente que la consigue primero es por lástima o por así a fuerza y ya después.
3: De que tanto estuvieron muele y sí, muele, ¿no?
2: Bueno, pues va. Pero ya después, pues puede ser que pues, sí le termine gustando.
3: ¿Crees?
2: Así. Pero al principio siento que si acepta cuando mucho dijo que no, que fue por eso.
3: Chascas, pues quién sí. sabe. Pero bueno, dice por acá, buenos días, compas. Mándale saludos al molotito de Mezquemeca. Lo extraña el Pancita, somos pura comadre. Saludos, molotito, de parte del Pancitas que te extraña harto, compa.
2: Okay. ¿Qué onda? Compadre, pues entramos a esta sección también, el top 5. Top 5 de, okay, pues de cosas, X cosas, ya sabes. Y pues bueno, vamos a arrancar con este top, te late.
3: Ok.
2: Son top 5 cosas que dificultan mi amabilidad, compadre. Así que pongan atención, porque sí. Sí es cierto. En quinto lugar tenemos los que confunden ser amable con ser idiota, compadre. La amabilidad para personas que no conocen, para que no conocen la amabilidad, pues es un peligro, ¿no? Porque luego que te sonría no significa que me caes bien o que no percibo tus malas intenciones. Esto no es más que nada un compromiso social, que estoy siendo amable contigo.
3: Ok, sí. Muy bien. Pongan atención, porque en cuarto lugar... Los que piensan que siempre dirás que sí, fíjense nada más,
2: Sí.
3: Me encanta la gente que, pues que cree que me puede, pues pedir algo solo porque fue amable con ellos, ¿no?
2: Ajá.
3: Esta es una oportunidad para realizar una tarea que a mí me fascina. Decirles muy amablemente que no mientras les sonrío.
5: La amabilidad de todo.
3: El poder del no, ok.
5: Claro que sí. Y en tercer lugar tenemos el creer que tienes que guardarte todo, o sea... Pues esta gente tiene mucho que ver con el punto número 5. Como creen que somos tontos por ser amables, creen que vamos a contener nuestros sentimientos hasta estallar. O sea, que nos tenemos que aguantar todo, ¿no? Pues, ¿qué crees? Que te puedo solicitar muy amablemente que te regreses al cálido y acogedor vientre de tu progenitor.
2: En segundo lugar, compadre, pues bueno, también viene con la amabilidad, pero viene de la mano el que atraes abusivos, compa.
3: Sí. ¿Sí
2: o no? Viene con un letrero, yo creo que disponible 24/7, ¿no? Algo que atrae demasiado a los abusivos, principalmente a los disque amigos y a las parejas y a los jefes. Esos son los peores. Al primer indicio de querer priorizar tu salud mental y tu paz interior, dejas de ser la persona amable que eras antes. Mi consejo, pues, es que pues seas un desgraciado desde la primera interacción.
5: Eso sí. Eso
3: ok. Sí. Bueno, y señoras y señores, y en primerísimo lugar, sin duda alguna, miedo a perderte a ti mismo. Ser amable todo el tiempo es muy cansado y al tratar de caerle bien a todos, muchas veces terminas cayéndote muy mal a ti mismo.
5: Ay, sí.
3: Por eso te sientes, pues, mucho más tú, ¿no? Cuando requieren a alguien, pues, real. Sin sonrisa, sin compromiso social y uno que otro insulto de vez en cuando. A ver si ya aprendes algo y dejas de tratar de complacer a todos. ¡Animal!
2: ¡Exactamente!
3: Pues es que sí, mano. Entonces, esperemos que hayan tomado nota,
2: sí.
3: ¿Verdad? De este top 5. Órale, pues, compas. ¿Qué onda?
2: Vámonos con música, compadre, y póngase a bailar con Marco Flores y la Jerez.

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11: 27 grados.
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1: Ok, ya estamos de regreso, 11:27, Entre Compas de la Comadre.
2: Ok, dice por acá, tenemos algunos mensajitos.
1: A ver.
2: ¿Podría ponerme la de andar conmigo de Julieta Venegas?
1: Ahora.
2: Todavía sigo festejando el campeonato del Cruz Azul, dice por acá. Bueno,
1: claro que sí, se debe festejar toda la semana, ¿eh?
2: Se las quedaremos a deber, ¿eh? Esa canción. Dice, buenos días, una anécdota también. Fue cuando un amigo, el ingeniero Pablito, dice... Terminó al ingeniero Valerio en los viveros, se pelearon y desde ahí no se hablan. Dice. Órale,
3: por acá dice. Nunca anden con personas del trabajo, anda.
2: Sí. Compa, ya dígale al Pancita, si al Vegeta que ya dejen de comerse sus piojos y andan trabajando, que no quiero caras tristes el sábado, dice por acá. Órale, por acá dice. Compas, un saludo para el Molote de allá de Yeca, que anda trabajando con el Zorro. Y anda desvelado porque ayer se fue de loca, dice, con el panzonudo. Y el Lombrice se fueron a ver mujeres, dice, pero con...
1: Dama con rama, pues.
2: Así es. Que si le complaces con la canción del bigote porque se acuerdan de lo que hicieron ayer. Dice.
3: Ay.
2: Órale, ¿qué onda, compadre?
1: Así es, compadre. Y pues bueno, nosotros llegamos a la sección de Un Día Como
3: Hoy. Así es, oigan, les cuento que hoy 26 de mayo se celebra el Día Mundial de Drácula. ¿Cómo ven?
1: ¿Mi día?
2: ¿Cómo así?
3: Pues bueno, es una fecha ideal para los amantes del terror y además conmemora la publicación de la famosa novela de Bram Stoker. Es el pretexto perfecto pues para sacar tus colmillos, ¿eh?
1: Para todos los fanáticos de esta novela de Drácula, compadre, todo lo que tengan que ver, figuras de acción, series, películas, vampiros, etcétera, pues es su día.
2: Ok.
3: Y también les tengo una sección aquí para que, pues, insultos originales, pues quedan mucha risa, pero no insultan tan tal cual.
1: Ahora.
2: O sea, pues, insultan, pero no insultan.
3: Exacto, o sea, sí insultan, pero sin decir groserías, vaya.
1: A ver.
3: ¿De qué raza viene siendo esa perra que acabas de decir?
1: Esa perra.
3: Tontería, ándale, que acabas de decir.
2: Ok.
3: O envidia a todas esas personas que jamás te van a conocer.
2: Ok.
3: ¿Eres prófugo del ácido fólico, acaso? Ay, no, cuando eres así de una colonia así muy humilde, ¿no? ¿En tu colonia saltan con resortera o por qué? ¿O qué onda con tu...
2: Ok.
3: O tienes cara de que los españoles no tocaron a tus ancestros.
2: Oye, que aquí en Cuautla casi todas las colonias les echan, ¿no?
1: Sí.
2: O sea, ¿cómo se llama? Las bulean, ¿no?
1: Sí.
2: Pero bueno, ok.
3: O tienes cara como que medio económica.
2: Ok.
3: O cerebro en obra negra.
2: Cerebro en obra negra. Bueno. Ok.
3: También, también tienes cara como de que cuando bailas llueve.
2: Vaya anotando, para que cuando no puedan decir groserías, ¿no?
1: Para que como manera. Un tipo de cachetada con guante blanco.
2: Exactamente.
1: Pues,
3: ojalá Dios te guarde y no sepa dónde.
2: Ok.
1: Yo pensé uno que, bueno, échale.
3: A ver, échale.
1: Dice, la inteligencia te persigue, pero tú eres más rápido.
2: Le huyes.
3: O eres como limón de taquería, bien seco y sin sabor.
2: Sí.
3: Bueno, okay. Aquí fueron unos poquitos que tenía a la mano para que, pues, tengan una nueva manera de insultar a la gente sin decir groserías.
2: Exacto.
3: Como tal.
2: Ese es el chiste, no decir groserías. 11 de la mañana con 30 minutos.
1: Saludos, compadre, rápidamente para la señora Matildita, que está cumpliendo 72 años de parte del señor Jerónimo, su esposo, en la Utilio Montaño. Así que, Poncho, 72 años, no es nada fácil. ¡Súbele las mañanitas!

0: el señor Jerónimo que me la consienta mucho, ¿eh? Sí, no, sí. Que no se puede, sí se puede.
1: Un abrazote, señora Matildita, que se la pase bien chévere. Ya sabe que la gorra ni quien le corra, ¿eh? Así sí. Es que si nos quiere invitar, ahí caemos como paracaidistas.
0: ¡Órale, órale! Vámonos con música, esto es el Commander, el papel cambió.

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8: 28 grados.
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1: Ok, escuchaste el boleto, compadre. 11 de la mañana con 50 minutos.
2: Dice, hola Entre Compas, excelente día. ¿Me pueden poner una canción de Vicente Fernández? Las llaves de mi alma. Los oímos aquí en Ocuituco, por favor. Saludos, Ocuituco, Morelos. Si da tiempo, con mucho gusto, ya lo saben, ¿eh? Oigan, compillas.
1: ¿Qué vale?
2: Pues, ¿qué les cuento?
1: ¿Qué pasó?
2: Que este fin de semana se iba a llevar un festival. Acaba un festival muy importante. Pues en la ciudad de Acapulco, Guerrero,
1: okay, ¿no? Costa.
2: ¿Y qué creen?
3: ¿Qué?
2: Pues que ya se... Pues no se canceló, se pospuso.
1: Ok.
3: ¿Por qué?
4: De ser que no digas eso, mi amor,
2: al parecer ahí está pronosticado mal tiempo para este fin de semana. Allí en las costas de Guerrero.
5: ¡Sí!
2: Y pues al parecer, pues ya... Bueno, no al parecer, ya se fue hasta el 14, 15, 16 de noviembre.
1: Hasta noviembre, compadre.
2: Ajá. Tomando en cuenta que iba a ser, ¿qué días, compadre, esta vez?
1: No, pues jueves, desde el jueves, viernes, sábado.
2: Originalmente.
1: Originalmente, sí.
2: Y después agregaron el domingo 31, a Polymarch. Iba a cerrar, ¿no? Ya, como oficialmente Polymarch. Pero pues ni
3: no
2: uno ni otro, compadre. Yo sí tenía ganas de ir este fin de semana.
1: Sí, aparte yo, vete. Tú sí me voy.
2: Lo comentamos, ¿te acuerdas? Entonces me dice Raúl, pues lánzate el fin. Y digo, pues sí, fíjate que sí me quisiera el fin de semana. Pues sí. Pero pues el destino el está conspirando en mi contra.
3: Es una señal, es una señal.
2: Sí, pues ahora ni hablar hasta noviembre, ¿va?
1: Así es, compadre.
2: Entonces, quien quería el festival Tonic, pues ya se la perdió.
1: Jason, ¿no?
2: Ok.
3: Ni más palomas.
2: 11:52, compillas.
1: Así es, compas. Vámonos con música. Esto es de Julieta Venegas con Marca Registrada. Andar conmigo.

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3: Son las 12, con un minuto. 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
9: Hola, ¿qué tal? Soy Víctor Manuel Romano. Les saludo nuevamente para presentarle la actualización informativa de Diario de Morelos. El sector restaurantero de Morelos espera un incremento entre un 5 y 8% en sus ventas durante la temporada del Mundial de Fútbol, principalmente por la afluencia de clientes que acudirán a restaurantes y establecimientos para seguir las transmisiones de los partidos. La diócesis de Cuernavaca alista su peregrinación número 131 a la Basílica de Guadalupe en la Ciudad de México, una de las expresiones de fe con mayor tradición entre la comunidad católica morelense que se realizará el próximo miércoles 27 de mayo. La presentación gratuita de Yuridia en el Estadio Agustín Coruco Díaz en Zacatepec agotó sus registros pocas horas después de abrir su convocatoria. El concierto forma parte del Festival Acordes de Primavera y el Circuito Nacional de Festivales por la Paz, impulsado por el Gobierno de México. Esta es toda la información al momento. Le invito a que en punto de las 2 de la tarde me sintonice aquí en La Comadre 101.7. Mientras tanto, que tengan todos un excelente mediodía.
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1: Ahí escuchaste La Cama de Piedra, algo del Recodo, lo nuevo, nuevo, 12 con 7 minutos. Y damos la bienvenida a Nachito Gonzaga a los controles técnicos.
2: Usted me deja llorando, oh, y yo prefiero llorar quedito, porque la gente que está mirando ahora sabrá que yo estoy solo.
3: Ahora traes mal de amores, Nachito. Ahora, llorar quedito, de grupo mojado, ¿no?
1: ¿Quién te quiere pegar? ¿Quién te regañó? ¿Quién te quiere hacer algo? ¿Quién te quiere dejar mojado, pues, como mojado?
3: ¿Quién, amigo? ¿Qué pasó, Yuné Rubio? ¿Con qué nos vamos?
4: Pues ya llegó la sección de los horoscompitos para saber qué les depara el destino este día. Así que bien atentos.
3: Así es que atención allá en casita porque arrancamos con los horoscompitos. Así es que, amigos de Aries, hoy la suerte te sonríe y por fin vas a avanzar rápido. Pero porque te vas a ir de largo en la combi por andar viendo el chisme en el celular.
1: ¡Chale!
3: Al menos el chofer traerá buena música, por supuesto, la comadre, ¿verdad? Consejo innecesario. Si el chofer no trae cambio de 500, bájate corriendo, Aries. ¡Bájate!
4: Ok, ahora vámonos con Tauro, porque los planetas se alinearon para que hoy te encuentres un billete tirado en la calle. La mala noticia es que ya te lo gastaste mentalmente en 3 órdenes de tacos y no te va a alcanzar ni para el refresco.
1: Oh.
4: Tu consejo innecesario, revisa bien que el billete no sea de esos falsos que traen cara de Juan Gabriel.
1: No, tacos en Chesco no son tacos. A ver, sí. Géminis, buenas vibras en el amor, compadre. Ese ligue que te dejó en visto hace 3 meses por fin te va a contestar. Lástima que solo sea para pedirte dinero prestado. Dale. O para invitarte a un negocio pirámide.
3: Ya estaba yo bien emocionado.
1: Chale. Y tu consejo innecesario, bloquéalo antes de que te diga sé tu propio jefe.
3: Chales. Ok, amigos de Cáncer, atención porque hoy andas con el drama a flor de piel y el universo te lo va a premiar mandándote pues un airecito fresco para que llores a gusto como de película.
1: Okay.
3: Al menos vas a oler rico porque te pusiste perfume caro, ¿verdad? Tu consejo innecesario, no escuches canciones de desamor en el transporte público. La gente te va a juzgar, amigo de Cáncer.
1: Ok, ahí estuvieron, compadre, los horóscopos de este bloque y los siguientes signos pendientes en los demás.
3: Órale, perfecto. Mientras, vamos con música.
1: Así es, pónganse a gritar de esas, no, porque vamos con los BBs en tus manos.

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7: 29 grados centígrados.
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1: Ya estamos de regreso, 12:27, aquí entre compas de la comadre.
2: Ok, dice por acá, a ver, ¿qué? Compas, ¿qué dice, por qué no hay, por qué hay, a qué, dile al molote, ah, y al panzonudo que se pongan a trabajar, porque no han sacado para los frijoles, nada más están haciendo patos, y el sábado ya hacen como marranos de que no se les paga y llegan a su casa con sus chimustrufias, okay. Y les mienten que no les pagaron todo.
1: Se lo llevaron, se lo gastaron en cariñosas, ¿no?
2: En cariñosas, oh, y en kawasakis, chale. Oye.
1: Okay, ¿cómo es la banda de veras? Okay. Pónganse a chambear, compadre, si no me llega la paga.
3: Oigan, seguimos okay. Con más horas compitos, ¿cómo ven? Porque ver, ya chale. Se llegó el segundo bloque, así que bien atentos, porque ya okay. Es turno de Leo. El cosmos te dará el brillo que te mereces y hoy vas a andar insoportable. ¿Guapo o guapa? Lo trágico es que solo te vas a cruzar con tu ex cuando salgas a la tienda en fachas y con las greñas intactas. Chale. ¿Cómo ves tu consejo innecesario? Si ves a tu ex, finge demencia y habla en inglés.
1: That's Nintendo. Ok, vámonos con Virgo. Hoy la vida te va a regalar paz mental y un día súper organizado, compadre. Hasta que pases por un bache, se te caiga el agua encima y te des cuenta que traes los calcetines rotos. Tu consejo innecesario, no camines cerca de los charcos si pasa el camión de la basura.
2: Ok, amigos de Libra, atención porque tu indecisión por fin va a rendir frutos y vas a elegir el camino correcto para llegar temprano. Eso sí, prepárate para perder la dignidad porque se te va a romper la mochila a mitad de camino. Tu consejo innecesario, carga siempre pues con un pasador o cinta canela, pues eso te saca de apuros, okay. Amigos de Libra.
3: Ahora vámonos con Scorpio porque traes un magnetismo increíble y todo el mundo va a querer estar cerca de ti hoy. Lástima que ese todo el mundo incluya a los mosquitos de Morelos que te van a agarrar de buffet. Tu consejo innecesario, báñate en repelente, no andes provocando a la fauna local.
1: Ok, así es, compadre.
2: Pues ahí está, vamos con música, muchachos.
1: Vámonos con música, esto es de Grupo Frontera y Fuerza Régida, Bebé Dame.
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0: Vamos a tirar el agua. Ahorita regresamos. Entre compas de la comadre. 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
4: 29 grados.
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1: Ok, ya estamos de regreso, 12 con 49 minutos entre compas de la comadre.
2: Oigan, estamos en la sección de los horoscompitos para que estén atentos ahí en casita para ver qué le depara a usted el destino. Así el día es. De hoy, ¿sale? Así es que compadre. Vámonos.

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1: Y continuamos con Sagitario. Oye, día perfecto para los negocios. Vas a armar un trato buenísimo que te dejará libre unos pesitos, ¿no? Lo malo es que te vas a emocionar y te los vas a gastar todos en una playera que ni te queda bien, compadre. Tu consejo innecesario, aléjate de las tiendas de ropa y de las plazas. Hoy eres peligroso con dinero.
0: Hola, bueno, amigos de Capricornio, atención porque tu jefe te va a felicitar por tu gran desempeño y eso subirá tu ego al cielo. Lo chistoso es que 5 minutos después vas a mandar un sticker bien inapropiado al grupo de WhatsApp del trabajo. Tu consejo innecesario, borra el sticker para todos antes de que sea demasiado tarde, amigo de Capricornio.
2: Híjole, ahora vámonos con Acuario porque hoy te llega un chisme buenísimo que te va a revivir el alma. De esos que te alimentan, vaya. Pero ojo, porque si te descuidas vas a terminar siendo el protagonista del chisme de mañana por andar de soplón. Chale. ¿Ya ves? Consejo innecesario, escucha, calla y disfruta, pero no des nombres, Acuario.
1: Ok, Piscis, el universo te manda bendiciones y hoy las vas a pasar increíble con tus amigos, risa y risa. La tragedia es que pues, te va a dar un ataque de risa tan fuerte que se te va a salir el refresco por la nariz frente a tu crush, compadre. Tu consejo innecesario, toma agua a sorbos pequeños si te están contando un chiste.
0: Ok, perfecto. Pues ahí está. Esperemos que les vaya muy bien, ¿verdad? El día de hoy con nosotros, compitos. Y mientras tanto, compillas.
1: Vámonos con música, 12:50.

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1: Ya estamos de regreso, 12:57, compadre. Y pues ya es momento de decir adiós, ayunara, goodbye, vámonos.
2: De decir fuga a la tortuga, ayunar rubio.
3: Nos escuchamos el día de mañana, miércoles de 9 de la mañana a 1 de la tarde aquí en Entre Compas de la Comadre. Mi nombre es Ayunar Rubio.
1: Así es, compadre, vámonos, Fer.
2: Fuga a la tortuga, gracias a Nachito Gonzaga, ya en controles técnicos. Oiga, pero no se despegue de su frecuencia porque ya vienen los especiales de la comadre con Alonso Romo y esta semana los Askis.
1: Así es, compadre, buena música.
2: No se lo pierdan, ¿eh? Cuídense mucho, mi nombre es Fernando Pacheco, Raúl Archundia.
1: Vámonos, compadre, el día de mañana, ya lo saben, nos escuchamos de 9 a 1 y nos vamos con la reflexión del día. Ahí les va para todos ustedes, porque es mejor darle una oportunidad a 20 mujeres que darle 20 oportunidades a una sola, compadre. ¡Vámonos!
0: Se pasó de lanza, compa, porque ya huele a gas. 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
13: Ya tenemos la 1:05, buenas tardes. Y tú vas a escuchar una hora completita de nada más y nada menos

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1: ¡Qué rollo para toda la bandera del 101.7! Estamos arrancando oficialmente los especiales a través del 101.7 FM. Ya te acompaño hasta las 2 de la tarde. Ya te sabes la dinámica, bien sencilla. Mándame un WhatsApp a través del WhatsApp o de la aplicación. Vamos a estar al pendiente también, ¿eh? 735-180-1017, o ya lo sabes, en la aplicación métete a los tres puntitos. Ahí mándame un mensajito, tu saludo, lo que tú quieras para toda la gente que nos sigue también a través del internet o a través de la aplicación. También donde quiera que me escuches, gracias por la preferencia. Yo aquí te acompaño con buenas rolas, ya lo sabes, hasta las 2 de la tarde los especiales de los Charcas. Tú dirás, ah caramba, ¿quiénes son los Charcas? Bueno, pues es que ese es el nombre con el que empezaron los Huskies, los Charcas. Como toda agrupación, como todos inicios, pues empezaron en fiestitas, en reuniones, en los barrios, en las colonias de Ciudad de México. Ya sabes cómo se inicia esto, tocando puertas, tocando piedras, más bien picando piedra. Así se hace la grandeza. Y si vamos a hablar de grandezas, de trayectorias y de experiencias, por supuesto que allá en cabina de controles me acompaña el grande Nacho Gonzaga, que en septiembre ya 29 años, ¿verdad, compadre? ¡Preséntate, gallo! ¡Nacho Gonzaga!

0: ¿No había una rola más movida, carnal? No, ¿verdad? Pero bueno, bueno, ese ya es tema de la rola. Dice que le demos otra oportunidad. Órale, en lo que... ¡Ya! ¡Ándale! Irá nomás que joya. A ver, otra vez. ¡Allá en los controles, Nacho Gonzaga! Ahora sí te la creí, compadre, ahora sí te la creí. Buenas tardes.
1: Mi buen amigo Alonso Romo, muy hola. Buenas tardes. Reviéntate esta joyita de los Askis. La canción se titula Hay Amor, para escucharla aquí, en el trabajo. Gracias.
0: Saludos, Armando González, le mandamos un abrazote. Aquí nos están pidiendo Cumbia Azteca, Hola de Vienes y Te Vas, la señora Elisa Ramos. 1:10, vámonos con música. Esto es Hay el Amor de los Askis. Somos la comadre, papá, y estamos con complaciendo.

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0: Seguimos avanzando con más música. Tengo saluditos hasta la capirucha del estado para el doctor, ni más ni menos, ¿eh? Omar Araujo. ¿Cómo está, compadre? ¿Cómo está? Gracias por acompañarnos en este espacio porque tú escuchas...
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0: rápidamente me voy a un corte comercial, pero ahorita regreso rapidísimo, así que no le cambies porque estás en la frecuencia correcta, la más sabrosa de Morelos. Oigan, pero recuerda, si tú ya amaneciste con las ganas de cambiar de chamba o de tener nuevas oportunidades, lo que estás buscando ya está aquí. Esta es tu oportunidad. 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No le cambies, ahorita regreso.
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0: En Cuautla tenemos 29 grados.
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13: Joven Alonso, buenas tardes. Nos puede mandar unos saludos para los chinelos con cumbia azteca de los Huskies, por favor. Y saludos para usted y para todo su equipo. De aquí de los chinelos, lo estamos escuchando.
0: Saluditos para los chinelos. Y recuerda que este martesito rico, martesito sabroso, los especiales son de los Huskies.

0: Esa es mi hijo. Mi hijo Romu. Si la tiraron a tu nombre, ¿por qué te quejas? Niña enamorada. Niña enamorada. No tú, ¿eh? A escucharla aquí en Ocuituco, mi Romu.
1: ¿Cómo sabes, compadre? Cumbia Azteca de los Esquis, por favor. Gracias. Que tengas un excelente día. Saludos.
2: Saludos, carnal. Ahorita vámonos con más música, pero antes te tengo una súper recomendación para toda la gente que nos está sintonizando en este rico martesito. 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Ahora sí, vámonos con más música. ¿Y qué ha pasado, mi Sergio Pila? Casi me dicen Sergio al aire. Saluditos, carnal. Ahí te va tu rola, porque veo que estás bien enamorado del Irro. El sábado lo escuchas de 12 a 2 en Oro Musical con Sergio Ruiz.

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0: Ahora sí, vámonos con los saluditos, mi raza, porque aquí los limones me están pidiendo regresa amor. Me dice, órale, Mirro, ponme mi rola. Ahora no te pongo nada, carnal. No es cierto, carnal. 0467 me dice, chiquito hermoso, ¿me puedes poner la canción de Lejos de Ti? Órale, saluditos. Aquí, ¿qué nos dice Juan Carlos de Yeca? Buenas tardes.
2: Buenas tardes, Alonso.
0: Hola.
2: ¿Podrías poner el tema Vienes y te vas de los Askis? Excelente tarde.
0: Excelente tarde, papi. Ahorita te la ponemos. Creo ya la pusimos, ¿verdad, carnal? Ya la pusimos. Espero que la hayas disfrutado. Tengo llamada a los especiales. Buenas tardes. Hola, hola. ¿Quién habla?
3: Tengo una canción, Robo.
0: Sí, sí. ¿Quién habla?
3: Una canción de los Askis.
0: Sí.
3: Ando bailando aquí de solito. Me estoy echando una fría.
0: Ah, eso es todo, carnal. Eso es todo. ¿Morenita o güerita? ¿Qué canción quiere?
3: Sí, Romo.
0: ¡Hora! ¡Soy el Romo! Esta broma ya está llegando demasiado lejos, pero a sus órdenes.
3: ¿Ah, no eres Romo?
0: ¡El Romo! ¡Qué pacho!
3: ¿Eres Pacheco?
0: ¡Hora! ¡Peor tantito!
3: ¡A sus... no, soy Romo!
0: ¡El mismo que viste y calza! ¡A sus órdenes! ¡Dígame!
3: Yo soy Juan Ocampo, amigo tuyo y de Raúl.
0: Ah, sí lo ubico, mi jefe. ¿Qué rolita le ponemos?
3: Órale, sí, gracias.
0: ¿Qué rolita, mi jefe? ¿Qué rolita quiere?
3: La más bonita de los Askis.
0: La más bonita de los... Órale, ahorita se la buscamos, jefe.
3: Órale, sí, Romo, sí, gracias.
0: Ahí estamos, gracias. Órale. Aquí me dicen, buenas tardes, mi queridísimo Romo, por favor, ponte la canción de los Askis, me vas a extrañar, te escucho en el Pueblo Mágico, Taxco, gracias. Saludotes a mi gente hasta Taxco de Alarcón, Guerrero, buenas tardes, los especiales.
4: Buenas tardes.
0: Hola, ¿quién habla?
4: Al señor Alberto Aragón.
0: Señor Alberto Aragón, le mandamos un abrazote enorme, ¿qué rolita quiere, mi jefe?
4: Culpable tú.
0: Culpable tú, órale, culpable tú, ya la estamos buscando, ahorita se la sonamos.
4: Dedicada para Evelyn Aragón Aquino.
0: Para Evelyn Aragón.
4: Y Melanie Domínguez,
0: ¿desde dónde nos marca, jefe?
4: A Nenecuilco.
0: Hasta Nenecuilco se van los saludos, mi jefe. Un abrazote.
4: Gracias.
0: Gracias a usted. Igualmente, mi jefe, un abrazote para el señor Alberto. Así que, vámonos con más música, pero antes, este es un mensaje para el servicio a la comunidad. Donadores de sangre solicitan de manera urgente 30 donadores de sangre para el joven Nicolás Dominic Lagunes Cruz. Si puedes apoyar, por favor, acude al banco de sangre ubicado en Gustavo Gómez, en la esquina Domingo 10, en la colonia Lomas de la Selva, en Cuernavaca, Morelos. Tu donación puede hacer la diferencia y ayudar a salvar una vida. Para más información, si quieres donar sangre, anota los siguientes números: 735-499-6852. 735-499-6852. O el otro teléfono es 735-180-2103. 735-180-2103. Ahora sí, vámonos con más música, 1:36. Somos la comadre, papá, y estamos complaciendo. ¡Qué rico martesito!

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8: 30 grados en Cuautla, Morelos.
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1: Y si vamos a hablar de...
2: Hola, mi Romo chulo. Hay que escucharte como siempre. Oye, ponme la canción de Ay, mi corazón, por favor, ¿vale? Quiero linda tarde, bye, bye.
3: Saluditos, mi chivis.

0: Mi gente bonita, mi gente hermosa, 1:51, ya nos vamos, pero para oreja, porque ahí le van sus saludos. De una vez, vámonos.
1: ¿Qué onda, mi queridísimo Romuald? Un día, por ahí ponte la de Me Vas a Extrañar, para escucharle aquí a la vuelta y vuelta, así como me extraña Ponchito. Ponchito, un besote tronado.
0: ¡Ay, no, de veras!
2: Hola, Alonso, ¿qué tal? Buenas tardes. Por favor, ¿puedes ponerme la canción de los Huskies? Creo que se llama ¿Quién te robó el corazón? Gracias.
0: David Aldana, un abrazote enorme, mi gente de Tlayecac.
3: Porque todo Tlayecac somos pura comadre. 101.7, mi Romu. Buenas tardes, parga, bonitos Huskies. Por ahí échate la cumbia seca de los Huskies, Romu. Súbele, súbele, súbele, Romu.
0: Espero que la haya escuchado, carnal. Espero que la haya escuchado. También saluditos hasta mis amigos de New Jersey. Saluditos para San Nicolás de los Ranchos, de parte de Nicho Meléndez. Compadre, saludotes. Buenas tardes.
4: Cumbia azteca de los Huskies, por favor. Gracias. Que tengas un excelente día. Saludos.
0: Saludos, carnal.
5: Alonso, buenas tardes. ¿Me puedes complacer con la canción de Maldito Vicio? Yo te escucho aquí toda la pancita 1.0, la comadre. Que tengas un montón. Una bonita tarde, que Dios te bendiga. Chiquitito, chiquitito.
0: Mi amor, Mariana Ramírez, te mando un besote también.
6: Qué onda, compa Romo?
0: ¿Cómo estamos? Papacito. Buenas
6: tardes, precioso. Aquí pasándote a saludar. Por favor, la canción de los Huskies, la de Maldito Vicio. El maldito vicio que no puede dejar las caguamas, mi compa Romo.
0: Invita.
6: Vamos a por unas Kawasakis.
0: Órale, carnal.
6: Un abrazo, compadre. Te mando un besote bien tronado.
0: Yo te mando dos, papito. Saludos. Saluditos aquí. Me dice, mándale saludos a mi esposo Osvaldo. Pues Osvaldo, te mandan un abrazote, carnal. Aquí me dice mi Poncho, manda saludos para la banda de Ucuituco, que están escuchando el Monkey, la Gamusa, el Picudo, para el Chema. El Che mamá, que no está haciendo nada. Te pareces al Nacho, carnal. Hasta parece que estás chambeando en la comadre. Saludotes a mí para mi gente en Tepoztlán, el Nan, el Enano y su hermanito. Les mandamos un abrazote a toda la gente que nos acompañó a través de este espacio. Nachito Gonzaga me acompañó como todas las tardes allá en los controles. En la dirección artística encontramos a Ricardo Toledo. En la disque locución, tu amigo y servidor Alonso Romo. Pásala muy bien y no te desconectes porque ya viene Víctor Manuel Romano con Diario de Morelos Informa, emisión vespertina. Pásenla muy bien. Hasta mañana. Vamos.

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5: Muy buenas tardes, las 12 en punto ya de este martes 26 de mayo del 2026. Les saludo con gusto. Yo soy Víctor Manuel Romano y a continuación le presento la actualización informativa de Grupo Diario de Morelos.
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5: Desde el pasado miércoles, Diana Corona, la presidenta del DIF aquí en Cuautla, no está. Analizan sustituirla en esta dependencia. El presidente prófugo de Cuautla, Jesús Corona, solicita un amparo para no ser incomunicado y para ser presentado de inmediato ante un juez. Esto no lo salvaría de la cárcel. Desmembrado en Cuautla, en Ayala, casi de forma simultánea, un caso que ha conmocionado la mañana de este martes aquí en la ciudad. A nivel estatal le platico que se suscribió un acuerdo entre el IMSS y los Cañeros. La gobernadora de Morelos, Margarita González Arabia, fue testigo de honor. Sin afectaciones en Morelos por las lluvias de las últimas horas, así lo señalan las autoridades de Protección Civil. Zoe Robledo estuvo aquí en Cuernavaca para concluir la intervención a la Clínica 1 de la capital morelense y le tengo la información. Explica la presidenta de México, Claudia Sheinbaum, la propuesta para identificar a narcopolíticos. Esta y mucha más información es lo que le comparto en la próxima hora.
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5: Muy buenas tardes, tengan todos y cada uno de ustedes. Comenzamos la segunda emisión de Diario de Morelos Informa. Les saludo a través de la señal de la Comadre 101.7, transmitiendo completamente en vivo, donde quiera que nos sintonice. Ya lo sabe que lo que usted va a escuchar a lo largo de esta hora lo puede ver y consultar en las diferentes plataformas que Grupo Diario de Morelos pone a su disposición. Saludo en los controles técnicos a mi compañero, a mi amigo Nachito Gonzaga, que ya está listo para ayudarnos a que este noticiero llegue perfectamente hasta usted. Gracias, vamos pues a comenzar porque hay mucho que compartirle de lo que está sucediendo en Cuautla, en la región oriente, nuestro bello estado de Morelos en el país y en el mundo entero. Le reitero mi nombre, yo soy Víctor Manuel Romano. Vamos con las noticias, así comenzamos la segunda emisión de Diario de Morelos Informa.
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5: En este momento, a las 2 de la tarde con 3 minutos en nuestra ciudad, tenemos una temperatura de 30 grados centígrados, el cielo está nublado. Esta temperatura va a ser la máxima para este día martes. Hay posibilidades de lluvia a las 4 de la tarde de un 15% y en la nochecita entre las 7 y 8 también de un 25%. Vamos a ver si se concreta. Le hago saber que la puesta del sol, el atardecer, será a las 7:07. En este momento la calidad del aire aquí en Cuautla, la región oriente, es aceptable.
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5: ¿Cómo se ha comportado el volcán Popocatépetl, de este volcán activo, el más cercano a la región? Bueno, pues con la información que nos envía el SENAPRED, le hago saber que en las últimas 24 horas el Popo registró nada más y nada menos que 48 exhalaciones. Como siempre, las autoridades siguen haciendo este llamado, este exhorto para que evitemos acercarnos a las inmediaciones del volcán. Mientras tanto, yo le recuerdo que el semáforo de alerta volcánica del Popocatépetl continúa en color amarillo en su fase 2. Muy bien, pues estamos listos para iniciar con la información, pero yo le mando un saludo a todo nuestro auditorio, a nuestros radioescuchas, donde nos sintoniza, ya está en casa, con la familia, ya va a disfrutar los alimentos, muy buen provecho. Si usted, como nosotros, aún está trabajando, sonrisa en la cara, actitud positiva, buen ánimo en este martes, que todo vaya muy, pero que muy bien. Hay mucho que compartirle, así que iniciamos con la información. Esto es lo que sucede en Cuautla y en la región oriente.
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5: Le comparto la nota principal de la edición impresa de nuestro periódico Diario de Morelos, que este día nos informa que la ausencia de Diana Laura Corona Rivera, titular del DIF aquí en Cuautla, hija del alcalde prófugo de nuestra ciudad, Jesús Corona Damián, pues ya abrió un nuevo frente de la crisis política que se vive en este municipio tras la operación Enjambre. Y es que las autoridades municipales, encabezadas por la síndico en funciones de alcaldesa, pues ya está buscando perfiles para sustituirla, mientras persiste el desconocimiento oficial sobre su paradero. Escucha esta información que han preparado desde la redacción de Diario de Morelos.
6: La crisis política en Cuautla continúa tras la operación Enjambre. Mientras el alcalde Jesús Corona Damián permanece prófugo y con una orden de aprehensión vigente por presuntos nexos con el crimen organizado, también persiste la ausencia pública de su hija, Diana Laura Corona Rivera, presidenta del DIF municipal, quien no ha reaparecido desde el operativo realizado el pasado 20 de mayo. Ante este escenario, la síndica en funciones de alcaldesa, Nancy Echeverría Guerrero, informó que el ayuntamiento ya analiza perfiles para sustituir a la titular del DIF y cubrir otras áreas que quedaron acéfalas tras detenciones y ausencias de funcionarios municipales. Luego de reunirse con la gobernadora Margarita González Arabia, la administración municipal anunció nuevos nombramientos en Tesorería, Secretaría Municipal, Comunicación Social, Seguridad Pública y Tránsito, además de confirmar que continúan las evaluaciones internas para posibles cambios adicionales dentro del gobierno local. Aunque Corona Damián promovió un amparo federal, la suspensión provisional otorgada no impide su captura. Mientras continúan las investigaciones en su contra, autoridades municipales aseguraron que mantienen coordinación con el gobierno estatal y federal para preservar la operación administrativa y avanzar en proyectos como la reactivación de la obra del mercado municipal de Cuautla.
5: Miren, la actualización informativa en las últimas horas se dio a conocer de este caso Cuautla, de este operativo Enjambre, que el alcalde de la ciudad, el que está prófugo de las autoridades, Jesús Corona Damián, pues había promovido un amparo para protegerse contra posibles violaciones a sus derechos constitucionales. Pero ¿sabe cuáles fueron asignadas, cuáles fueron protegidas? Uno, que no esté incomunicado y que sea presentado ante un juez que lo requiera en caso de ser detenido. Sin embargo, esto nada tiene que ver con la orden de aprehensión, por lo que no lo eximiría de presentarse a la autoridad. Vamos a escuchar este reporte, esta información que tiene mi compañero Salvador Rosas.
7: El alcalde de Cuautla, Jesús Corona Damián, actualmente prófugo de la justicia, promovió un amparo federal para protegerse contra posibles violaciones a sus derechos constitucionales derivadas de la orden de aprehensión girada en su contra. Hasta este 26 de mayo, el edil continúa sin ser localizado por las autoridades. De acuerdo con registros del Poder Judicial de la Federación, el recurso legal fue presentado el pasado 22 de mayo, 2 días después del operativo desplegado en el oriente de Morelos, que dejó como saldo la detención de 3 funcionarios municipales de Cuautla, al alcalde de Atlatlaucan y un exalcalde de Yecapixtla, por presuntos nexos con el crimen organizado. Dentro del juicio de amparo, un juez federal concedió una suspensión provisional. Sin embargo, la medida no frena la ejecución de la orden de aprehensión contra Corona Damián. El resolutivo establece que una vez detenido, el alcalde deberá quedar a disposición del juez de la causa penal para continuar el proceso correspondiente, mientras que el órgano jurisdiccional federal supervisará únicamente lo relacionado con su libertad personal durante el internamiento. La resolución, sustentada en los artículos 128, 163 y 166 de la Ley de Amparo, busca garantizar que durante una eventual captura se respeten sus derechos constitucionales, evitar incomunicación y asegurar que sea presentado ante la autoridad judicial competente. Pese a este amparo promovido, es importante resaltar que la investigación penal en contra del edil continúa vigente y las autoridades mantienen activa la orden de aprehensión emitida tras el operativo Enjambre realizado el pasado 20 de mayo en el oriente del estado. Este es el reporte.
5: Pues así las cosas con esta actualización informativa de lo que está sucediendo. Ya son las 2 de la tarde con 9 minutos. Vamos con la información de la nota roja, porque un cuerpo cercenado fue hallado aquí en la colonia Hermenegildo Galeana de Cuautla. Sin embargo, y prácticamente al mismo tiempo en el municipio de Ayala, pues se encontraba en otra parte de este lamentable suceso, este cuerpo. Vamos con mi compañero Jesús Colín, que ya está en la línea telefónica, reportero del Extra, quien nos tiene toda esta información. Amigo, buenas tardes. Platícanos de estos hechos, lo que pasó aquí en Cuautla, en la Galeana, allá en Ayala, por favor.
8: Hola, ¿qué tal, Manuel? Un gusto saludarte a ti y a toda nuestra amable audiencia para informarles de este hallazgo que se registró prácticamente de manera simultánea. Primero, en la ciudad de Cuautla, donde en la colonia Hermenegildo Galeana se encontró un cuerpo cercenado sobre la calle Lauro Ortega. Posteriormente, en el municipio de Ayala, en el Zócalo, muy cerca del Zócalo de Anenecuilco, se registró otro hallazgo. Presuntamente se trata del mismo cuerpo dividido en varias partes que fueron dejadas a la altura del Zócalo, ahí sobre la avenida Lázaro Cárdenas en el municipio de Ayala. Ambos hallazgos, te repito, se realizaron prácticamente de manera simultánea y esto generó una intensa movilización policíaca tanto en la colonia Hermenegildo Galeana en la ciudad de Cuautla como en el Zócalo de Anenecuilco en el municipio de Ayala para realizar el levantamiento legal de los restos que fueron encontrados en estos dos puntos de la región oriente que desafortunadamente sigue viendo cómo la violencia continúa. Por el momento, la información. Muy buenas tardes.
5: Gracias, muy buenas tardes por la información. Vamos al recorrido informativo en los municipios de la región oriente. Cuando son las 2 de la tarde con 10 minutos, le platico que durante la entrega de apoyos al campo en Yautepec, el presidente municipal, Eder Alonso Gutiérrez, reconoció el respaldo que ha recibido por parte de la Secretaría de Desarrollo Agropecuario del Gobierno de Morelos, que encabeza Margarita Galeana Torres. Vamos a escuchar parte de lo que dijo Eder Alonso, es la voz del alcalde de Yautepec.
9: Hoy les traemos por parte del fondo del FAEFO, que ahora es el nombre que tiene desde hace un año, el cual les ha aterrizado pues este apoyo. Y sí quiero recalcar que yo creo que ustedes ya lo vieron, ya los que lo han recibido, ha venido incrementando de manera real, de manera sustancial, en la cantidad, en el monto que recibimos cada uno de los productores, o reciben cada uno de los productores. El año pasado creo que fue por ahí de los 5,000 pesos, ¿no? Si no me acuerdo, por ahí iba la boleta, el apoyo de 5,000 pesos, y hoy llegamos con un incremento de la mitad, o sea que anda por ahí entre los 7,000, 7,500 pesos, si es que no me equivoco. Así es como se les va a entregar el día de hoy, de manera responsable, de manera pues obligada, porque es nuestra obligación como autoridades municipales destinar como se debe el recurso que nos llega, que ya viene etiquetado, que ya viene destinado para este sector y que el día de hoy van a recibir en esa cantidad. Que sea para bien, se los damos con muchísimo corazón, deseándoles el mejor de los éxitos, que así como lo requieren,
5: así. Así las cosas con el presidente municipal de Yautepec. Ya son las 2:12. Hoy el gobierno municipal de Yecapixtla, a través de la Dirección de Desarrollo Agropecuario y en coordinación con la Asociación de Productores de Porcicultores, pues llevaron a cabo los últimos viernes de cada mes una capacitación que está dirigida justamente a toda la gente dedicada a la crianza de porcinos allá en el municipio. Y son impartidas en las instalaciones del Parque de la Niñez Yecapixtlense. Así que alguien está interesado en participar en estas capacitaciones todos los viernes, donde se abordan diversos temas, entre ellos la alimentación, la reproducción, la bioseguridad, el control de plagas, con el objetivo de fortalecer y mejorar la producción porcina. Así, las autoridades municipales de Yecapixtla continúan llevando y acercando información valiosa para todos los productores en la capital mundial de la cecina.
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5: Saludo con enorme gusto aquí en nuestros estudios de nueva cuenta al dirigente estatal del PRI en Morelos, Eliasif Polanco Saldívar. Amigo, ¿cómo estás? Buenas tardes, bienvenido.
10: Muy bien, Manuel, muchas gracias. Gracias por la invitación. Un saludo a todo el gran auditorio de Cuautla y de la región oriente.
5: Efectivamente, oye, el PRI bien activo con muchas actividades últimamente aquí en la región oriente, en Cuautla, con esta toma de protesta del Comité Directivo Municipal.
10: Sí, fíjate que hemos estado muy activos en Cuautla, lo cual nos da mucho gusto. Yo, Manuel, tuve la oportunidad de estudiar aquí la prepa en el CBT 76, ya lo he comentado, y me tocó pues vivir un Cuautla muy priista, la verdad. Me dio mucho gusto saludar al expresidente Tadeo Espinosa ahora en este evento, que también había sido mi maestro en el Cebetis. Un saludo para él y toda su gentil familia. Y ahí estuvimos. Antes tuvimos, unos días antes, la toma de protesta de los jóvenes. Y luego tuvimos la protesta de la presidenta, mujer, en Cuautla de Gardenia Rodríguez, que bueno, pues ya con el apellido yo me imagino que todos la identifican, hija de don Félix Rodríguez Sosa, quien fuera dirigente de la CNC en el estado, diputado federal, y bueno, una persona que quisimos mucho. Yo en lo particular siempre tuve mucho apoyo de él y siempre tuve mucho su cariño. Y bueno, ahora ver a Gardenia tomando protesta, pues la verdad es que nos llena de emoción. Fue un evento muy bonito, muy emotivo, porque yo vi a personas, a priistas que hace mucho no veía, y eso sí lo quiero comentar, y sirva esto también para agradecerles, porque muchos priistas que hace no veía, hace tiempo no veía, llegaron ahí y me dijeron: oye, yo tenía tiempo que no venía a eventos del PRI, estaba retirado, pero le vamos a entrar, vamos a caminar, queremos que esto cambie. Me encontré con muchas familias cuautlenses que están dispuestas a trabajar, a sumarse con Gardenia, al partido, y eso nos tiene muy contentos, con mucho ánimo, Manuel, con mucho ánimo. Hay mucho ánimo en el PRI. Yo creo que Cuautla tiene a muchas personas y hombres y mujeres de gran valía, y muchos están desde luego en el PRI.
5: Mira, ahí no, hablamos pues de estas familias que son del PRI de hace muchos años, sí, que a pesar de los cambios y a pesar de los coqueteos y a pesar de lo que sea, se han mantenido en este instituto político. Eso habla de congruencia, eso habla de lealtades, eso habla pues de ese compromiso, y celebramos que el PRI tenga en Gardenia pues a una mujer que esté representando los ideales justamente del priismo cuautlense, y que seguramente pues van a estar dando una importante batalla de cara al próximo proceso electoral.
10: Sí, le digo a Gardenia que ella tiene en la sangre, es de sangre PRI positivo, igual que sus hermanos y su señora madre, toda su familia. Estamos muy contentos, fue un gran evento. La verdad es que yo tenía mucho tiempo que no veía tantas personas reunidas con un solo fin, que es que el partido vuelva a ser lo que era antes, que el partido que está en todas partes de Cuautla es recordado, como siempre lo digo, porque daba resultados y sabía gobernar. Así que hoy pues muy contentos de que Gardenia suma, además con un comité de jóvenes, de muchas mujeres. Nosotros, Manuel, lo digo, nosotros no vamos al 50%, que es un tema constitucional, claro, la paridad horizontal y vertical. Nosotros vamos a ir con el 60% de candidatas mujeres. Entonces, pues desde luego congruentes y en este ánimo, pues muy contentos con Garde.
5: Oye, y ahora también aquí en Morelos recientemente recibiste a Rosario Robles, quien vino a un ejercicio importante de designar a estos defensores de Morelos, que también van a tener un papel muy proactivo de cara a este proceso electoral.
10: Sí, la maestra Rosario Robles, que bueno, Manuel, pues ella tiene una historia de vida muy importante, que ojalá se pudiera replicar más, porque pues en un gobierno de izquierda o disque de izquierda, encontrar la figura de presos políticos es muy complicado.
5: Sí, claro.
10: Y la otra vez discutía con una persona, me decía: no, ¿cómo presos políticos? Mandela. Le dije: sí, nada más que ella la metieron a la cárcel por una licencia. Y si eso no es ser presa política, pues dime tú qué es. 3 años y medio en Santa Marta. Entonces, con una historia de vida impresionante. Pero se reunió estos defensores de la sociedad civil.
5: Claro.
10: Porque es gente que no está afiliada al PRI, pero que está deseosa de que exista un cambio en México, que ve con preocupación el rumbo que lleva este país. Entonces, los vio, platicó historias muy fuertes, y ella pues viene de la izquierda, fue presidenta del PRD, y luego caminó con el que está allá en su rancho, y ahora cómo se da cuenta de lo que pasó, cómo lo narra, y vino, hizo una estructura se encontró con una estructura de gente que no está afiliada a ningún partido político, okay, pero que quiere que las cosas cambien. Y esta es la idea de los defensores de México, de los defensores de Morelos, y ahí ya también tomaron protesta los defensores de Cuautla. ¿Cuál es el requisito? Querer cambiar las cosas, no estar con defender la patria, defender la división de poderes. La patria es eso, ¿no? El poder no puede estar concentrado en una sola persona, un solo grupo, un solo partido. Y la verdad es que también fue un evento muy grande, nos rebasó, Manuel, te lo tengo que decir, porque llegó muchísima gente con perfiles muy importantes de la sociedad civil, luego en la tarde con perfiles políticos, digamos, del PRI y algunos que también habían estado
5: en pausa,
10: en pausa, y ahora ahí, y nos desbordó el evento, un evento muy grande, muy importante, y ya tenemos a nuestros defensores de Morelos, de Cuautla, de México, y lo que nos queda es caminar haciendo una reflexión propositiva, una reflexión con las personas cara a cara, de cómo era antes, cuando estaban los gobiernos del PRI, qué se hacía, qué se veía, si había obras, si no había obras, si había seguridad, si había, si no lo había, y vamos caminando, y yo estoy cierto que los resultados se van a dar en este 2027.
5: Y eso es lo importante, ¿no? Que le están apostando a esta parte de la sociedad que no está cómoda, que no está de acuerdo, y que necesita buscar una ventana para canalizar todas esas inquietudes, y que un ejercicio práctico lo vamos a tener ya en unas semanas más, ahorita el estado de Coahuila, que está viviendo un proceso local para la renovación de su Congreso. Yo ayer veía, justamente aquí en Diario de Morelos, pues una estadística de una encuesta que habían levantado, que si fuera la elección ayer o el día que hicieron este muestreo, pues prácticamente el PRI estaría ganando todos los distritos.
10: Son 16, ganaría los 16, pero te voy a decir qué pasa en Coahuila, y esto para la gente que nos escucha. Coahuila ha sido siempre gobernado por el PRI, pero es un estado del norte seguro, pese a tener cerca a estados donde gobierna Morena, como Sinaloa, que traen un tema pues que ya sabemos todos. En Coahuila se gobierna bien, hay seguridad, hay empleo, hay desarrollo, y la gente lo ve, lo percibe, y sabe que es mejor tener seguridad. Con eso haces todo, claro, porque tienes las libertades para emprender, para estar bien en casa con tus hijos y demás. Entonces, ahí están los resultados. Te di, como tú bien lo dices, salvo que otra cosa pase, de 16 distritos, 16 los gana el PRI. Pero además, la consecuencia de esto, llegó allá el cansado, Andy el cansado, y mejor ya, imagínate, renunció a Morena, el hijo del creador del partido, renuncia por no tener otra derrota electoral como la que tuvo en Durango, que también es gobernada por el PRI y donde arrasó el PRI también. Entonces, hay que ver, hay que darle las lecturas adecuadas. Y yo creo que la lectura y lo que podemos ver, comparar, pues es un estado, dos estados estos que han sido, que están gobernados por el PRI, que son pujantes, que hay seguridad. Y ahí está el resultado, es que la gente lo valora y prefiere seguir con la seguridad, con el empleo y con un partido que toma decisiones, sabe gobernar y va hacia adelante.
5: Bueno, sin duda yo creo que esto es muy importante, y reconocer este esfuerzo y este caminado en el territorio. Un mensaje final para el auditorio, amigo.
10: Vamos a estar con nuestros defensores. Todavía, si hay personas, mujeres, hombres valientes que quieran defender su estado, su municipio, es momento para que todos seamos los defensores de Morelos y los defensores de Cuautla, y vamos a estar en el territorio. Muchas gracias, Manuel, siempre por esta oportunidad. Un saludo a todos.
5: Con todo gusto, Elías y Polanco, presidente del PRI en Morelos. Vamos a la pausa comercial, 2:23. Volvemos con más noticias. 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
5: 30 grados aquí en Cuautla.
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5: Le platico que un día como hoy, 26 de mayo, pero de 1977, el Palacio de Lecumberri, que fuera utilizado como cárcel en alguna época aquí en nuestro país, se designó como la nueva sede del Archivo General de la Nación, donde se resguardan documentos importantes de la vida política y social de México. Al ratito, en el dato curioso, más información del Palacio de Lecumberri.
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5: La gobernadora de Morelos, Margarita González Arabia, recibió esta mañana aquí en la entidad a Zoé Robledo, el director general del IMSS. Bueno, ella participó aquí en Huastepec en la firma del convenio justamente entre el IMSS y los productores cañeros del estado. Espacio donde la mandataria estatal agradeció el apoyo que ha recibido del gobierno federal para mejorar la atención de la salud en Morelos y destacó la importancia de este convenio en favor de los cañeros morelenses. Vamos a escuchar parte de lo que dijo en su mensaje la gobernadora de Morelos. Es la voz de Margarita González Arabia.
39: Y a nosotros nos da mucho orgullo como morelenses ser parte de esa historia. Por eso celebramos mucho que ahora se pueda firmar este convenio tan importante entre el Seguro Social y las uniones caídas, porque eso también le da seguridad y protección a las familias. Y ojalá, como bien decían los líderes cañeros, trascienda también a los trabajadores y los propios productores. Es muy importante para Morelos seguir conservando este importante convenio, igual que para toda la República Mexicana. Quiero agradecer que se está fortaleciendo el sector médico, el sector de infraestructura de salud en el estado, y que ahora, con los trabajos que se han hecho para recuperar Cuautla, el día de hoy que estuvimos con el maestro Zoé para mostrarle a la presidenta los trabajos que se vienen realizando en favor del Ixtlán de Ayala, y este gran hospital que se está construyendo en Yecapixtla, que les va a dar servicio a todas y a todos. Y para terminar, quiero decirles que, por supuesto, aquí en Morelos seguiremos apoyando al sector cañero, como lo hemos venido haciendo.
5: Bueno, pues así las cosas. 2:30 p.m. Estamos a la mitad del noticiero, pero tenemos más información. Le comparto que la Coordinación Estatal de Protección Civil aquí en Morelos informó que las lluvias registradas en las últimas horas en distintos municipios de la entidad afortunadamente no dejaron afectaciones, pese al ingreso de humedad proveniente del Océano Pacífico y los efectos asociados a la onda tropical número 2. Es Marce García quien nos reporta.
1: La Coordinación Estatal de Protección Civil informó que las lluvias registradas en las últimas horas en distintos municipios del estado no dejaron afectaciones pese al ingreso de humedad proveniente del Océano Pacífico y los efectos asociados a la onda tropical número 2. Ubaldo González Carrete, titular de la Coordinación Estatal de Protección Civil, explicó que las precipitaciones registradas hasta el momento oscilan entre los 5 y 25 milímetros, niveles que por ahora pues no representan un riesgo mayor. Sin embargo, advirtió que el monitoreo se mantiene de manera permanente debido al inicio de la temporada de lluvias. Detalló que las precipitaciones se presentaron principalmente en municipios como Huixilá, Cuernavaca, Totolapan y Atlatlauca, acompañadas por rachas de viento de entre 20 y 30 kilómetros por hora, sin que hasta el momento se reportara la caída de árboles o granizo. Ya estamos prácticamente en temporada de lluvias, por lo que diariamente estamos revisando los pronósticos del Servicio Meteorológico Nacional para anticipar cualquier situación que pudiera representar riesgo para la población. En otro tema, González Carretes indicó que continúan los trabajos en los municipios para fortalecer sus capacidades de respuesta ante la emergencia, particularmente mediante la integración de fondos municipales para la atención de contingencias. Precisó que actualmente alrededor del 50% de los municipios cuentan con este tipo de recursos, como lo establece la normatividad, aunque aclaró que la ley no fija un monto específico. Explicó que cuando una contingencia supera la capacidad de respuesta municipal, puede activarse el fondo estatal e incluso el apoyo nacional. Añadió que el fideicomiso estatal destinado a emergencias, desastres y acciones preventivas mantiene suficiencia presupuestal para atender cualquier eventualidad que pudiera presentarse durante esta temporada. Hasta aquí mi reporte.
5: 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Vamos con temas de salud, porque la Secretaría de Salud aquí en Morelos, a través de la COPRISEM, pues dio a conocer que a partir del próximo 14 de julio entrará en vigor una nueva clasificación de diferentes medicamentos que ahora van a requerir receta médica para su venta. Esto como parte de modificaciones a la legislación aplicable. Es Alfa Peñalosa quien nos informa.
2: La Secretaría de Salud del Estado de Morelos, a través de la Comisión para la Protección contra Riesgos Sanitarios del Estado, la COPRISEM, informó que a partir del 14 de julio entrará en vigor la nueva clasificación de diversos medicamentos que ahora requerirán receta médica para su venta como parte de las modificaciones a la Ley General de Salud publicadas en enero de este año. Rocío Abigail Vega Velázquez, responsable de la Coordinación de Protección Sanitaria de la Región 1, explicó que el decreto presidencial fue publicado el pasado 15 de enero de este año y modifica el artículo 245 de la ley, reclasificando sustancias que anteriormente estaban consideradas en la fracción 4 y que ahora pasan a la fracción 3, por lo que serán catalogadas como psicotrópicos. Entre los medicamentos incluidos se encuentran aquellos elaborados con efedrina, pseudoefedrina y tramadol, los cuales tendrán un control más estricto debido a los riesgos asociados a su uso indebido y el posible desvío para otros fines. La funcionaria señaló que esta medida busca fortalecer la protección a la salud pública y evitar el consumo indiscriminado de estos productos, por lo que ahora será obligatorio presentar una receta médica emitida por un profesional de la salud para adquirirlos. Detalló que las farmacias y boticas que ya cuentan con licencia sanitaria podrán continuar comercializando estos medicamentos, aunque deberán incorporarlos a sus libros de control. En tanto, los establecimientos que únicamente tienen aviso de funcionamiento tendrán que tramitar una licencia sanitaria y registrar un responsable sanitario si desean seguir vendiéndolos. También indicó que los negocios que no quieran manejar estos productos deberán realizar la devolución a proveedores o su destrucción conforme a la normativa vigente. La Coprisem también mantendrá vigilancia sobre la venta en plataformas digitales y aplicaciones de reparto mediante un sistema de monitoreo de medios de comunicación para detectar irregularidades y solicitar el retiro de publicaciones o enlaces ilegales. Finalmente, la maestra Vega Velázquez llamó a la población a que se mantengan atentos a las alertas sanitarias y avisos de riesgos emitidos por la Comisión Federal para la Protección contra Riesgos Sanitarios, la COFEPRIS, además de adquirir medicamentos únicamente en establecimientos formalmente autorizados. Hasta aquí mi reporte.
5: Gracias, Alfa, por la información. 2:36 p.m. Oiga, el IMSS de Cuernavaca concluyó con esta primera etapa de modernización de lo que es el Hospital General Regional de Medicina Familiar número 1 en la capital del estado, considerado pues el nosocomio más emblemático de la institución en Morelos, y como le platicaba en esta mañana que Zoé Robledo visitó nuestra entidad, pues se llevó a cabo esta última etapa de modernización. Vamos con mi compañera Marcela García, quien nos platica de las adecuaciones al IMSS de Cuernavaca.
1: El Instituto Mexicano del Seguro Social concluyó la última etapa de modernización del Hospital General Regional con Medicina Familiar número 1 de Cuernavaca, considerado el nosocomio más emblemático de la institución en Morelos. Durante la visita al hospital, el director general del IMSS, Zoé Robledo Aburto, acompañado por la gobernadora Margarita González Arabia, reinauguraron las unidades de cuidados intensivos neonatales y de adultos, espacios que fueron rehabilitados para ampliar la capacidad de atención médica especializada. Zoe Robledo destacó que los trabajos realizados desde 2024 tuvieron una inversión de 91 millones de pesos que abarcaron del tercer al undécimo piso del inmueble, permitiendo recuperar áreas que anteriormente eran oficinas administrativas para convertirlas en 44 nuevas camas de hospitalización, con lo que el hospital supera ya las 400 camas entre sensables y no sensables. El funcionario federal subrayó que otro de los avances relevantes fue el fortalecimiento de la sala de hemodinamia, la primera del IMSS en Morelos, destinada a atender emergencias por infarto, además de la incorporación de 56 médicos especialistas para reforzar la atención de este hospital. Por su parte, la gobernadora Margarita González Arabia reconoció el respaldo del Gobierno de México para fortalecer los servicios de salud en la entidad. Destacó que estas acciones se suman a otros proyectos estratégicos como el nuevo Hospital General de Jiutepec del IMSS Bienestar y la construcción del Hospital General de Zona del IMSS en Yecapixtla, con el objetivo de ampliar y dignificar la atención médica para miles de morelenses. Hasta aquí mi reporte.
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5: 2:39 PM, cerramos con la información regional y estatal. La diputada local Ruth Clotilde Rodríguez López entregó equipos de cómputo a 15 escuelas de diferentes municipios de Morelos en beneficio de estudiantes desde el nivel preescolar hasta el bachillerato tecnológico. Es mi compañera Alfa Peñalosa quien nos reporta.
2: La diputada Ruth Clotilde Rodríguez López entregó equipos de cómputo a 15 escuelas de distintos municipios de Morelos en beneficio de estudiantes desde el nivel preescolar hasta el bachillerato tecnológico. La legisladora informó que los planteles beneficiados se encuentran en municipios como Temoac, Zacualpan de Amilpas, Tepoztlán, Cuernavaca, Tlalquiltenango, Jojutla y Tetecala, donde se realizó una entrega masiva. Asimismo, lamentó que continúen los robos en escuelas, principalmente en el municipio de Cuautla, en donde recientemente dijo visitó planteles de la colonia Lázaro Cárdenas del Río que habían recibido equipos de cómputo y posteriormente fueron víctimas de robo. Indicó que al menos 10 escuelas del estado han reportado este tipo de incidentes, por lo que exhortó a las autoridades municipales a que refuercen los rondines y la vigilancia durante los periodos vacacionales. Finalmente, también le pidió a los padres de familia y a los vecinos que se mantengan atentos para proteger los planteles educativos y así evitar afectaciones a herramientas que son utilizadas por los estudiantes y los docentes. Hasta aquí mi reporte.
5: Gracias, Alfa, por la información. Ya son 2:41 PM. Oiga, esta mañana la presidenta de México se refirió a estos narcopolíticos. ¿Qué dijo? Se lo voy a platicar después de la pausa. 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Recuerde, este domingo 31 de mayo, último día para pagar el refrendo y evitar la tenencia 2026.
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5: Ya tenemos 31 grados centígrados.
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0: Ya fueron algunos personajes que estuvieron presos en dicho lugar. Actualmente es el Archivo General de la Nación, donde se resguardan documentos importantes de la historia de nuestra nación. ¿Y usted conoce el Palacio de Lecumberri en la Ciudad de México?
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0: Bueno, pues como le platicaba antes de irnos a la pausa, la presidenta de nuestro país, Claudia Sheinbaum, detalló la propuesta sobre posibles candidaturas relacionadas con algún grupo delictivo. La mandataria nacional aclaró que el INE no resolvería sobre posibles narcocandidatos. Fue en la mañanera del pueblo de este martes 26 de mayo donde la presidenta Claudia Sheinbaum aclaró que el Instituto Nacional Electoral no sería el encargado de resolver en caso de que haya posibles narcocandidatos. Bueno, en ese sentido explicó que la intención de la iniciativa es que exista un mecanismo de consulta entre partidos políticos y autoridades encargadas de inteligencia financiera, investigación y procuración de justicia. Lo que se propone es que se ordene y el partido político decida si quiere poner a consulta de las instituciones pertinentes si tiene algún antecedente que pueda poner o que vincule a tal persona con algún grupo delictivo. La presidenta Sheinbaum precisó que la consejera presidenta del INE, Guadalupe Tadei, comprendió de forma diferente la propuesta que está haciendo. Bueno, la mandataria Sheinbaum señaló que hubo una interpretación equivocada sobre el alcance de la propuesta planteada para detectar posibles vínculos criminales entre aspirantes a cargos públicos. Vamos a ver si avanza esta propuesta y cuáles serían sus efectos, quiénes participarían y cómo es que los partidos políticos podrían consultar esto a las autoridades. 2:48 PM, es la oportunidad de saludar al profesor Pablo Rubén Villalobos y escuchar su comentario editorial.
2: ¿Qué tal amigos? Con el saludo habitual para todos ustedes, en gotas vamos a nuestro acostumbrado comentario editorial. Saludo a mis compañeros en cabina. Jesús Corona ya está amparado por la justicia federal y gracias al amparo no recupera la presidencia municipal que ya le fue entregado a la síndico de ese ayuntamiento, pero pues tampoco podrá ser detenido sino que haya alguna circunstancia que le haga perder el amparo concedido por la justicia. Recordemos que Jesús Corona, el alcalde ya alejado, prácticamente exalcalde de Cuautla, tiene pendientes con la justicia federal por cuestiones del narcotráfico. Vayamos a otro tema. Señor doctor Mario Ocampo, dos temitas muy importantes. Ya se presentó el primer caso de enfermedad y deceso por gusano barrenador en Morelos. Usted lo sabe muy bien, hay que tomar las providencias necesarias frente a males de esta naturaleza. Y hay otro que sin ser enfermedad puede prohijar quién sabe cuántos problemas a los pacientes enfermos. No hay farmacias de guardia en Morelos. En los tiempos del PRI y del PAN había farmacias de guardia. Los farmacéuticos se ponían de acuerdo en coordinación con el sector salud y cada farmacia tenía que cumplir las guardias que le correspondían. Hoy las farmacias a las 10, 11 de la noche todas están cerradas y los pacientes que tengan necesidad de medicina pues tendrá que esperar a ver si aguantan hasta el día siguiente. Don Mario Campos, secretario de salud, a ponerse a trabajar para agendar los calendarios de guardia entre las farmacias que se tengan en todas partes del estado, particularmente en Cuernavaca. Cambio de tema y a propósito de medicina y de salud, la presencia de la presidencia de la República, Claudia Sheinbaum Pardo, el pasado fin de semana, el viernes, para dar la apertura del hospital con 60 camas del IMSS Bienestar por los rumbos de Jiutepec, es, lo consideramos, todo un acierto. Enhorabuena por esta inversión del gobierno federal con la participación del gobierno del estado, Claudia Sheinbaum y Margarita González Saravia. Enhorabuena por ello. Ya tenemos otro hospital para la atención de los pacientes en la cuestión clínico-médico-asistencial y desde luego hospitalaria. Son 60 camas, 30 para los...

0: los que tienen que ser auscultados y 30 para los que tienen que ser hospitalizados. Enhorabuena por ello. Por cierto, no estuvo el presidente municipal de Jiutepec y por ahí pasó Víctor Mercado Salgado, el senador con licencia, para hacerse presente ante la vista de Claudia Sheinbaum. Y a propósito de Víctor, diremos a ustedes que después de estar presente en lo de la clínica Hospital Bienestar, transitó por los patios de la estación para echarse una cascarita y ver un poco de fútbol, y después el domingo asumió la titularidad como presidente de Morena en Cuernavaca. Ni modo, lo más claro es que ni el agua lo tapa. Víctor Mercado Salgado anda buscando la presidencia municipal de Cuernavaca. Para concluir, Andy, no le gusta que le digan Andy, pero vamos a tratarlo con cariño, es Andy López Beltrán, hijo de El Peje Lagarto. Ya renunció como secretario de organización al partido en el ámbito nacional, Morena. Ya no está con María Alcalde, ni está con su sucesora, Nidia, por ahí tenemos su apellido olvidado. Ya no está con ellas en el partido Morena. Ahora anda buscando la Diputación Federal, Diputación Federal por Tabasco, para tener fuero. Le hace falta, porque desde los Estados Unidos lo andan buscando igual que a los 8 de Sinaloa, eran 10, ya 2 entregaron, y a otros más que están indiciados de participar en el crimen organizado. ¿Qué le pasará a Andy? Vaya usted a saber. Hasta mañana, que será un día más. Hoy está siendo un día menos. Pablo Rubén Villalobos se despide de ustedes. Gracias a mis compañeros en cabina y a cuidarnos.
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2: El gobernador con licencia de Sinaloa, Rubén Rocha Moya, compareció este martes 26 de mayo ante la Fiscalía General de la República, de acuerdo con información que el propio político dio a conocer en redes sociales, y reiteró que acudirá a cualquier llamado de la autoridad. La Secretaría de Salud informó que México tiene un plan ante la llegada de turistas por el Mundial y evitar casos de contagio de ébola. Las autoridades informaron que no se han registrado casos y el riesgo de propagación es bajo a nivel global. Omar García Harfuch, titular de la Secretaría de Seguridad y Protección Ciudadana del Gobierno de México, informó que este martes fue detenido en Sonora Isaí N., sobrino del narcotraficante mexicano Joaquín El Chapo Guzmán, mediante un operativo conjunto de fuerzas federales y locales. En el segundo día de movilizaciones de la Coordinadora Nacional de Trabajadores de la Educación, la CENTE, la sección 22 anunció la llegada de más de sus integrantes a la Ciudad de México para reforzar su plantón en el centro capitalino. En información internacional le platico que al menos 4 personas murieron, entre ellas 2 adolescentes y varias más resultaron heridas, esto por el choque de un tren y un autobús escolar al norte de Bélgica, este martes 26 de mayo, de acuerdo con información local de las autoridades. El gobierno de Irán acusó a Estados Unidos de violar el alto al fuego vigente desde el pasado 8 de abril, después de los ataques que anoche contra algunas posiciones se registraron en la provincia de Hormozgán. Vámonos rápidamente con la información deportiva.
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2: 2:55 de la tarde y al teléfono saludo a Alejandro Celis, quien nos tiene todos los detalles de los deportes. Alex, adelante.
3: Hola, ¿qué tal? Buenas tardes, Victoria. Hola, ¿qué tal? Antonio, ¿me escuchas? Pues vámonos con información deportiva. Y es que ya estamos a la vuelta de la esquina para que la próxima Copa del Mundo, y empezamos ahora con noticias acerca de la selección mexicana. Toda vez de que hoy se integraron 3 futbolistas más al conjunto tricolor, que se encuentra entrenando en el Centro de Alto Rendimiento de la Federación Mexicana y en la Ciudad de México. Santi Jiménez, Johan Vázquez y Obed Vargas fueron los futbolistas provenientes del fútbol europeo que se integraron al cuadro que dirige el Vasco Aguirre, toda vez de que se encuentran preparando el partido del próximo sábado cuando la selección mexicana se mira a Australia allá en un partido amistoso en los Estados Unidos. Y bueno, y pasamos a más información, y hablando del Mundial, pues resulta que Alejandro Sendejas, el futbolista de las Águilas del América, sí estará en la próxima Copa del Mundo, toda vez de que hoy Estados Unidos hizo oficial su lista de seleccionados para dicha competición, y el futbolista del América se encuentra en la lista de los 26 futbolistas, por lo que si todos los aficionados del América también podrán por ahí apoyar al equipo de las Barras y las Estrellas, pues una de sus estrellas, Alejandro Sendejas, estará en esa plantilla. Pues hasta aquí la información, invitando a todos los radioescuchas a que sigan las plataformas del Grupo Diario de Morelos.
2: Gracias, amigo. Muy buenas tardes. Pues ahí está, ya lo sabe. Si usted quiere conocer todo detalle de la información deportiva, también lo puede hacer en las redes sociales de Extra de Morelos o en las de Diario de Morelos, donde constantemente llevamos toda esa información. En la recta final, vamos a escuchar la información de los espectáculos que nos presenta mi compañera, mi amiga Dani Vázquez.
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4: Hola, ¿qué tal? Yo soy Dani Vázquez. Les saludo con gusto para presentarles la información de los espectáculos. La influencer Wendy Guevara vivió momentos de tensión luego de que el avión en el que viajaba rumbo a Corea del Sur realizara un aterrizaje de emergencia en la Ciudad de México debido a una falla en el parabrisas de la aeronave.
5: Abordamos, hacemos una parada en Monterrey para cargar combustible obviamente en el avión. Entonces vamos rumbo ya a Corea y nos dicen, de repente el capitán dice, oye, se estrelló el parabrisas, está mal, no podemos volar, tenemos que regresar a Ciudad de México.
4: En el vuelo también viajaban celebridades e influencers como Celia Lora, Lolita Cortés, Kuno y Pedro Sola, quienes compartieron en redes sociales los momentos de incertidumbre que vivieron durante el trayecto. De acuerdo con los reportes, el vuelo 090 ya sobrevolaba el norte del país cuando la tripulación notificó el desperfecto y decidió regresar por seguridad al Aeropuerto Internacional de la Ciudad de México. Afortunadamente, el avión logró tocar tierra sin incidentes mayores y no se reportaron personas lesionadas.
6: ¿Qué tal te va sin mí? Dime que no te va muy bien, que en realidad quieres volver a estar conmigo.
4: El cantante español Rafael confirmó que prepara un nuevo disco dedicado a México, proyecto que planea grabar antes de que termine este año. El intérprete reveló que ya trabaja en algunas ideas para este material, el cual se sumará a los homenajes musicales que anteriormente han realizado a la cultura mexicana. El artista aseguró que mantiene intacta su pasión por la música pese a sus más de 6 décadas de trayectoria y destacó el cariño especial que siente por el público mexicano, país al que ya ha dedicado varios discos a lo largo de su carrera. El exitoso musical Hoy No Me Puedo Levantar, inspirado en los grandes éxitos de la banda española Mecano, regresará a México para celebrar los 20 años de su estreno en el país con una temporada especial que reunirá el elenco original que conquistó al público en 2006. Alan Estrada, Fernanda Castillo y Luis Gerardo Méndez encabezan este esperado reencuentro teatral que ha despertado nostalgia entre los fans del montaje. La puesta en escena tendrá funciones limitadas del 25 de julio al 8 de agosto en el Centro Cultural Teatro 1 de la Ciudad de México. La producción promete revivir temas icónicos como Me Cuesta Tanto Olvidarte, Hijo de la Luna y La Fuerza del Destino en una historia ambientada en la movida madrileña de los años 80. Esto es todo por el momento con la información de los espectáculos. Les mando un saludo con gusto a todos nuestros radioescuchas.
2: Muy bien, pues así llegamos al final del noticiero. Son las 3:00. Yo le agradezco enormemente que me haya acompañado allá en los controles, nada más y nada menos que Nachito Gonzaga. Yo soy Víctor Manuel Romano. Que tengan una excelente tarde. Mañana tenemos una nueva cita, 2:00 p.m, para seguir compartiendo más información, más noticias. Hasta mañana. A todos nuestros amigos y amigas automovilistas, quiero recordarles que este domingo 31 de mayo vence el periodo para el pago del refrendo 2026 y evitar pagar tenencia, así que no dejes pasar esta oportunidad. Mira, es muy fácil porque lo puedes hacer en línea ingresando a la página morelos.gob.mx. Ahí vas a encontrar un botón que dice refrendo vehicular, siguiendo los sencillos pasos vas a poder pagar. Recuerda, este domingo, último día para pagar refrendo y evitar la tenencia 2026.
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2: Hola, ¿cómo están? Muy buenas tardes. Bienvenidos en este día de hoy, martesito. Estamos aquí en Las Calientitas. Les saludo con mucho gusto a su amiga Leti Salgado. En esta tarde que igual está un poquito como rico el climita, nubladito y agradable para estar disfrutando la música y sobre todo los éxitos más recientes aquí en Las Calientitas. De 3 a 4, ya saben, estamos dando inicio a Las Calientitas y hasta las 4. Y ya de ahí nos seguimos con más música, por supuesto, aquí en La Comadre. Bienvenidos y un abrazo para todos ustedes. En los controles está conmigo Nacho Gonzaga. Eso, las 3:06 y arrancamos. Aquí va una calientita que se llama Aquí es la original Banda Limón.

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3: Las 3 con 14 minutos y ahí escuchamos ¡Viva México! Sí, es el tema de ¡Vamos México! Mariachi, aquí de la comadre 101.7. Y bueno, disfrutando de la música bien sabrosa en esta tardecita. ¡Provechito! ¿Qué están comiendo? Compártanme alguna sopita, algún caldito, algún consomé ahorita con el climita, que si se antoja algo así. O no sé, algún molito. A mí me gusta más el rojo. Soy más del rojo que del verde. Pero bueno, lo que estén comiendo, buen provechito para todos ustedes, donde quiera que se encuentren. Allá a toda la gente que nos escucha también en el Estado de México, Guerrero. A toda la gente de Cuernavaca, Morelos. Y en esta tarde de calientitas, vámonos con otra más. Aquí llega el tema de Josie Quen y Jorge Medina. Valió la pena equivocarme.
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11: 30 grados.
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11: Las 3:22, seguimos aquí en Las Calientitas con este climita rico. Y vámonos con, ¿qué dice aquí? Ah, las canciones, échalas pa' acá, mi amorcito, fiel admirador. No me había dado cuenta que eras tú, pero ahí te van las canciones hasta San Francisco. Como no pusiste nombre, no sé cómo de repente me salió el audio arriba. Y ya vi que eres tú. Mala suerte, te mando muchos saludos hasta San Francisco. Fiel Radio Escucha, por supuesto. Saludos también para todos los que nos escuchan también en Chicago, en Nueva York, en muchos lugares también allá de la Unión Americana. Y vámonos, por supuesto, con más calientitas. Recuerda, vía de comunicación 3537608 y 3537609. Para WhatsApp, mensaje de audio, de texto, 735-180-1017. Y también recuerde, descargue la app de La Comadre, tenga ya la aplicación desde su celular y escúchenos y llévenos a todos lados. Aquí está el tema, He Seguido Tus Pasos, Grupo G y Sonido Famoso.
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2: ¡Ay, qué canción, onón! Para que seas feliz, Ricardo Montaner. Y por supuesto, también le escuchamos en la voz de Edén Muñoz esta canción. Esta canción habla de esas relaciones que ya te diste cuenta que no te quieren y que ahí están y que no vale la pena continuar. Mejor para que seas feliz tú sola, te voy a dejar. Y así pasa, hay muchos que sí se dan cuenta, pero ahí quieren seguir, ¿no? Y aquí es, para que seas feliz, me voy. El amor es ciego y yo ya no me veo contigo. Me va a doler tu adiós, pero ahí está el tequila. Y no voy a ser ni el último, ni tampoco el primero. Para que se la dediquen a alguien con quien están, ¡sí!, y que saben que no van ni para allá ni para acá. Pero bueno, vámonos con más música, por supuesto. Estás a través de La Comadre 101.7 aquí en Las Calientitas. Y que tenemos, ay, esta canción, ¿verdad? Que también me encanta. Es en la voz de Pancho Barraza, Que me maten las penas.

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2: Pausa breve, enseguida regresamos con más fuego musical, aquí en las calientitas de la comadre. 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
14: 29 grados.
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14: Es la de Kalimba, ¿verdad? Con Cañabral, la de fondo musical. Esa canción que, por cierto, cuando empezó a salir, fue uno de los temas que, bueno, formó parte del álbum.

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1: Ahí escuchamos una calientita que fue la canción de El Boleto, pero bueno, en esta nueva versión, en la voz de Mike Balmori, que bueno, pues todos lo recordamos, que fue parte importante también de Superlamas, y ahora que, por cierto, qué cambiazo dio después de haberse salido de Superlamas. Yo no lo reconocía cuando lo vi, yo dije, ay, te veo diferente, y ya, contó aquí, de hecho, incluso, que se había hecho ahí su arreglito, pero la verdad se ve súper bien, o sea, unos añísimos que se quitó, y sí, porque había subido de peso, pero se ve muy bien, así que bueno, pues aquí echándole ganas, y esperemos que tenga mucho éxito este cantante y productor de Mike Balmori. Y bueno, pues aquí escuchamos sus calientitas que nos presenta, y vamos a seguir con más. También le quiero mandar un saludo para toda la gente que nos escucha allá en lo que es Ciudad Ayala, Tenextepango, Anenecuilco, allá por ¿cómo se llama, Nachito, donde venden el tamal de pescado? Se me fue el nombre, pero allá por allá abajo. Se me fue. Moyotepec. Ay, no me acuerdo. Creo que sí. Pero bueno, saludos para todos ustedes en aquel rumbo. Y bueno, donde quiera que nos estén escuchando, saludos y abrazos para ustedes. Vámonos con más, pero yo ya me voy despidiendo de una vez porque ya vamos a cerrar las calientitas y ya regresamos con más música. Sí, aquí en La Comadre, en las tardecitas con La Comadre. Así que me seguirán acompañando. Y para todos ustedes les mando saludos a mis amigos conductores, a los que van trabajando, a los que se levantan súper tempranísimo, a los de las combis, autobuses, y ahí andan de viaje en viaje. Y espero que con esa sonrisa que se les tiene que caracterizar, para que así la persona que vaya ahí al subirse, sean ustedes tan amables de darles una sonrisa, que una sonrisa no quita nada, al contrario. Y así va uno bien contento ahí, sea en el autobús, en la combi o donde te subas. Así que bueno, y para todos los pasajeros también, saludos. Así que, amigo conductor, súbele el volumen. Y nos vamos con este siguiente tema. Aquí llega la voz de Majo Aguilar con el tema que se llama Así Fue.

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1: Ahora sí, ya sóplenle. Hasta aquí la tanda más ardiente del día. Se nos acabaron las calientitas por hoy. El comal ya pide relevo, pero en la siguiente emisión lo volvemos a prender. Esto fue Las Calientitas de la Comadre con Leti Salgado. 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
8: Hola, ¿qué tal? Buenas tardes. Les saludo con gusto. Yo soy Víctor Manuel Romano y le presento la actualización informativa de Diario de Morelos. La gobernadora de la entidad, Margarita González Arabia, participó la mañana de este martes en la firma de un convenio entre el IMSS y Productores Cañeros, espacio donde la mandataria estatal agradeció el apoyo que ha recibido del gobierno federal para mejorar la atención a la salud de todos los morelenses. La Coordinación Estatal de Protección Civil informó que las lluvias registradas en las últimas horas en distintos municipios de Morelos no han dejado afectaciones pese al ingreso de humedad proveniente del Océano Pacífico y los efectos asociados a la onda tropical número 2. La Secretaría de Salud en Morelos, a través de la COPRISEM, informó que a partir del 14 de julio entrará en vigor una nueva clasificación de diversos medicamentos que ahora requerirán receta médica para ser vendidos. La presidenta de México, Claudia Sheinbaum, detalló su propuesta sobre posibles candidaturas relacionadas con algún grupo delictivo. La mandataria aclaró que el INE no sería el encargado de resolver sobre posibles narcocandidatos. Esta es toda la información al momento. Vaya a las redes sociales de Diario de Morelos, donde constantemente actualizamos la información. Mientras tanto, que tengan todos muy buena tarde.
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0: Ya regresamos, son las 4 con 8 minutos y ahí escuchamos esta canción que fue la canción de la sotana negra con los Huracanes del Norte, mis expadrinos. ¡Sí! Bueno, recuerden vía de comunicación 376-0809, WhatsApp, llame ya 735-180-1017. Voy a mandar saludos, dice hola, buenas tardes, me puede complacer con el tema de amor eterno, ahorita en un momentito más, dice hola, buenas tardes, puedes mandar saludos para Erika Galván de San Francisco Tezcala. Y dice aquí, Leti, buenas tardes, podrías poner el tema de Todo lo fue de Lenin Ramírez, bonita tarde, igualmente bonita tarde para ti. A ver, siguiente audio, ¿qué dice?
1: Leti, buenas tardes, ¿me puedes complacer por favor con la canción de Grupo Firme, Música Romántica?
0: Y es que con música romántica se engrandece el amor. Muy bien, Alfredito, ahorita te la ponemos. Dice, buenas tardes, Leti, ¿me puedes poner la canción de Julián Álvarez, Vibra Perfecta? Perfecto, ahorita en un momentito más. Vámonos con este tema. Lenin Ramírez, Todo lo fue.

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0: 30 grados.
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0: Las 4:26. Hoy para bailar, súbele Nachito. Uy, aquí me hace falta alguien para bailar, pero tú no sabes bailar, Nachito, lástima. Incapacitada fue el tema que acabamos de escuchar con Diana Banoni, aquí a través de La Comadre, la más sabrosísima de Morelos. Vámonos con saludos. Dice: un saludo para el gran amor de mi vida, Andrea Ramírez de San Sebastián La Cañada. Dile que la amo mucho y que ya quiero que sea fin de mes para verla, porque la extraño mucho, de parte de Jesús Mares. Creo que siempre se ven, por lo que noto en los saludos, creo que siempre se ven cada fin de mes. Vamos a ponerle una cancioncita que le vaya. No hay una como que diga del mes, pero puede ser esta. A ver.
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0: Así diciéndole él a Andrea: ¿te imaginas? Un fin de cada mes. Ay, qué barbaridad. Qué bonito cada fin de mes. Mira, yo duré así como 8 años con alguien, y la después, la verdad, le dije que debut y despedida. Pero tú no va a pasar lo mismo, ¿eh? No va a pasar contigo. Van a durar muchos, muchos años juntos. Y ahorita que teníamos de fondo la de Bronco, me estaba acordando de estas agrupaciones que son ya de antaño conocidas, famosas, de los Acosta. Fíjate que he notado que Ricardo Acosta, ahora sí que de los Acosta, por el incidente que había ocurrido cuando la fan ahora sí que se les fue a los de seguridad y se subió, como pasa normalmente con muchos artistas, también de talla internacional, todos importantes, y se sube la fan y, bueno, pues quiere tocarlo o darle un beso o abrazarlo, ¿no?, con otra mala intención, y pues el comportamiento de él creo que no fue para muchas personas, porque se hizo muy viral para cuando él, pues, como que le hizo el feo, como que la rechazó, como así inmediatamente llega seguridad para bajarla. Y pero también ya ha hecho en otras ocasiones, en otro concierto también, como que siento que tiene un carácter muy fuerte Ricardo, el greñudito, porque también igual en otro concierto, en la parte de abajo del entarimado también estaba una persona que, según él, dice que estaba molestando cuando le estaba haciendo su trabajo, que es cantar, y entonces empieza él como a patalear y a patear y no sé qué tanto hacía, y bien enojado y su cara así como de... Entonces yo creo que aparte de todo, pues sí, como que no tiene mucha paciencia, pero mira que te dedicas a atender a mucho público, ¿no? Y que se deben a eso. Pero lo de la fan, sí está bien lo de la seguridad, pero también siento que se exageró, no hizo nada malo la chica ni nada, y sí. Pero en fin, así las cosas con los artistas, que son los que se deben a su público. En fin, bueno, vamos a seguir con más música. Dice: señorita Leti, buenas tardes. ¿Me puede complacer con la canción de Fidel Rueda y Aunque te duela? Aunque te duela, ahorita la ponemos. También dice: buenas tardes, Leti hermosa. ¿Le puedes mandar un saludo al Pancitas? No quiere trabajar, nomás está de panzón. Ah, no es cierto. Dice: nada más está con el teléfono, clásico, clásico típico, así todos. Dice: hablando con su chimol, ándale. Dice: saludos, somos pura comadre. Saludos, ya Pancitas, ya deja el teléfono y ponte a hacer algo. Vámonos con el tema de Grupo Firme, música romántica.

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30: 30 grados.
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0: 49 minutos y escuchamos el tema para que ya no duela, ya lo sabes, con Grupo Duelo, aquí en la más sabrosa de Morelos. En esta tardecita, qué rico que todos los días estén así, ¿verdad? Bueno, de repente sí da como el calorcito, pero está rico así, acogedor, nubladito, rico, que parece como que llueve, pero no llueve. Ayer pensé que iba a llover y no llovió. Creo que nada más fueron como unas cuantas gotitas que cayeron del cielo. Bien, bueno, recuerda el vía de comunicación 3537608 y 3537609. Vámonos con este audio.
1: Hola, Leti, buenas tardes. ¿Me podrías poner, por favor, la canción de Conjunto Primavera, como Ave Cautiva, por favor? Te escuchamos aquí en
0: Mixtlalcingo,
1: gracias, saludos.
0: Saludos hasta Mixtlalcingo, que nos están escuchando en esta tardecita. Dice Leti, buenas tardes. ¿Puedes poner la canción de Shuy Lizárraga partido en dos, por favor? No, esa no, porque cuando la pongo lloro, no es cierto. Cuando la pongo grito aquí como loca de cantándola. Me gusta. Ahorita voy a hacer lo posible por complacer a todos ustedes, ya casi, sí, porque me queda una horita, pero ahorita, sí, ahorita los ponemos. Oigan, todos los que tienen sus mascotas, sus perritos así bien bonitos, que los quieren, los cuiden, son sus, pues quien los acompaña también. Y luego ahí están, ¿no? Felices y contentos con sus mascotas. ¿Qué nombre tienen sus mascotas? No, yo me he dado cuenta, bueno, de hecho, la mayoría le pone nombres a sus mascotas, pero basándose en comida, ¿sí? Hay nombres como, bueno, hay unos nombres que sí son como raros, pero hay unos que basados a comida le llaman, le ponen bolillo, otros le ponen pambazo, hasta le incluso le ponen, ay, a ver, quinoa, mollete, fideo, sí he escuchado el de fideo, chocorrol también, incluso hasta michelada, otros, ya así como de cosas. Puede ser la de, hay unos que le ponen pecas, wifi, de hecho, rumba, ahí van unas, hay unos tips por si quieren, ¿qué otro más? Pecas, wifi, ay sí, qué raros, ¿verdad?

Goku también. Ay, los perritos. ¿Qué nombre tienen sus perritos? ¿O qué nombre te gustaría ponerle cuando tengas uno? Ay, yo, ¿cómo le pondría? ¿Cafecito? Puede ser, ¿verdad? Porque me gusta el café. ¿Chocolatito? Ay, chocolatito, tal vez se lo diría a un amorcito. A ver, mi chocolatito, ¿cómo está? No estoy diciendo que sea el perro, pero bueno. ¿Y tú cuál nombre tienes que le pusiste a tu perrito? Bien, vámonos rápidamente con más música. Aquí llega Vibra Perfecta. Es el Cachetitos de Julián Álvarez.

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0: ¡Bate que bate! ¡Órale! Con Montes de Durango. Imagínate cantando esa canción con botas. Bueno, 4:59, fíjense que ya me están diciendo que yo decía que aquí no llueve y que nada más hace como que llueve, pero no, y ya está cayendo el aguacerazo en, dice, en Ocuituco ya llovió, saludos hermosa, mira nada más el video. Ay, no, sí, ¡Ya vi! ¡Gracias por compartir!
1: ¡La ropa, sí, se vino el agua!
0: Espero que hayas metido tus pantalones. Y aquí mi amiguín también ya me mandó la imagen con su perrito. Fíjate, ¿ves cómo te... perrita, ¿ves cómo te digo que le pone nombre de comida? Le puso Donna. Imagínate, Donna. Entonces que le pongan... Croqueta, oreja. No, ¿verdad? Buñuelo puede ser. Fíjate, buñuelo se oye mejor que churrito. ¿Qué nombres? Hay unos más tiernitos que le ponen, por ejemplo, Bobby. Otros que le ponen, por ejemplo, Toby, Tango y así. Son los más comunes, Lucas, en fin. Bueno, vamos en este momento a ver qué dice aquí.
2: Sí, no te preocupes, ya metí los pantalones, metí también tus blusas, todo, toda tu ropa ya la metí, la puse en la cama y ya. Por ahí ponle una canción, ¿no? Una cancioncita, las de La Tracalosa, como los gatos. ¿Sale? Aquí el rorro. Y cerré la ventana porque no se vaya a mojar otra vez la cama.
0: ¡Qué bárbaro! ¡Saludos, Rorro! Y vámonos rápidamente a una pausa, ya regresamos, pero también quiero decirles que si ustedes están buscando trabajo, puede ser una oportunidad para ustedes. Importante restaurante en Cuautla solicita el siguiente personal: lava, loza, mesero, cocinero, garrotero. 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

0: Hoy nada más. Esta me recuerda como las noches de despechos. Para los despechados. Ahí escuchamos. Fuiste tú. Esta canción que ya tiene muchos años. Muy conocida, famosa. Pero ahora la escuchamos con los Peña. La de Fuiste tú. Las 5:09. Vámonos. Dijera aquí mi amigo. Súbele, súbele. Vamos a ver qué dice.
1: Hola, guapa. Leti Leticia. Estamos escuchando aquí en Clayecán, Morelos. Por ahí, Super Potro. Mujer de Super Potro. Pero súbele, súbele, súbele.
0: Amigos, saludos. Ahorita buscamos algo de Super Potro, aunque ando bien atrasadísima con las complacencias. Dice, hola Leti, buenas tardes. Yo tengo 3 perritos. Ah, hablamos de los perritos. 3 perritos. Uno se llama Luna, otro Manchas y la otra China. Ah, mira, este nada que ver de la comida. Luna, ay, sí es cierto, imagínate ponerle a mi perrito Sol, ¿no? Puede ser Estrella. Mancha, sí, ese sí lo he escuchado, la China. Son de mis sobrinos. Saludos, ay, qué bonito. Sí, a veces uno le pone porque algo te recuerda o simplemente, no sé, se te ocurrió y se te vino a la mente esos nombres. A ver aquí qué me mandaron, déjame abrir la imagen. ¡Ay, qué rico! Los aguacates. No sé por qué, créanme que te traía ahorita a la mente hablar de aguacates. Es que el aguacate tan riquísimo, más cuando no tiene ni una manchita. ¡Ay, qué delicia! Dice, hola, muy buenas tardes a la mejor estación de radio 101.7 La Comadre, aquí desde Tezontetelco, Morelos. Tezontetelco, saludos a Tezontetelco, Morelos. Se ya le dio un rato la lluvia, bendición de Dios para que crezcan los aguacatitos. Es lo que yo decía, que también por una parte el agüita, pues nos ayuda mucho para estas cosas tan riquísimas como es el aguacate, dice mi hermosa Leti. Manda saludos para mi papá César Páez Martínez, que radica, anda hasta Florida, dice también apresura a Luz Elena, que no se apura a moler para hacer unas tortillas. ¡Ay, qué delicia! Las tortillas a mano, ¿no? Sí, unas tortillitas con una salsita bien rica, picosita. Dice, compláceme con el tema de mi gran amor de perfume con aroma de mujer. Ahorita te la busco. Qué rico, ¿eh? Qué bendición y qué bueno que ya les cayó el agüita a esos aguacates que van a estar deli, deliciosos. Vámonos con más música. Aquí llega Fidel Rueda, aunque te duela.

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0: 29 grados.
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Las 5:25. Y escuchamos la canción que fue de La Mitad con Cristian Nodal. Ay, así. Ay, ay, ay. Y bueno, así que comunicándote con nosotros, 3537608 y 3537609. Aquí dice: de niña teníamos un perro que se llamaba Muchacho. Y cada que iba a la tienda le gritaba: ¡Muchacho! Y volteaban los hombres que iban pasando. Me acabas de dar buena idea, un tip maravilloso. Me voy a comprar, voy a tener un perrito y le voy a poner Muchacho para que así, a ver si chicle pega, y entonces hasta mi perrito me puede traer suerte y yo vaya ya hasta tener galán gritando: Muchacho, muchacho, te estoy hablando. Y así volteé, ¿no? Y entonces, ay, perdón, me hablaba. No, le hablaba a mi mascota. Y así. Buena idea el del muchacho. No había escuchado un nombre de perrito Muchacho, pero buena idea. Me parece muy bien. Vámonos con más música en esta tardecita aquí rica, cómoda, a gusto, donde quiera que estén, relajados y disfrutando de la música más sabrosa. Nos vamos con este tema de Jaguarú y se llama ¿Cómo decirte adiós?

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18: En Cuautla, 28 grados.
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53 minutos. ¡Ay, qué bonita canción de Xui Lizarraga! Partido en dos. No, yo me veía con él. ¡Qué bárbaro! ¡Qué canciones! Y bueno, ya casi estamos terminando las tardes aquí con la comadre, pero ya regresaremos en un ratito más porque viene Mátame esta canción. Sí. Y por supuesto, aquí en tu frecuencia 101.7, la comadre, la más sabrosa de Morelos. Aquí disfrutando de todas estas canciones que a poco no, si están así como que llegan algunas. Oigan, y también para todos los que nos están escuchando y estén siempre bien al pendiente de nuestros espacios, estén muy al pendiente de todos nuestros espacios noticiosos para que ustedes se enteren a través de nuestras multiplataformas de Grupo Diario de Morelos. Recuerde que cada momento, cada minuto estamos informando todo lo que acontece, por supuesto, también aquí en Cuautla, Morelos, y así muy pendiente de estar en nuestras redes sociales. Así que ya lo sabes, para que te enteres de todo. Bien, vamos a ya casi despedirme con el siguiente tema, ¿verdad?, que tenemos, y luego ya saben, regresamos en unos minutitos más. ¿Y qué tenemos, Nachito? Ahí tenemos el tema de Pesado y esto se llama Loco.

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